0: En Arroba FM son las 5 con 2 minutos.
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2: En Arroba FM son las 5, con 20 minutos.
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3: En @FM son las 5:34.
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4: En @FM son las 5:49.
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1: En arroba FM son las 6 con un minuto.
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6: En @FM son las 6:20.

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9: En @FM son las 6:36.
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3: En Arroba FM son las 6:49.
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0: En arroba FM son las 7 con 2 minutos.
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7: En Arroba FM son las 7 con 20 minutos.
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4: En @FM son las 7:34.
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4: En Arroba FM son las 7:51.

0: En Arroba FM son las 8:02.
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5: En @FM son las 8:18.
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7: En @FM son las 8:33.
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5: En Arroba FM son las 8 con 48 minutos.
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0: En Arroba FM son las 9:03.
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8: En Arroba FM son las 9:19.
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3: En @FM son las 9:33.

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4: En Arroba FM son las 9:47.
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4: Buenas noches a todas y todos. Les saluda Carolina Soto Gutiérrez, dándoles con gusto la bienvenida a Sonora en la Hora Nacional. Hoy les presentaremos una charla con la doctora Mayra Lizeth González Félix, profesora investigadora del Departamento de Investigaciones Científicas y Tecnológicas de la Universidad de Sonora, quien nos hablará sobre la importancia de los ácidos grasos en la nutrición humana.
5: Bienvenidos y bienvenidas. Les saluda Alonso Valdés León. Hoy les presentaremos información sobre el Día Internacional de las Víctimas de Desapariciones Forzadas y en la música escucharemos al grupo hermosillense Hot Tequila.
4: Acompáñenos, aquí inicia Sonora en la Hora Nacional.
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4: Hot Tequila es una agrupación musical hermosillense que interpreta rock fronterizo, fusión de rock y blues con ritmos norteños. Esta agrupación ha colaborado con varios artistas y ha creado versiones de éxitos de música regional, como el tema que les presentamos a continuación. Un homenaje musical a Valentín Elizalde con el tema La Más Deseada.

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1: Amigas, amigos, bienvenidos, bienvenidas sean a la etapa de la entrevista en Sonora en la Hora Nacional. Es un placer saludar a la doctora Mayra Lizeth González Félix. Doctora, bienvenida, ¿cómo está?
3: Hola, ¿qué tal? Muchas gracias por la invitación. Un saludo cordial a todos los que nos escuchan.
1: Miembro del Departamento de Investigaciones Científicas y Tecnológicas de la Universidad de Sonora, el DICTUS. La importancia de sus investigaciones radica en cuanto a lo que es la nutrición humana. ¿Qué es el omega 3 y por qué es importante?
3: Sí, mi área de trabajo es la nutrición acuícola, pero evidentemente tiene importancia en la nutrición humana porque somos los consumidores finales de la producción acuícola, ¿verdad?, que se maneja en el estado. Bueno, los ácidos grasos esenciales omega 3 pertenecen a un grupo de nutrientes. Y en general hay 5 grupos de nutrientes que necesitamos los seres vivos para funcionar y vivir. Necesitamos proteínas, necesitamos carbohidratos, lípidos, vitaminas y minerales. Entonces, los ácidos grasos esenciales están incluidos dentro del grupo de los lípidos o grasas, comúnmente se les llama también como grasas. Uh-huh. Entonces, son esenciales todos esos nutrientes porque no los podemos sintetizar o tenemos muy poca capacidad biosintética. Entonces, cuando no los podemos sintetizar, los debemos obtener de una fuente externa a nosotros, es decir, de la dieta. Y entonces, pues esos omega 3 altamente insaturados de la familia omega 3, que son específicamente 2 ácidos grasos en los que se hace énfasis, que es el ácido docosahexaenoico o DHA y el ácido eicosapentaenoico o EPA, son los 2 ácidos grasos más sobresalientes de la familia omega 3 en términos de sus funciones biológicas y de los beneficios que nos confieren. Y entonces, en general, se les llama a estos ácidos grasos omega 3, pero estamos refiriéndonos a los ácidos grasos altamente insaturados de la familia omega 3.
1: Llegamos al omega 3, es el nombre popular.
3: El nombre común, exactamente.
1: Y de repente vemos, por ejemplo, en alguna tienda que dicen, este aceite para que usted cocine tiene DHA. DHA, por ejemplo, ¿es cierto eso si lo tiene?
3: Difícilmente. El DHA y el EPA solamente se encuentran en grasas de origen marino, porque resulta que los que sintetizan primordialmente estos tipos de ácidos grasos son las microalgas en el mar. Y entonces son el inicio de la cadena trófica, y entonces esos ácidos grasos se van transmitiendo a lo largo de todas las cadenas tróficas en el mar. Se los comen el fitoplancton, se lo come el zooplancton, al zooplancton etcétera, etcétera, ahora, hasta que llegan a los peces marinos. Y entonces, por ejemplo, que son los que directamente consume el ser humano. Entonces, el origen o de dónde obtendríamos estos omega 3, pues es precisamente de organismos marinos, como peces, moluscos, en fin, ¿no? Y en general, en el ambiente terrestre, predomina otra familia de ácidos grasos, que son los ácidos grasos omega 6, que vienen, por ejemplo, en semillas como la soya, el cártamo y eso, que se utilizan normalmente para hacer aceites y con los que cocinamos. Entonces, básicamente, los aceites que utilizamos, a excepción de uno que otro, contienen ácidos grasos de la familia omega 6. Entonces, la fuente de estos omega 3 son productos de origen marino.
1: En este sentido, ¿dónde los obtenemos, doctora? ¿En qué tipo de peces? ¿Es en todos los peces o son algunos en particular?
3: Sí, hay unos peces que se les llama peces grasos. Tenemos peces magros, que son los que tienen menos grasa. Entonces, si estamos buscando una fuente, serían peces grasos. Ahora bien, pueden ser de origen marino, o sea, pueden ser silvestres, pero también pueden ser cultivados, ¿verdad? A través de la actividad de que se llama, se conoce como acuacultura, y se desarrolla de manera sumamente importante en nuestro estado. Nosotros cultivamos camarón, cultivamos moluscos, en fin, una serie de organismos que nos hacen una contribución importante tanto a nuestra alimentación como a nuestra economía como estado, ¿verdad? Uh-huh. Y bueno, es importante entonces hacer esa consideración de tratar de consumir alimentos de origen marino. Uh-huh. Y bien, si no tenemos la oportunidad, también estos ácidos grasos se procesan y se venden en cápsulas. Uh-huh. Se pueden comprar en cualquier lado, ¿verdad?
1: Uh-huh. La emulsión Scott, esa es otra cosa.
3: Efectivamente, esa es la primera fuente que nosotros conocimos de omega 3.
1: Eso fue lo primero,
3: Esa es la primera fuente de omega 3 que nos dieron a nosotros cuando éramos chiquitos. De los peces grasos que tenemos disponibles, que son cultivados y que hay y que tienen mucho DHA, por ejemplo, son los salmones. Uh-huh. Los salmónidos, incluso se les ve entre los paquetes musculares una línea blanca, que es la grasa, y ahí en esa grasa viene precisamente omega 3 de ácidos grasos, bueno, DHA, EPA, etcétera. Esa es una de las principales fuentes, los productos de origen marino.
1: Uh-huh. Los mariscos bivalvos también. Quienes se van a Quino y se comen su cóctel, sí, digamos, ahí están
3: ingiriendo. En el camarón también hay. El camarón es como un pez magro, o sea, no tiene mucha grasa, pero lo que es un suplemento importante de omega 3.
1: Tenemos de repente esa disyuntiva, doctora, que dicen, es que comer mucho marisco, mucho camarón, por ejemplo, cae mal a la salud. Como todos los casos, los excesos son malos, pero afortunadamente tenemos esta oportunidad de poder consumir esos suplementos. ¿Los suplementos sí son efectivos? ¿Sí, sí son?
3: Los suplementos, debo hacer una aclaración. No son, primero, no sustituyen medicamentos, no sustituyen, pero sí funcionan como como preventivos a largo plazo. Es como cuidar nuestra salud a largo plazo, y entonces es una inversión que hacemos nosotros, insisto, obtener nutrientes que no son esenciales y que no necesariamente vamos a comerlos todos los días, por ejemplo, ¿no? Uh-huh. Porque no necesariamente todo el tiempo tenemos la oportunidad de comer pescado, por ejemplo, sí, ¿verdad? Uh-huh. Entonces, insisto, como tomar vitaminas y tomar y minerales también es una inversión. Son suplementos que probablemente, a lo mejor, si no los utilizamos, los vamos a desechar, pero en todo caso, si los necesitamos, nos van a servir, ¿verdad? Uh-huh. Biológicamente los vamos a utilizar.
1: Bueno, ¿cómo sería entonces una buena forma de darnos buenas dosis de omega 3?
3: Bueno, la Organización Mundial de la Salud, aunque no hay una cifra estricta de recomendación diaria para consumo, sí ha otorgado una recomendación diaria para el consumo de omega 3. Uh-huh. Y esta es un consumo de entre 250 a 500 miligramos de estos dos ácidos grasos por día. Los dos ácidos grasos a los que me refiero son el EPA y el DHA, ¿verdad? Entonces, esa dosis es la que recomienda como consumo diario la Organización Mundial de la Salud. Uh-huh. Insisto, entonces, si no la consumimos diariamente, entonces podemos referirnos a estos suplementos que podemos consumir en forma de cápsulas comprándolas, ¿verdad?
1: Uh-huh. ¿Cómo repercute esta nutrición, digamos, el suplementarse, el obtener de forma natural también en los alimentos estos omegas?
3: En general podemos como agruparlos en dos beneficios principales. Una es la salud cardiovascular, y en términos de la salud cardiovascular, ¿para qué sirven? Bueno, en general se ha visto que sirven para reducir los niveles de triglicéridos. También tienen un importante efecto antiinflamatorio, especialmente el EPA. A partir de este ácido graso se sintetizan otras moléculas que se conocen como eicosanoides, y algunos de ellos tienen propiedades antiinflamatorias, entonces que tienen efectos en muchas partes de nuestro cuerpo. Pero entonces se ha visto que pueden ayudar a disminuir la presión arterial. Insisto, no son de ninguna manera un sustituto de medicamentos para disminuir la presión arterial, pero sí ayudan a mantener la salud cardiovascular, además que reducen el riesgo de enfermedades del corazón, ¿verdad? Ese es por la parte de la salud cardiovascular. Ahora bien, la otra parte que es muy importante también es la función cerebral y la salud mental. Tanto el EPA como el DHA son sumamente importantes, se ha visto en muchos estudios, en la prevención y la progresión de enfermedades neurodegenerativas, Parkinson's, Alzheimer y demencia senil, por ejemplo. Entonces, insisto también, el consumo no es una cura, es una prevención, es una medida de prevención a largo plazo. ¿Por qué son importantes o cómo funciona este beneficio de los ácidos grasos? El DHA en particular es un componente de las membranas celulares, y en el sistema nervioso central, es decir, cerebro, retina y en general todo el sistema nervioso central, el DHA es muy importante. En el cerebro, más del 50% de los ácidos grasos que forman la membrana de las neuronas es DHA.
1: Wow.
3: Y entonces, ¿qué hace esta idea? ¿Cuál es la función? Bueno, ayudan a mantener estructuralmente una neurona, pero además ayudan a la conexión entre las membranas. Funciona a través de conexiones, de establecer conexiones neuronales. Entonces, le otorgan al cerebro esta plasticidad y esta conexión neuronal que está asociado a la memoria y a procesos de aprendizaje. Por ejemplo, en el Alzheimer, esta comunicación neuronal se pierde. Y entonces, esa es una de las razones por las que, insisto, se considera muy valioso el consumo de DHA para mantener la estructura celular de las neuronas. Ahora bien, también ayuda a mejorar la memoria, la atención y la concentración. Y entonces, eso especialmente en adultos mayores, pero igual no nos hace daño a nosotros, a niños, a jóvenes, que también a veces nos hace falta reforzar estas aptitudes, claro, ¿verdad? Uh-huh. Se asocian también con menor riesgos de depresión y de ansiedad, muy comunes hoy en día por el ritmo de vida que llevamos y el estrés al que estamos sometidos todos. Eso por una parte. Y ahora bien, mencionaba que estaban también en retina, entonces son muy importantes el DHA para la salud visual y puede prevenir riesgos de degeneración ocular en adultos mayores también, uh-huh, ¿verdad? Insisto, ayuda a procesos antiinflamatorios. A partir del EPA, mencionaba, se generan estos eicosanoides que tienen algunos de ellos efectos antiinflamatorios, entonces pueden ser importantes en enfermedades crónico-inflamatorias, por ejemplo, la artritis. Ahora sí, voy a necesitar enfatizar que hay muchos estudios que sugieren evidencias de todos los beneficios de los omega-3, pero de ninguna manera sustituyen tratamientos médicos. Entonces, es importante establecer lo que es un suplemento y el beneficio que pudiera traer el suplemento, pero que quede claro que no sustituyen tratamientos, enfermedades que ya existen, ¿verdad?
1: Muchas gracias, doctora. Mayra Lizeth González Félix, bióloga de la UNAM, es maestra en ciencias por la Universidad de Gante, Bélgica, también con estudios de nutrición acuícola en la Texas A&M. Todos estos estudios que usted ha realizado y que viene y los trabaja aquí en la Universidad de Sonora, es una maravilla y le agradecemos a usted y a todos quienes siguen trabajando en este respecto.
3: Gracias, igualmente por la invitación, les agradezco.
1: Gracias y bueno, vamos a continuar con más.

0: Este 30 de agosto se conmemora el Día Internacional de las Víctimas de Desapariciones Forzadas.
1: Cabe hacer la distinción entre la desaparición forzada y desaparición por particulares. La Organización de las Naciones Unidas define que una desaparición es forzada cuando se arreste, detenga o traslade contra su voluntad a las personas o que éstas resulten privadas de su libertad de alguna u otra forma por agentes gubernamentales de cualquier sector o nivel, por grupos organizados o por particulares que actúen en nombre del gobierno o con su apoyo directo e indirecto, su autorización o su asentimiento, y que luego se nieguen a revelar la suerte o el paradero de esas personas o a reconocer que están privadas de la libertad, sustrayéndolas así de la protección de la ley.
0: La desaparición forzada se usa a menudo como estrategia para infundir el terror en los ciudadanos. La sensación de inseguridad que esa práctica genera no se limita a los parientes próximos del desaparecido, sino que afecta a su comunidad y al conjunto de la sociedad. La desaparición forzada se ha convertido en un problema mundial que no afecta únicamente a una región concreta del mundo. Las desapariciones forzadas, que en su día fueron principalmente el producto de las dictaduras militares, pueden perpetrarse hoy en día en situaciones complejas de conflicto interno, especialmente como método de represión política de los oponentes.
1: Es motivo de especial preocupación el acoso de los defensores de los derechos humanos, los parientes de las víctimas, los testigos y los abogados que se ocupen de los casos de desaparición forzada, el uso por los estados de la lucha contra el terrorismo como excusa para el incumplimiento de sus obligaciones y la todavía generalizada impunidad por la práctica de la desaparición forzada. Debe prestarse también especial atención a los grupos de personas especialmente vulnerables, como los niños, niñas y adolescentes y las personas con discapacidad.
0: Cientos de miles de personas han desaparecido durante conflictos o periodos de represión en al menos 85 países de todo el mundo. En el caso de México, las desapariciones por particulares, aunque no encajan exactamente con la definición de desaparición forzada, es un problema alarmante y en el cual el Estado ha fallado al prevenirlo y evitarlo. La desaparición de personas en México es generalizada y sistemática.
1: Después de llegar al 2022 a 100.000 casos de personas desaparecidas, la cifra aumentó en un 7.3% en el 2023 y siguió aumentando en el 2024 en un 6.3% y en el 2025 en un 12%. A la fecha, los reportes de casos de personas desaparecidas siguen en aumento. Los 5 estados que tienen el mayor número de casos de personas desaparecidas siguen siendo Jalisco, Estado de México, Tamaulipas, Veracruz y Nuevo León. Los 5 estados que tienen el menor número de casos de personas desaparecidas son Campeche, Tlaxcala, Yucatán, Aguascalientes y Querétaro.
0: El rango de edad en el cual se concentra la mayoría de casos de personas desaparecidas sigue siendo de los 25 a 29 años. En todos los rangos de edad existen casos de personas desaparecidas, y esto es una característica de que la desaparición de personas es una práctica generalizada en el país. Al día de hoy, se tiene registro oficial de poco más de 128.000 personas. De estas, el 76.42% corresponde a hombres y el 22.85% a mujeres. Pero en este último porcentaje, la tendencia es al aumento, situación que se ha presentado en los 32 estados de la República, siendo en 9 de ellos que el porcentaje de desaparición de mujeres y niñas ha aumentado en el último año en más del 20%.
1: De agosto, Día Internacional de las Víctimas de Desapariciones Forzadas.
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0: Hemos llegado al final de esta emisión de Sonora en la Hora Nacional. Hoy les presentamos una charla con la doctora Mayra Lizeth González Félix, profesora investigadora del Departamento de Investigaciones Científicas y Tecnológicas de la Universidad de Sonora, quien nos habló sobre la importancia de los ácidos grasos en la nutrición humana.
1: Hoy también les presentamos información sobre el Día Internacional de las Víctimas de Desapariciones Forzadas, la cápsula de El Colegio de Sonora y la música, el rock fronterizo de Hot Tequila.
0: Estuvimos con ustedes en la operación técnica Rocío Morales. En la producción y voz les acompañamos Alonso Valdés León y su servidora Carolina Soto Gutiérrez.
1: Háganos saber su opinión y sugerencias acerca de este programa al correo electrónico sonorahoranacional@gmail.com.
0: Gracias a todas las personas que hacen posible que este programa llegue hasta ustedes. Les invitamos a que nos acompañen el próximo domingo en una edición más de Sonora en la Hora Nacional. Buenas noches.
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0: En Arroba FM son las 10 con 30 minutos.
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5: En Arroba FM son las 10 con 46 minutos.
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2: En @FM son las 11 en punto.
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3: En Arroba FM son las 11:13.

0: En Arroba FM son las 12 en punto.
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0: En Arroba FM son las 12 con 27 minutos.
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0: En Arroba FM son las 12 con 40 minutos.
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0: En Arroba FM son las 12:58.
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0: En arroba FM es la una, con 27 minutos.
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0: En arroba FM son las 2. Con un minuto.
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0: En arroba FM son las 2:27.
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0: 3:03.
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0: en Arroba FM son las 3 con 17 minutos.
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0: En Arroba FM son las 3:33.
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1: En arroba FM son las 3 con 46 minutos.
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0: En arroba FM son las 4 en punto.
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0: En Arroba FM son las 4 con 27 minutos.
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0: En Arroba FM son las 5 con 2 minutos.
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0: En Arroba FM son las 5 con 15 minutos.
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0: En Arroba FM son las 5:29.
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0: En Arroba FM son las 5:43.
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0: en arroba FM, son las 6, en punto.
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0: En arroba FM, son las 6, en punto.
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4: En arroba FM son las 6:17.
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3: En @FM son las 6 con 34 minutos.
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3: En Arroba FM son las 6:48.
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Son las 7 de la mañana con un minuto. Buenos días. Yo soy Sergio Valle. Tengo información importante para ustedes esta mañana de lunes acá en nuestras noticias, cadena estatal. Un fuerte revuelo el que causó el gobernador, otra vez con licencia, de Sinaloa, Rubén Rocha, el fin de semana, luego de que el viernes regresó a sus funciones como gobernador del estado. Poquito más de 24 horas duró en el cargo, después de que gobernadores, legisladores de su propio partido, pues pasaron de aquel "no está solo", ¿se acuerdan que así le gritaban?, a pedirle que reconsiderara y se separara de nuevo del cargo. El sábado por la mañana, la presidenta de la República, Claudia Sheinbaum, publicó un mensaje, un duro mensaje, y el mismo sábado por la tarde, Rocha pide de nuevo licencia. Hoy, en un rato más, en eso están, los diputados locales de Sinaloa van a sesionar de forma extraordinaria para decidir quién será el gobernador o la gobernadora interina de ese estado. Todo listo para que esta mañana, por la frontera de Agua Prieta, se reanude la exportación de ganado hacia los Estados Unidos. Esta mañana, hace unos minutos, el presidente de la Unión Ganadera Regional de Sonora, Juan Ochoa, tuvo un enlace con la presidenta de la República a Palacio Nacional. Hace ratito, Juan Ochoa, el presidente de la Unión Ganadera, se conectó con la presidenta a la transmisión de la mañanera para explicar esto que le estoy diciendo, obviamente con mucho más detalle, de que todo está listo ya para que hoy se reabra la frontera de Estados Unidos con México en el paso, en lo que refiere al paso al ganado en pie. Recuerde que aquí hay dos cruces, uno está en Nogales, Sonora, el otro está en Agua Prieta. El que se abrirá es el que está en Agua Prieta. Las lluvias dejan una captación positiva en las presas de Sonora. La presa El Novillo registra el mayor ingreso, la mayor de las captaciones. También hubo daño, desde luego. Protección Civil hizo un corte anoche. Se registraron 51 cortocircuitos, 58 cables derribados, árboles, postes caídos allá en Cajeme, aquí en Hermosillo, Benito Juárez, San Ignacio, Río Muerto, Empalme, Guaymas y Bacum. Bueno, toca base en Sonora, Luis Donaldo Colosio Riojas, en una ruta que apunta a la candidatura de Movimiento Ciudadano al gobierno de Sonora. Luis Donaldo Colosio Riojas se encuentra desde este fin de semana aquí en Sonora. Hoy, allá en San Carlos, es la plenaria de los senadores de MC. Ayer le preguntaron al senador Colosio sobre su lugar de nacimiento. No respondió de la manera más amable que pudo haberlo hecho, pero bueno, ahorita retomamos esa parte. Sonora y Arizona fortalecen su colaboración para el desarrollo industrial y la generación de empleos. Un cateo aquí en Hermosillo permitió el rescate de dos menores que tenían alerta Amber desde febrero. Mire, aquí hay una duda. Perdón que me detenga tantito. ¿Cómo que había una alerta Amber desde febrero por la desaparición de dos menores de edad que estaban aquí en Hermosillo y no se reportaban avances o no los encontraron?

0: o que no los quisieron encontrar. ¿Qué pasó? A ver, febrero, marzo, abril, mayo, junio, julio, agosto. 7 meses tenía que se emitió esa alerta Amber. ¿Para qué sirven entonces estas alertas? Bueno. Imputan a una niñera por homicidio culposo de una menor allá en el puerto de Guaymas. Sigue Sonora a la cabeza de casos de dengue, el primer lugar en el país, con 1,054 casos. La Fiscalía General de la República imputa a Fernando Farías Laguna por su relación, o por su presunta relación con una red de huachicol fiscal. Fernando Farías Laguna, como usted recuerda, él estaba detenido en Argentina, de allá fue deportado hacia territorio mexicano. Él es ubicado, según la Fiscalía General de la República, como una de las cabezas de una compleja red de huachicol fiscal. El senador Enrique Insunza reaparecerá al menos en una reunión con su bancada en el Senado el próximo 30 de agosto. Así lo dio a conocer él mismo. Recuerdan que el mismo día que regresa Rocha Moya a la gubernatura, al ratito él anuncia que va a retomar sus actividades legislativas. Bueno, vamos a ver qué pasa con este senador, que está corriendo prácticamente la misma suerte que su compañero de partido, Rubén Rocha, supuestamente, a quien se le perfilaba como casi seguro candidato de Morena a la gubernatura de Sinaloa, era justamente a Enrique Insunza. Obviamente, antes de que en Estados Unidos lo acusaran de narcotraficante. Bueno, la DEA sigue acusando que hay funcionarios mexicanos de alto nivel colaborando con los cárteles de la droga. De esto y demás, vamos platicando esta mañana de lunes en nuestras noticias, cadena estatal.
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0: Son las 7 de la mañana ya con 9 minutos de este lunes 24 de agosto del 2026. ¿Cómo están? Buenos días. Yo soy Sergio Valle, me da muchísimo gusto saludarle en vivo y cafecito en mano desde luego a través de las frecuencias que opera Grupo Radiorama en el estado de Sonora, desde Hermosillo, desde la capital del estado. Desde acá producimos y transmitimos para ustedes este espacio de Nuestras Noticias a nombre de todo el equipo de Nuestras Noticias de la gran cadena Radiorama, de la plataforma Sergio Valle Noticias. Ojalá que tengan un excelente arranque de semana, que tengan una buena jornada esta que están a punto de iniciar, mientras ustedes van en sus traslados, están llegando a sus negocios, a sus empleos, a sus trabajos, a sus changarros, a sus talleres. Yo aquí les voy a ir contando de las noticias más relevantes de las horas recientes. Si se quedan en casa también, en casa hay mucha chamba, mucho trabajo el de la casa. Bien, las frecuencias de Nuestras Noticias son aquí en Hermosillo, el 101.1 FM, la frecuencia de Nuestras Noticias aquí en la capital del estado, @FM. Llegamos esta y todas las mañanas al sur del estado de Sonora a través del 104.9 FM, señal que sale desde Ciudad Obregón y que cubre todo el Valle del Yaqui y buena parte del Valle del Mayo. Estudios 104.9 FM de Grupo Radiorama desde Ciudad Obregón. Buenos días, Obregón. Buenos días, Navojoa. Al norte de Sonora y sur de Arizona también llegamos esta y todas las mañanas a través de las poderosas, la poderosa de Nogales, 89.5 FM. Buenos días, Nogales, Sonora, Nogales, Arizona, 89.5 FM, la poderosa. Esa es la señal de Nuestras Noticias allá en Nogales. En Cananea está la otra poderosa, igual de poderosa. La poderosa es el 104.9 FM. 104.9 FM es la otra poderosa, la de la bonita Cananea. Repito las frecuencias, 104.9 FM en Cananea, en Nogales, 89.5 FM en Obregón, 104.9, en Hermosillo, 101.1, en Tunín, en Nuestras Noticias Sonora.com, en SergioValle.mx, a Alexa, dígale que le ponga @FM Hermosillo, y aquí vamos a, ahí nos va a encontrar, ahí vamos a estar. Bueno, el WhatsApp de Nuestras Noticias, ya reciben sus mensajes, incluso desde el fin de semana tengo varios acá. Ahorita los voy a empezar a leer. 6624-75-5362. 6624-75-5362 es el WhatsApp de Nuestras Noticias. Si ustedes tienen un reporte, un comentario, una sugerencia, una opinión, esa es la línea. 6624-75-5362. Bueno, ha llovido en algunas regiones del estado. Esto ha tenido aportaciones, ha tenido saldo positivo, aportaciones para el sistema de presas del estado de Sonora. Las lluvias registradas en distintos puntos de Sonora durante las últimas 24 horas dejaron una captación neta de 5.4 millones de metros cúbicos en el sistema de presas del organismo de Cuenca Noroeste, que alcanzó un almacenamiento acumulado de 2.395 millones de metros cúbicos, equivalente al 27.8% de su capacidad útil. En total, los embalses recibieron 11 millones, casi 11 millones y medio de metros cúbicos de agua durante la jornada, con las mayores aportaciones que, concentradas en el sur de Sonora. La presa Plutarco Elías Calles, la que conocemos como el Lobillo, registró el mayor incremento, ¿sí? Según los datos que da la propia Conagua, las aportaciones le permitieron ahora a la presa Lobillo tener un almacenamiento total de equivalente al 35.7% de su capacidad útil. Entonces ahora la presa Lobillo estaría al 35.7%, 35.7% de su capacidad total de almacenamiento. 7 de la mañana con 13 minutos, 7 con 13. Bueno, hoy tenemos programa cargadito. Ya sabe lo que pasó con Rocha Moya, la respuesta, el manotazo que le viene desde Palacio Nacional por esta decisión supuestamente personal de regresar sin avisar a la gubernatura de Sinaloa. Hay muchas interpretaciones al respecto. Sería muy extraño, sería, no es imposible, pero sí sería casi la primera vez que una persona en la situación de Rocha Moya toma una decisión sin consultarla con nadie, ¿no?, de regresar a la gubernatura de Sinaloa cuando el hombre está acusado de vínculos con el crimen organizado en una corte de los Estados Unidos, y hay una solicitud de detención con fines de extradición de parte de ese gobierno. Bueno, vamos a ver qué está pasando en Sinaloa en un ratito más. A las 8 de la mañana están convocados los diputados locales de Sinaloa para nombrar a un gobernador o gobernadora interina, ¿sí? Algunas lecturas, que no me parecen tan equivocadas, indican que dependiendo de quién quede en la gubernatura se va a saber si realmente hay un rompimiento o no, ¿verdad? Con no me digas. Ah, bueno, a ver, bueno, vamos a revisarla. Estoy leyendo aquí una información que dice que se suspendió la sesión extraordinaria a la que estaban convocados en el Congreso del Estado de Sinaloa. Era las 8 de la mañana, son las 7:14. A las 8 estaban citados los diputados locales para nombrar a gobernador interino o gobernadora, ¿sí? Le decía yo que dependiendo de quién quedara, pues ahí sí iba a saber si perdía o no perdía el control del gobierno Rubén Rocha Moya, porque con la interina que estaba antes, Geraldine, ella, bueno, se ubicaba como un agente 100% de Rocha Moya y bueno, se interpretaba como que él seguía gobernando tras bambalinas, ¿no? Bueno, vamos a ver, son las 7 de la mañana con 15 minutos, 7:15. Ahorita vamos a hacer el enlace justamente con un colega periodista, con Juan Ordorica, hasta Sinaloa, a ver qué es lo que nos puede compartir de esto que estamos leyendo en este momento. Son las 7:15, antes de ir al corte, a ver, para el desayuno, déjeme le leo rápidamente el menú del manjar, by Sebastián Moreno. 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
0: 7:20 de la mañana es nuestras noticias. Recuerde, estamos en vivo desde Hermosillo, desde la capital del estado, transmitiendo a través de las frecuencias del Grupo Radiorama en las principales ciudades del estado. En Hermosillo es el 101.1 FM, en Ciudad Obregón, para Obregón y hasta Navojoa, 104.9 FM, al norte de Sonora y sur de Arizona, a través del 89.5 FM de Nogales, Sonora, y del 104.7 FM de Cananea. 7:20 de la mañana, Juan Ordorica, periodista sinaloense, columnista de El Sol, de El Sol de Sinaloa, está en la línea telefónica para platicar unos minutos con la audiencia de este espacio acá en el estado de Sonora. Juan, ¿cómo estás? Buenos días.
15: Muy buenos días, Sergio, a tu audiencia. ¿Cómo están hasta allá, hasta Sonora? Saludos aquí desde Culiacán, Macondo, Sinaloa.
0: Oye, pues aquí un poco menos meneados que ustedes, un poco menos abollados que ustedes y todo lo que está pasando allá. Estoy viendo que habían suspendido o pospuesto la sesión del Congreso del Estado de Sinaloa, en donde iban a designar a un gobernador o gobernadora interina.
15: Así es, hace unos minutos, por esos segundos, publicaron en redes sociales que la sesión se cancela hasta nuevo aviso. Lo que, repito, son de bote pronto los mitotes que nos han llegado, es que tal vez puede ser hoy mismo, más tarde o en los próximos días. Lo que sabemos es que siguen los jaloneos de quién se pudiera quedar. Hay grupos que quieren que venga directamente a la Ciudad de México, sería en este caso Julio Verdegué, o personas afines al gobernador Rubén Rocha Moya. En eso están los jaloneos todavía.
0: O sea, hay gente afín a Rocha Moya que intentan que quede alguien de su grupo, como era esta señora Geraldine, ¿verdad?
15: Así es, ella actual secretaria de gobierno. Ella subió cuando pidió licencia por primera vez, o hay que decirlo por primera vez porque tenemos una segunda solicitud de licencia. Ella subió, regresa el gobernador Roberto Chamoya, ella regresa a la Secretaría de Gobierno y pues muchos le estarían impulsando a ella o personas afines. Y está el otro grupo, digamos que más reducido aquí en Sinaloa, pero con fuerza también, que pide directamente que venga de la Ciudad de México, apoyada también por el empresariado local, algunas de las cámaras, colectivos sociales que piden que se intervenga de la federación desde una manera mucho más fuerte.
0: Justamente es lo que te iba a preguntar ahí, Juan. He visto muchas expresiones de, por ejemplo, pues de las cámaras empresariales, ya vi el comunicado, he visto expresiones en lo particular de la oposición, pues digamos que es hasta cierto punto tiene lógica la línea narrativa que han seguido, ¿verdad? Estar en contra del regreso de Rocha Moya, aunque ya después haya pedido licencia, y de todo lo que está pasando. Se habla, bueno, de que Sinaloa tiene un problema fuerte, digamos, hay un desasosiego generalizado, la gente está intranquila, hay negocios cerrando por todos lados. Yo no sé si en todas partes o nada más en Culiacán. ¿Cuál es la situación?
15: Mira, el problema fuerte, evidentemente, Culiacán, pues ya tiene 2 años en pie de guerra. Y las últimas semanas, un par de meses, el sur de Sinaloa, Mazatlán, Concordia, Rosales, Cuinapa, también se ha metido en esta dinámica trágica de la guerra. El fin de semana, por ejemplo, pues tuvimos entre 15 y 18 fallecidos aproximadamente. Sigue fuerte. Evidentemente, las cámaras empresariales señalan el cierre de negocios y pérdida de empleos. Tenemos unos 22.000, 23.000 empleos perdidos desde que comenzó la guerra. Y sí, efectivamente, la gran mayoría se concentra en Culiacán, pero Mazatlán ya está empezando a sentir también los estragos de esta guerra.
0: Y en todo este tiempo, o sea, ¿qué hizo Rocha para poner en paz esto?
15: En este tiempo, ¿cuál? ¿Estas 32 horas que regresó?
0: Licencia. Una disculpa, no me expliqué bien.
15: No te preocupes.
0: Bueno, en el momento que le he tocado gobernar, en los dos momentos, en aquel momento largo y en este momento corto, o sea,
15: sí,
0: y casi él es señalado como uno de los que provocaron todo esto.
15: Lo que pasa es que hay que recordar que el antecedente de esta guerra pues inicia con este famosísimo escena que pusieron en escena, montaron en escena del asesinato del maestro Héctor Melesio Cuen, digamos, sí, que y la sustracción de Ismael Zambada, o secuestro, algunos le llaman, como le quieran llamar.
0: Algunos le llamaron hasta abducción, no sé cómo le llaman.
15: Abducción, sí. Secuestro, extracción, sí. el verbo que quieran utilizar, sí. Ahí es donde inicia la guerra. Y hay que recordar pues que en una carta Ismael Zambada pues acusó directamente no al gobernador, sino que ahí iba a estar en una reunión. Entonces de ahí comienza esto. Por eso digamos que mucha gente culpa al gobernador de toda esta situación. Además salieron algunos testimonios durante estos meses que en su campaña pues hubo ciertas irregularidades con mucha violencia. Ya se han levantado voces de varios candidatos y candidatas que les tocó. Entonces por eso lo señalan como parte del problema. Estos, digamos que en el año siete, ocho meses que estuvo el gobernador con esta guerra, pues poco pudo hacer. Los niveles de violencia se mantuvieron, fue muy complicado para él. Creo yo que él quiso de alguna manera pues dar la mejor cara, tratar de cambiar la narrativa, que no solamente había violencia en Sinaloa, pero difícilmente pudo lograr apaciguar esta situación. También hay que decirlo, desde su salida las cosas no han mejorado, también se han mantenido por ahí igual. No fue un factor, digamos, que haya aumentado la violencia o disminuido su salida, se mantuvo igual, y ahora que regresó estas horas pues también hubo un incremento en la violencia en estas 32 horas.
0: Bien, me imagino. Por lo pronto, lo que se advierte es una lucha de poder entre los grupos internos de Morena para ver quién se queda con este, ¿qué? Pues año y cachito, ¿verdad? Que le quedaría este sexenio.
15: Año, un mes, año, dos meses, tal vez. Sí. Incluso ya en mis redes sociales hay unos análisis que he puesto. Yo digo que quien venga, no importa si es de la Federación, aquí de Sinaloa, difícilmente va a poder resolver el problema de la violencia, regresarnos los empleos, regresarnos la inversión. Viene única y exclusivamente la persona que sea, viene a operar la elección del próximo año. Esa va a ser su misión, porque difícilmente va a poder resolver los otros temas.
0: Ese sería tu análisis, Juan, tú que estás allá.
15: Sí, claro, o sea, no hay manera que el próximo gobernador o gobernadora tenga las habilidades, herramientas y capacidades para en un año y medio darle vuelta a esto. Si no ha podido la Federación con todo su poder, menos yo creo que una sola persona pudiera resolver esto. Pero sí vendría para tratar de alguna manera operar la elección para el año que viene, sí, sin duda alguna. Yo creo que esa sería su principal misión, y de alguna manera tener algún tipo de diálogo con las cámaras, con los sectores, pero más allá de eso no le va a alcanzar el tiempo, ni siquiera para poder hacer una limpia al interior del gobierno del estado de Sinaloa.
0: ¿Cuánto tendría que, o qué tendría que pasar, o cuánto tiempo tendría que pasar para regresar aquella paz?
15: Fíjate, este es un tema bien complejo que yo creo que nos va a tomar muchos años, porque se rompió toda nuestra estructura social, y no me refiero nada más por el tema del narcotráfico, sino que la desconfianza entre sinaloenses ha ido creciendo, porque a pesar de que la mayoría somos los buenos, les digo yo, los más buenos, de alguna manera esta incertidumbre que existe ya entre con quién estoy haciendo negocio, se rompió también si alguna vez existió la credibilidad con las autoridades, la federación ha mostrado que no tiene el poder ni la fuerza para resolver el problema de Tajo, se necesitaría un nuevo contrato social, platicando un poquito de Rousseau, se necesitarían nuevas redes sociales. Va a ser un proceso muy largo, sobre todo para recuperar entre nosotros mismos nuestra confianza de uno a otro sinaloense.
0: Fíjate que esa parte me llama mucho la atención, esa parte que estás diciendo, es decir, la desconfianza entre los mismos ciudadanos y ya no saber con quién están ustedes tratando. Me imagino que a veces ya no saber ni quién es el que vive enseguida la casa, ¿no?
15: Efectivamente, nuestros vecinos a veces pensábamos que eran personas buenas, luego nos damos cuenta que en ciertas casas estaban pasando cosas raras, extrañas, empezamos a ver cosas que antes no veíamos. Entonces la desconfianza yo creo que sí se ha apoderado mucho de los sinaloenses, insisto, aunque la gran mayoría somos los buenos, aún así no sabemos exactamente y preferimos replegarnos en nuestros círculos cada vez más cercanos. Incluso las ciudades se volvieron más pequeñas para nosotros. Difícilmente vamos a algún evento, fiesta que nos quede más allá de 10, 15 minutos. Por lo mismo, porque nos movemos ya a nuestras zonas cercanas. No es que haya una zona de las ciudades más seguras que otras, sino simple y sencillamente pues son las zonas que conocemos y a veces no nos arriesgamos a trasladarnos distancias más largas, y eso pues también lo sumamos a lo social. No queremos ampliar ya nuestros círculos sociales pues debido a esta incertidumbre.
0: Hablas de un nuevo contrato social o de un restablecimiento del anterior, quizá. La pregunta te la hago a partir de algunos textos también que he leído, en el sentido de que de periodistas, de colegas tuyos ahí en Sinaloa, ¿no? Porque luego uno empieza a hablar acá desde fuera y bueno, pues uno puede más o menos tener idea de las cosas y demás, pero la idea exacta pues la tienen ustedes, la tienes tú que estás allá y el resto de los colegas que están ahí lidiando todos los días con esta situación. Y bueno, hay una idea que prevalece, Juan, de que bueno, ya sabíamos que así era y así funcionaba y así lo aceptamos todos, ya sabíamos que aquel era tal, aquel trabajaba para cuál y este estaba de aquel lado y este estaba del otro lado, ya sabíamos todo y estábamos en paz y estábamos de acuerdo que así funcionaba, sí. Por eso hablo de un restablecimiento del contrato social que estaba antes o de uno nuevo.
15: Fíjate que al principio la gente en las encuestas, porque se han hecho varias encuestas y estudios aquí en universidades o los propios empresarios han mandado a hacer, sí la gente percibía de que hay que regresar a la paz como estaba antes, que ya gane un grupo y que se pongan de acuerdo. Pero conforme han ido pasando las semanas y la propia guerra y los meses, la visión cambió. Ya cuando le preguntan a la gente dicen, no podemos regresar a lo que éramos antes, tenemos que hacer algo nuevo. Y eso a mí en lo personal menos me llena algo de optimismo. Ya no estamos buscando la paz narca, ya queremos reconstruir una paz nueva. Y eso pues de alguna manera sí alienta que al menos hay ánimo social de que no queremos regresar a eso que tú dices, ¿no?
0: Sí, porque es complejo. Pues se entiende que esto es de décadas, esto tiene mucho tiempo sucediendo, y que bueno, al final de cuentas hay sinaloenses que pues cuando nacieron ya estaban así las cosas, ¿no? Y bueno, así había funcionado, pero después de esto pues ya se conoce el riesgo también. Yo te agradezco mucho, Juan, este acercamiento al tema que tú nos compartes, le compartes a la audiencia de acá de Sonora, y me gustaría, si nos das oportunidad, de echarte una llamada en los próximos días a ver cómo evoluciona todo esto.
15: Con mucho gusto, estamos a la orden, y nomás cerrar diciendo que fueron 32 horas pues muy muy movidas aquí porque sí, no sabíamos qué iba a suceder. Y pues seguimos todavía hasta ahorita sin saber qué va a suceder. Somos rehenes de la política, al menos por unos días más.
0: Oye, si te sirve de consuelo, yo creo que Rocha Moya tampoco sabía qué iba a suceder, ¿no?
15: Yo creo que hizo una apuesta, sí. Finalmente hizo una apuesta, ¿se la jugó? No le salió, sí. pero yo creo que fue una decisión que él previó que le iba a rendir más resultados, y pues al final del día, como todas las apuestas, se gana o se pierde, y creo pues que esta la perdió.
0: Sí, yo creo que no calculó bien la manita pesada, un manotazo presidencial no lo aguanta cualquiera. Sí.
15: Así es, no cualquiera, sí. ¿No? Y nomás aclarar, solicitó licencia, no renunció, él puede regresar después de 31 días, cuando él guste y mande, y volvernos a meter a estos vericuetos.
0: Sí, hasta eso que sí. Gracias, Juan, gusto en saludarte.
15: A tus órdenes, un abrazo.
0: Hasta luego. Juan Ordorica, periodista sinaloense, columnista del Sol de Sinaloa. Bueno, es un acercamiento al tema. Digo que es un acercamiento porque está en curso. La sesión de Congreso del Estado se suspendió hasta nuevo aviso del Congreso del Estado de Sinaloa, en donde habrán de designar al sustituto o sustituta de Rubén Rocha Moya. 7:33. Tengo mucha más información esta mañana. Tengo invitados. Viene ahorita el diputado federal Agustín Rodríguez. Pidió venir que porque está en su segundo año de actividades legislativas. Y bueno, ahorita vamos a hablar también de ese tema y de lo que está pasando en la Cámara de Diputados.
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0: Bien, son las 7 de la mañana con 36 minutos, 7:36. Seguimos en vivo a través de las frecuencias de Radiorama. Esto es nuestras noticias. Recuerde, desde Hermosillo a través del 101.1 FM aquí en la capital del estado. Aquí estamos en Yáñez. No les di la dirección ahora, ¿verdad? Siempre la comparto. Yáñez número 5 en la colonia San Benito. Al sur del estado de Sonora, para Ciudad Obregón, hasta Navojoa, poquito más hacia el sur de Navojoa, a través del 104.9 FM. Al norte de Sonora, sur de Arizona, a través de la poderosa de Nogales, 89.5 FM, cubriendo también Nogales, Arizona, y la poderosa de Cananea, 104.7 FM, cubriendo Nogales, buena parte de Agua Prieta, el río Bacuachi, la parte alta de Nacozari, ahí donde está la parte de Fundición, Esqueda, Fronteras, ya dije Bacuachi, ¿verdad? Porque luego me regañan. Un señor me reclamó, oye, también te oyes en Bacuachi y nunca nos saludas. Bueno, pues entonces ahí está Bacuachi. Cuitaca, Naco, Sonora, Naco, Arizona, Sierra Vista, Bisbee, Wilcox, toda esa parte también cubriendo La Poderosa. Con La Poderosa, todo eso con La Poderosa de Cananea. Diputado federal Agustín Rodríguez, ¿cómo estás? Bienvenido.
19: Muy buenos días, Sergio, que muchas gracias, te agradezco mucho la invitación a poder platicar esta mañana sobre lo que andamos haciendo, rindiendo cuentas a los ciudadanos.
0: ¿Qué andas haciendo? A ver, ¿de dónde eres tú?
19: Cananea, entonces, Cananea. Ahorita estamos enlazados con mis amigas y mis amigos, mis paisanos, un saludo para toda la región de Cananea, Naco y puntos circunvecinos.
0: Andas en este afán, digo, de reportar tus actividades legislativas. Sí. ¿Y qué le puedes reportar a los ciudadanos?
19: Mira, hoy es el día número 13 de nuestro informe, sí. Que estamos rindiendo cuentas, obedeciendo una fórmula de trabajo. Mi fórmula de trabajo siempre ha sido poder escuchar para poder encontrar las causas de los ciudadanos, para poder defenderlas y que de ahí se deriven en una propuesta, en una gestión, y para poder llegar a este punto, a rendir cuentas. Es decir, la única manera que no puedes rendir cuentas es cuando no tienes nada que hacer. Y yo le puedo decir que con mucho orgullo, mi informe no es una numeralia de temas, ni de iniciativas. Es una historia de causas, de personas, de verdad, de carne y hueso, que sienten los problemas y que se han atrevido a acercarse con su diputado federal y que lo hemos planteado. Algunos de esos temas han sido personales, individuales, algunos son grupales. Pero antes entro al contexto del por qué la importancia de mi trabajo legislativo a como yo mismo lo puedo contar y platicar. Es que cuando llego a San Lázaro, pues llego como el único diputado federal de oposición de todo el estado de Sonora. Entonces, sí. Pues en ese momento, mi estimado
0: Sergio... ¿Todavía sigue siendo el único?
19: Sigo siendo el único. Podía verme yo como una debilidad, soy el único con quien va a ser equipo, o lo podía ver como una mayor responsabilidad, y yo decidí por lo segundo, o sea, verlo como una mayor responsabilidad, saber que tendría que haber recorrido más calles, escuchar a más gente, más colonias, para poder ser lo que yo llamo la voz de Sonora. Todos los sonorenses tengan un diputado electo en su distrito, no tengan, deben de tener una voz ante la máxima tribuna del Congreso de la Unión, y esa voz la encuentran en su diputado Agustín Rodríguez.
0: ¿Y dónde te encuentran?
19: En mis redes sociales siempre estoy, ¿ves? Qué curioso, como que la gente muchas veces tira el mensajito ahí, pues a ver, chicle y pega, como dice, ¿no?
0: Sí.
19: Y siempre yo personalmente los contesto, de ahí siempre, así me contactaron los pensionados de Comisión Federal de Electricidad con el grave problema que están enfrentando, que les quieren quitar sus pensiones ahora. Así me contactó una enfermera del ISSSTE con el grave problema del Hospital Fernando Ocaranza. Así me contestan muchos, y por WhatsApp, muchos de los ganaderos de todo México, de muchas partes, no nomás de Sonora, de muchas partes, porque ya me conocen, que me ha tocado abanderar este tema del gusano barrenador, pero igual productores del campo, de Durango, de Sinaloa. Entonces, cuando tú realmente empiezas a escuchar, empiezas a entender las causas de la gente, y entonces es cuando generas esa empatía y generas el compromiso de poder hacer una propuesta o una gestión para resolver el tema, y eso ha sido Agustín.
0: ¿Qué puede hacer un diputado de oposición, uno solo, digamos? ¿Qué puedes hacer? ¿Cuáles son tus alcances, tu representatividad? Yo sé que la tienes, pues, o sea, la pregunta es para que lo expliques, ¿sí? En medio de este escenario político electoral que resultó tan adverso para ustedes en la elección, en dos elecciones consecutivas, ¿no? Porque van dos elecciones consecutivas en donde, se quedan como minoría. Ustedes, ¿qué tanto puedes alcanzar? ¿Para qué te alcanza?
19: Entiendo perfectamente bien tu pregunta. Mira, no soy un diputado únicamente, somos 70 diputadas y diputados en Acción Nacional y 70 voces muy fuertes. Porque la mayoría que se encuentra en el poder en ese momento pueden tener los votos, pero jamás tendrán la voz completa, ni ser la única voz. Es decir, la voz, sabemos 500 voces en San Lázaro, y nosotros como 70 voces firmes nos ha alcanzado para detener muchísimas cosas que sí han sido temas graves para el país, pero que hemos logrado visibilizar los temas ante la ciudadanía, y eso es cuando se convierte en una oportunidad. Es decir, ya Morena y el Partido del Poder ya no disfrutan las mieles del momento en que fueron electos por todas las circunstancias que están pasando en México. Realmente la ciudadanía está muy preocupada por muchos temas, ya no son poquitos. Ya la bomba se le reventó en las manos. Y caso muy concreto, el tema que tenemos aquí en el sur con Sinaloa. O sea, ven nomás al grado a que han llegado. Pero imagínate que nosotros fuéramos una voz callada y que dijéramos, no tenemos los votos, no tenemos mucho que hacer, no vamos a ganar el posicionamiento, pero la gente empieza a escuchar cuando es una oposición responsable. No necesariamente una oposición es confrontación. Yo no creo en la confrontación. yo creo en la voz de oposición que se convierta en una proposición.
0: ¿Sí sienten que están teniendo eco ustedes en la población?
19: Te lo digo bien concreto, bien facilito y lo trato de resumir. Hace en el 2021, todavía en el 2024, tú llegabas en los recorridos de Colonia y te encontrabas un gran número de personas que estaban muy encantados, por decirlo de alguna manera, con Morena.
0: Muy con la 4T, pues. Y estaban, ¿te cerraban la puerta?
19: Y te cerraban la puerta. Te cerraban la puerta y te puedo decir...
0: O ni siquiera te la abrían por la ventana, te gritaban.
19: 3 o 4, es correcto, tienes razón. 3 o 4 de cada 10 casas que tocaras, no te iba bien. Hoy llevo mi numeralla, uh-huh. Yo sí lo llevo.
0: ¿Estás yendo a las
19: colonias? Estoy yendo, llevo más de 310 colonias recorridas en Hermosillo.
0: ¿Y luego?
19: Una de cada 50 personas todavía te cierra la puerta. Uno de 50, Sergio. No estoy diciendo que los otros 49 son...
0: ¿Lo mediste?
19: Lo tengo medido, todo, llevo una estadística. Uh-huh. Digo, podrían ser una de cada 40, una de cada 100. Hay veces que en todo el recorrido de la colonia no hay una sola persona. La gente está con ganas de escuchar una nueva propuesta y también hay muchísimas casas, muchas casas. E inmediatamente, ¿qué partido vienes? ¿A qué partido representas? Y yo siempre, siempre lo he dicho, estoy bien orgulloso de mi partido. Yo siempre les digo, Agustín Rodríguez, diputado federal del PAN, a la orden. Me dice, si eres del PAN, bienvenido, ayúdanos a sacar estos de aquí. Uh-huh. Ya, están acabando el país, estamos cansados, estamos hartos. O sea, la gente está realmente cansada. Y esa es la oportunidad que hemos encontrado. Entonces, sí ha cambiado, pero exageradamente la forma de cómo el ciudadano te abre la puerta, uh-huh. Te reciben los recorridos. Y por eso, pues no soy el único recorriendo a las calles. O sea, hay grandes brigadas del PAN por toda la ciudad. En Guaymas me encanta ver que también el Freddy y todo su equipo andan por allá. En Nogales, en Navojoa. Es decir, el PAN está despertando. Y está despertando porque Acción Nacional lo ha demostrado que gobierna mucho mejor. Perfectos, ¿no? Pero sí gobierna mucho mejor. Y el gobierno del Toño, créeme, que los de Obregón pues quisieran estar como gobernados por el Toño, y los de Nogales quisieran estar gobernados por el Toño, y los de Guaymas y San Luis Río Colorado, todos quisieran estar gobernados por el Toño. Entonces, pues tienen la gran oportunidad del próximo año, pues de que el Toño se convierta y pueda desdoblar esa buena administración. Porque no es de milagro que las cosas se dan, Sergio. Es que realmente hay un trabajo de fondo y lo está haciendo muy bien. Y eso es lo que a nosotros en Acción Nacional nos tiene contentos, motivados en esta etapa. Pero hoy estamos en la rendición de cuentas, platicando de cara. Y la rendición de cuentas es casa por casa, colonia por colonia. Allí, aquí en tu programa, aquí estamos rindiendo cuentas, platicando.
0: Bien, es importante, pero no deja de ser un trabajo político, ¿sí? Legítimo además, o sea, la rendición de cuentas de un legislador, tanto como de un alcalde, un legislador federal o local, sirve también para un trabajo político, ¿sí? Que a eso se dedican ustedes. Entonces, lo platicábamos, creo, el jueves de la semana pasada, el ejercicio de gobierno supone un desgaste, ¿sí? Porque no hay presupuesto que alcance, no se queda bien con todo mundo, luego surgen los casos de corrupción que los hemos visto en ese régimen, como los vimos en los anteriores, los vemos en Morena, como los vimos en el PAN, los vimos en el PRI, lo hemos visto en los demás partidos, en el PRD, cuando el PRD tenía una presencia nacional y demás. Entonces, el ejercicio de gobierno supone un desgaste que le viene, pues, es inherente al ejercicio de gobierno. ¿Tú crees que el desgaste que está teniendo Morena es el suficiente para que puedan ustedes ganarle en el 27?
19: Totalmente, yo sí lo creo, y va a ser que cada quien tendremos a nivel nacional de cuidar nuestro territorio, es decir, aquí los sonorenses tenemos que garantizar, no viene en automático, la ciudadanía está esperando también a quién vas a postular. Tenemos que cuidar mucho cuáles son las mujeres y cuáles son los hombres que vamos a proponer. No nos podemos equivocar en quién vamos a postular a los distintos cargos de elección popular. Tienen que ser personas que realmente tengan una trayectoria, que realmente convenzan a los ciudadanos de que en manos de ellos va a estar en buenas manos el gobierno. Entonces, no es un cambio en automático, no podemos cometer errores, tenemos que trabajar muy fuerte y lo tenemos que hacer de cara a la gente y con la gente. Yo estoy en esa línea.
20: ¿Estás en esa línea?
19: Yo estoy en esa línea. Sí, lo digo, ¿sí? Lo he dicho en todas partes. Claro que estoy en esa línea. Llevo una carrera política desde 1997, que empecé a participar en política. He tenido muchísimos cargos, me he preparado para ello. Estoy recorriendo calles, no de hoy. En esta última encomienda empecé a recorrer Hermosillo el 1 de septiembre del 2024. Es decir, no es Agustín. No está buscando una nueva confianza en este momento. Ahorita estamos rindiendo cuentas de la confianza que ya se nos otorgó para que en un futuro podamos ir a solicitar a los ciudadanos una nueva confianza en base a los resultados que les hemos dado a los hermosillenses y a los sonorenses.
20: ¿Para?
19: Para alcalde Hermosillo.
20: Para el alcalde Hermosillo.
19: Sí.
20: Va, te anotamos en esa lista entonces.
19: Anótame en esa lista y estaremos trabajando y seguiremos muy de cerca levantando la voz por muchos de los temas que le pegan a Hermosillo, con muchos compromisos. Vamos a iniciar, como te dije, hoy es el número 13 de nuestro informe, sí. Es un informe de 13 días, mañana nos vamos a La Paz a iniciar nuestra reunión plenaria de diputadas y diputados para preparar el siguiente periodo, y a partir del 1 de septiembre llevamos algunos temas pendientes, pero dos muy importantes para los sonorenses, para los hermosillenses, que uno son recursos para el nuevo hospital del ISSSTE. Es una propuesta que no lleva Agustín Rodríguez únicamente, que llevamos 70 diputados de Acción Nacional y que mi coordinador Elías Licha la semana pasada se comprometió a impulsarlo juntos, pero también vamos con una agenda solar, porque el tema de los apagones ya no puede continuar en Hermosillo, es una gravedad, hay familias que lo están sufriendo, adultos, mayores, personas conectadas a equipos médicos, bebés recién nacidos sin energía. Tú sabes que cuando se va energía, también se apagan las bombas del agua, sí, y también todo. Te quedas sin agua. Entonces, son de los dos grandes temas que llevamos, además de más presupuesto para el campo, que ha sido afectadísimo. O sea, desde el 2018 está estancado el presupuesto del campo. Y por eso son los temas de sanidad animal, y por eso entró el gusano barrenador a México, porque no hay recursos y tenemos que regresar y rendirle cuentas a las personas, a los productores del campo. ¿Nos enorgullece el campo a los sonorenses? Bueno, vamos dándole suficientes recursos a sus programas para poder salir adelante.
20: ¿Regresas después de la plenaria y ya se van a México? ¿Qué hacen después?
19: Regresamos, la plenaria inicia martes, miércoles y jueves de esta semana. Yo regreso aquí el fin de semana y el lunes muy tempranito estaré volando a Ciudad de México. El lunes 31 tenemos el cambio de mesa directiva en la Cámara de Diputados. Se elige a quien va a presidir la mesa directiva en este tercer año de ejercicio.
20: ¿A quién le toca?
19: Le toca al Verde.
20: Al Verde.
19: Le toca
20: este
19: al Verde.
20: Año le tocó a ustedes,
19: ¿verdad? Nos tocó a nosotros con Kenia López Rabadán, un gran trabajo que hizo mi amiga Kenia, la verdad. Honró a las mujeres, honró a la Acción Nacional, honró a México. La verdad, mira, todos los días me enorgullecía poder sesionar bajo la conducción de una gran mujer como es Kenia López Rabadán. Entonces hoy le toca al Verde y el periodo empieza exactamente el día después, el 1 de septiembre, y a chambearle para poder regresar a rendir nuevas cuentas a los hermosillenses y a los sonorenses.
20: Bien, te agradezco mucho que hayas venido.
19: El agradecioso yo, mi estimado Sergio, y saludos a todos tus radioescuchas.
20: Que te vaya muy, muy bien.
19: Gracias, Sergio.
20: Hasta luego.
19: Gracias.
20: Suerte. 751, diputado federal del PAN, Agustín Rodríguez. Voy al corte y regreso.
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0: Bien, 7:54 de la mañana, 7:50. Había una intervención de Juan Ochoa, el presidente de la Unión Canadá Regional de Sonora, en la mañanera de hoy, que tengo pendiente de compartirle. Bueno, déjeme, le comparto esta información que está difundiendo hace una hora aproximadamente el secretario de Seguridad y Protección Ciudadana del Gobierno Federal, Omar García Harfuch. Dice: la coordinación entre la Secretaría de la Defensa, de Marina, de Seguridad, la Fiscalía General de la República y la Guardia Nacional permitió realizar acciones simultáneas en 36 inmuebles de Hidalgo, Jalisco y Michoacán, donde fueron detenidas 20 personas vinculadas al cártel Jalisco Nueva Generación. Se aseguraron armas de fuego, drogas, 113 vehículos, tigres, panteras, otros animales y aves con cuidado inadecuado, numerario, equipo de comunicación, numerario, creo que es dinero, ¿verdad? Así le dice. Creo que es dinero. Cuando le dice, cuando ponen ahí numerario, es que ahí hay billete. Equipo de comunicación, un dron y un inhibidor de drones, entre otros objetos. Lo está reportando el secretario de Seguridad en el país, un operativo y la detención de 20 integrantes del cártel Jalisco Nueva Generación en Hidalgo, Jalisco y Michoacán. Hidalgo, Jalisco y Michoacán. 36 inmuebles en Hidalgo, Jalisco y Michoacán. Con estas detenciones, dice García Harfuch en su publicación, y las realizadas en la operación de precisión del pasado 19 de agosto, encabezadas por el ejército mexicano, suman 32 integrantes de esta organización detenidos, integrantes del cártel Jalisco Nueva Generación. El objetivo del Gabinete de Seguridad no es únicamente detener generadores de violencia, sino debilitar de manera sostenida las capacidades operativas, logísticas y financieras de las organizaciones criminales. La fuerza del Estado está en sus instituciones, en la inteligencia y en la investigación, y en su capacidad de actuar de manera coordinada para proteger a la población. Hasta aquí la publicación de hace una hora del secretario de Seguridad y Protección Ciudadana, Omar García Harfuch, reportando otro operativo contra el cártel Jalisco Nueva Generación en la zona de Hidalgo, en el estado de Jalisco y en Michoacán. Repito, en ese operativo, en esas acciones, fueron acciones simultáneas. Fueron detenidos 20 integrantes del cártel Jalisco Nueva Generación. Se aseguraron armas de fuego, drogas, 113 vehículos, tigres, panteras y otros animales y aves con cuidado inadecuado, numerario, equipo de comunicación, un dron y un inhibidor de drones, entre otros objetos. ¿Sí? Con esto que está reportando en este momento García Harfuch, más lo del pasado 19 de agosto, son ya 32 integrantes de esta misma organización criminal los que han sido detenidos. Son las 7:57, 7 de la mañana con 57 minutos. Déjeme regresar a los efectos de la lluvia y lo que está reportando Protección Civil. Este reporte es el más reciente que tenemos de la Unidad Estatal de Protección Civil. Dice que derivado de las lluvias y fuertes vientos registrados en distintos municipios de Sonora, se informa que se mantienen acciones de atención y seguimiento a las incidencias menores en coordinación con autoridades municipales y las dependencias correspondientes. Son incidencias menores. 58 cortocircuitos, 58 caídas de cables, 103 árboles derribados, 89 postes derribados, 3 bardas caídas, 2 techos o tejabanes caídos, 6 anuncios caídos, un arroyo crecido con desbordamiento y un cierre de camino. Es lo que está reportando Protección Civil. Los municipios con afectaciones reportadas son Cajeme, Hermosillo, Benito Juárez, San Ignacio, Río Muerto, Empalme, Guaymas y Bacum. En Empalme permanece cerrado el camino viejo a San José de Guaymas debido a la crecida del arroyo Río Mátape. En cuanto a precipitaciones, se reportaron 38.1 milímetros en San Javier, 2.3 en Empalme y 0.5, casi nada, aquí en Hermosillo. En Villa Juárez y Cajeme se registraron lluvias y vientos fuertes, mientras que en Nogales se reportaron ligeras lluvias y en Acosari de García y Tubutama, llovizna.
1: Protección Civil mantiene seguimiento permanente y coordinación interinstitucional para atender las incidencias reportadas y dar respuesta oportuna a la población ante cualquier situación que pudiera presentarse. Es lo que está reportando la Unidad Estatal de Protección Civil. Son las 7:59, 7 de la mañana con 59 minutos. Pero bueno, incidencias menores es lo que está diciendo la Unidad Estatal de Protección Civil. En otra información, en Sonora son ya casi 54,000 casos de... No, perdón, 54,000, perdón. 1,054. Es diferente. 1,054. Bueno, a 1,054 aumentó en el primer lugar de los más afectados por esta enfermedad. Según el reporte epidemiológico de la semana número 31, se analizaron 66 casos sospechosos, de los cuales se confirmaron 34. La mayoría de los casos que se han registrado, estoy hablando de casos de dengue, en Hermosillo con 244, en Guaymas 199, Cajeme 157, Empalme 111, Caborca 86, Navojoa 84, Guatabampo 74, Álamos 25, Echojoa 18. Son los que registran más casos. Son las 8 de la mañana, son las 8 en punto. No está disponible todavía don Gilberto Lagarda. Regularmente a esta hora nos comunicamos con él para compartir el pronóstico del estado del tiempo del Servicio Meteorológico Nacional, pero se nos está complicando un poquito la comunicación con él. Lo seguimos intentando. Mientras tanto, pues vamos a despedir la transmisión de La Poderosa de Cananea. Si usted nos escuchó a través del 104.7 FM, que es La Poderosa de

De Cananea, le agradezco muchísimo, muchísimo su sintonía esta mañana. Que estén muy bien, y nos reencontramos con ustedes mañana a las 7. Se queda nada más y nada menos que con a través del 104.7 FM, que es la poderosa de Cananea. Le agradezco muchísimo, muchísimo su sintonía esta mañana. Que estén muy bien, y nos reencontramos con ustedes mañana a las 7. Se queda nada más y

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6: Bien, son las 8:04, 8:04. La presidenta de la República en la mañanera de hoy reaccionó, obviamente, al breve regreso de Rubén Rocha Moya a la gubernatura de Sinaloa. Obviamente dijo que no le parecía pertinente. Le echaron el cabello encima a Rubén Rocha Moya y no era para menos, ¿eh? No era para menos, la verdad. O sea, en fin. Aquí está lo que dijo la presidenta hace unos minutos en Palacio Nacional sobre Rocha el Breve.
7: Yo me enteré por la publicación del propio gobernador. No tuve ningún conocimiento previo de que él quisiera regresar a ejercer sus funciones en el estado de Sinaloa. La verdad no me parecía pertinente, por decirlo menos. Y la Secretaría de Gobernación pues emitió un comunicado diciendo que esta era una decisión personal del gobernador, que no había tenido que ver el gobierno de México. Realmente, así como opinamos nosotros, pues opinaron muchos otros. Y finalmente él toma la decisión de volver a pedir licencia. ¿Qué procede en este momento? El Congreso local tiene que nombrar un gobernador interino o gobernadora interina para poder llevar el ejercicio del gobierno desde este momento hasta el momento de el cambio de gobernador. Las elecciones en Sinaloa, como en otros 17 estados, otros 16 estados, en total 17, son en junio del próximo año. Entonces, de aquí a junio, pues tiene que garantizar la gobernabilidad de Sinaloa, que se lleven a cabo de manera adecuada las elecciones en paz. Obviamente le toca organizarlas al Instituto Nacional Electoral y a la OPLE de Sinaloa, pero pues tiene que garantizar las condiciones para que se lleven a cabo, cerrar el gobierno, el sexenio, y en su momento, no sé en qué fecha es el cambio de gobierno en...

0: Sinaloa el próximo año, el 30 de octubre, 31, primero de noviembre. A ver, chécale bien.
1: Queda año, 2 meses de gobierno.
0: Entonces, una vez que vaya la elección, pues el cambio de gobierno, entonces sería prácticamente un año más o menos, un poquito más de gobierno quien tuviera, o quien elige el Congreso local, quien decide el Congreso local para llevar a cabo este periodo de gobierno. ¿Qué diría yo? Pues sencillamente que sea una persona con la capacidad, la honestidad, el profesionalismo y la entrega al pueblo de Sinaloa que se requiere. Eso es mi única posición, como pudiera ser la posición de cualquier mexicano o cualquier sinaloense. Y tendrán que decidirlo el día de hoy, de acuerdo con lo que establece la constitución del gobierno de Sinaloa.
2: Bueno, por lo pronto está suspendida hasta nuevo aviso la sesión extraordinaria en la Cámara, en el Congreso del Estado de Sinaloa, una sesión a la que han sido convocados únicamente para nombrar a quien ocupará de forma interina la gubernatura del estado. 8:07, Víctor Hugo Celaya, ¿cómo estás? Buenos días.
3: Muy buenos días, querido Sergio, ¿cómo están todos?
2: Pues muy bien, aquí muy entretenidos, ya sabes.
3: Ya, entre, ya te estoy escuchando, entre el ambiente nacional.
2: Entre Sinaloa, Washington, Brooklyn, Culiacán, ¿verdad?
3: No, es una dinámica... Está muy intensa.
2: Muy intensa. Entonces, yo supongo que en el brief de esta semana, ese tema va a ocupar algún espacio, es decir, entre los temas que le vamos a poner atención esta semana, pues está esto, ¿verdad? Que está...
3: Es uno de los temas importantes a nivel nacional. Pero empezaría yo por decirte que el día de hoy, lunes 24, el INEGI publica el dato definitivo del Producto Interno Bruto del segundo trimestre de este año. Es probable que el indicador económico que establezca permita confirmar la velocidad de crecimiento de la economía y evaluar el consumo, la inversión y la industria y los servicios. Entonces, será una referencia obligada para la discusión del paquete económico 27, como lo comentamos la vez pasada, y saber con qué crecimiento real estamos llegando al cierre de del año, ¿no? El segundo tema es esta misma semana, como lo comentamos ya en la ocasión pasada, se entrega formalmente, el próximo 8 de septiembre se entrega formalmente al Congreso el paquete económico, y esta es una de las últimas semanas previas de preparación del dicho proyecto. Uh-huh. Vamos a analizar pues cuál es el déficit, la deuda, el crecimiento, los ingresos petroleros, la inversión pública y el gasto social, que están en el centro de la discusión. Aquí conviene poner especial atención para nuestro estado al tema de las carreteras, el agua, la infraestructura fronteriza, el puerto de Guaymas, que es una inversión anunciada reiteradamente, salud y educación, para ver cuáles van a ser las participaciones y las aportaciones federales, como comentamos la vez pasada, del ramo 328 y el ramo 33. El tema fundamental, políticamente hablando, es el que tú señalas, el que está en la mesa y en el escenario nacional, es que para la aceptación este domingo de la renuncia nueva de Rocio Moya, el Congreso de Sinaloa pues entra en la definición de la gubernatura interina en medio de una severa crisis política y de seguridad en la entidad. No es solamente un problema estatal, porque puede provocar decisiones del gobierno federal en materia de seguridad y una discusión política sobre gobernabilidad regional. Para nosotros, además, Sinaloa es vecino inmediato y existe un efecto regional sobre seguridad inmediata en carreteras, inversión y actividad económica. Habrá que estar muy atento porque es un tema muy delicado, el tema de Sinaloa. Por otra parte, Sergio, esta misma semana se cierra la comisión permanente para preparar el periodo ordinario de sesiones que se inicia a partir del primero de septiembre. Estamos entrando pues en los últimos días de este mes y las bancadas realizan reuniones plenarias para definir prioridades legislativas. Cada uno de los partidos está preparando su agenda previa al nuevo periodo y conviene observar las iniciativas que están generándose preparatoriamente por cada uno de ellos en estos encuentros parlamentarios. Y otro tema que es muy, muy importante y no deja de ser también una reflexión permanente es que en el escenario del TECMEC hay una nueva presión comercial en Norteamérica, ya que Washington decidió romper negociaciones comerciales con Canadá, y la entrada en vigor de aranceles estadounidenses del 50% sobre determinados productos canadienses vuelve a colocar en primer plano la incertidumbre comercial en Norteamérica. México llega a este episodio después de la revisión conjunta del TECMEC el 1 de julio, que el 1 de julio terminara sin consenso, para extender automáticamente el tratado de 16 años. Para Sonora, esto puede ser incluso un tema estratégico número uno para cuidar nuestros sectores productivos. Una disculpa porque sigo malo la garganta.
2: No te preocupes.
3: Estos son los temas nacionales más importantes. Y brevemente, los temas internacionales que más sobresalen es que el día de hoy, 24 de agosto, es el día de la independencia de Ucrania. Y el discurso de Volodymyr Zelensky pues adquiere mucha importancia por la guerra y por la crisis política que enfrenta con Rusia. Este mismo lunes, 24, Francia, Reino Unido y Alemania copresiden una reunión de la llamada Coalition of the Willing, la coalición de la voluntad, con participando Zelensky, participando en Kiev y con la presencia del Consejo Europeo y la representación de la OTAN. Entonces, esto es un tema importante a nivel internacional porque va a permitir señalar cuál es el futuro inmediato de ese conflicto ahí en Europa y en todo el mundo, que impacta a todo el mundo por las razones obvias que todos conocemos. Este sábado 29, en Jackson Hole, Wyoming, en Estados Unidos, hay una reunión económica internacional muy importante. Es que es un simposio anual de política económica que reúne banqueros, centrales, economistas y responsables financieros. Y bueno, pues la atención estará puesta en el discurso que presente el presidente de la Reserva Federal, Kevin Warsh, y ver las señales sobre tasas de interés, inflación y todo el impacto que puede tener todo eso, pues también nuestro país, en tasas de interés, en flujos de capital, en financiamiento, en las decisiones del Banco de México. Y por otra parte, brevemente diría que en Islandia, por ejemplo, este 29 de agosto, abre negociaciones para adherirse de nuevo a la Unión Europea. Los islandeses decidirán si su país reanuda las negociaciones para ingresar a la Unión Europea, que están suspendidas desde 2013. No hay una votación sobre la adhesión. Se decide si vuelven a negociarla. Esta es la fecha, a partir del 29 de agosto. Y las encuestas muestran que una competencia muy cerrada, uno de los principales obstáculos será el control de los recursos pesqueros. Pues estos son los temas nacionales e internacionales más relevantes de esta semana, Sergio. Uh-huh. Pero lo que nos tiene muy ocupados y muy preocupados es el tema de Sinaloa.
2: Sí, desde luego, por los efectos que tiene, como tú dices, a nivel regional.
3: Así es. Y bueno, esperamos que de conformidad con lo que escuché que estaba diciendo el gobierno ahorita y la presidenta, pues tenga la mejor solución, porque si no se va al fondo en este tema y se dejan algunos puntos sin aclarar o sin tomar en cuenta en la toma de decisiones, pues los sinaloenses están muy muy muy muy alertas, ¿no? Y están tanto sectores productivos como sociedad están pues cuestionando muchísimo la permanencia, no solamente de él, que ya pidió licencia,
2: sino de su grupo político.
3: Es el grupo político y el cómo se va a elegir, y que quien se elija no sea parte de ese mismo grupo que encabezó Rocha Moya.
2: Exacto. Justamente de eso se habla en este momento. Hace rato, temprano, a las 7:15, platicaba con Juan Ordorica, un colega periodista de allá de Sinaloa. Se pospuso hasta nuevo aviso la sesión donde iban a nombrar al interino o interina, y en parte una posible razón son los jaloneos que hay entre el morenismo afín a Rocha Moya y aquellos que son más afines a Palacio Nacional, ¿no? Intentando imponer cada uno a sus figuras, ¿no? Pero bueno, yo creo que, tú sabrás mejor que yo, pero yo no creo que la presidenta vaya a permitir que siga un gobierno del grupo político de Rochamoya. Y ya vemos, ya estamos viendo cómo les fue a los sinaloenses y cómo le está yendo a ella misma, pues, con ese tema de Sinaloa, cómo la traen asoleada, pues, los norteamericanos, también a ella como presidenta, por las presiones de todo lo que está pasando en Sinaloa. O sea, tampoco a ella le ha ido bien, pues yo entiendo que a lo mejor va a decir la gente, no, pero primero los sinaloenses, pues como sea, pues, pero también ella es la presidenta y no le ha ido nada bien con el tema. No creo que tenga ganas de seguir lidiando con ese mismo grupo.
3: No creo, y creo que es una oportunidad histórica que tiene ella para deslindarse de ese lastre, hay que decirlo, que viene cargando de un sexenio que no resolvió todo el tema de su vinculación con el crimen organizado. Entonces, es un tema que va a tener una gran atención nacional de su solución e internacional. Entonces, puede ser el caso Rochamoya un parteaguas uh-huh. en la conducción política nacional y que dé confianza al país y que dé confianza a nivel internacional. Eso es todo lo que está de por medio, pues... Y es mucho al mismo tiempo lo que está de por medio. Entonces necesitamos que las cosas se hagan bien y que se fortalezca la democracia en México y no se hereden pues este tipo de conductas que han sido sancionadas, no solamente y criticadas nacionalmente, sino internacionalmente también.
2: Exacto. Víctor Hugo, gracias.
3: Muchas gracias y una disculpa de nuevo al auditorio y a ti por no me he podido aliviar todavía este catarro, me agarró en serio sí. Y pese a todos los cuidados que he tenido. Pero ahí voy saliendo poco a poco.
2: Ahí la llevas, poco a poquito.
3: Sí, señor.
2: Hasta luego.
3: Un abrazo.
2: Igual.
3: Cuídate, bye.
2: 8:18, voy al corte y regreso.
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2: Bueno, son las 8:21 de la mañana. Vamos con mensajes de la audiencia. Buenos días, Sergio. Dice acá, esperamos un nuevo ciclo escolar lleno de retos, alegrías y sueldo de diputado federal. Saludos de tu amiga maestra. Sí, es maestra ella. Y ya es maestra de primaria. Maestra a nivel básico. Sueldo de diputado federal. Se malaya, ¿verdad? Luego acá dice... Don Paco dice, no me gusta la sección del mentidero de tu programa, dice, ¿cómo sigue la supuesta enfermedad de la presidenta? Pues yo creo que ya se alivió, ¿verdad? Él le dice vicepresidenta, yo le digo que no. ¿Cuál es la sección del mentidero, don Paco? Acláreme nada más esa parte, ¿sí? Dice que no le gusta la sección del mentidero de tu programa. ¿Cuál es la sección del mentidero? Dígame eso, sea más preciso, por favor, don Paco, ¿sí? Anda dándose lija con la inteligencia artificial mandando fotos. Me manda una selfie donde está él, está López Obrador y yo, estamos los tres, ¿sí? En una selfie, está hecha con inteligencia artificial, pues, pero le puso el pelo largo a los tres. Bueno, los tres salimos con el pelo largo. Y luego que sí, ¿cómo sigue la supuesta enfermedad de la vicepresidenta? Dice... Pues ya se alivió, no es vicepresidenta, es presidenta. Aclárame esa parte, Paco, por favor. Luego otro mensaje dice... buenos días, Sergio, todo el equipo. Crónica de una semana de terror que le llamaré estrés eléctrico. Toda la semana pasada en el sector de la Nuevo Hermosillo hubo una serie de apagones de la Comisión Federal de Electricidad de duración de 1 minuto a 2. El horario es de 13 horas hasta las 9 de la noche aproximadamente, el rango de horario en donde se dan esos cortes. Y el día pico de réplicas fue el día viernes con 42 apagones, es lo que me está diciendo acá, 42 apagones, el sábado 33. Yo no llevo la cuenta por obvias razones, por mi trabajo, lo que sí fue mi esposa en casa, dice, por eso del estrés eléctrico. 30 y tantos apagones, rezando que no se fuera a quemar un aparato. La línea 071 nunca contestó la llamada. Lo bueno es que es una empresa de nivel mundial. Esperamos que esta semana no sea de estrés eléctrico. Saludos cordiales y buen inicio de semana. Igual para usted. Gracias, don René. Caray, 42 apagones un día y 33 apagones otro día. De esos chiquillos, pues, de segundos, pero, cómo hacen daño, cómo hacen daño. Son las 8 de la mañana con 24 minutos. A ver, tengo acá otro mensaje. Dice, no sé dónde me encontraba yo en esos momentos, que no pensé lo que hacía cuando... di mi voto a esta señora, ahora me tocó pagar mi error, dice, pero no sé a qué señora se refiere Yolanda, sí, pero se advierte arrepentida de haber votado por alguien, pero no me da acá el nombre, sí. Bueno, voy a seguir con la información, son las 8:25, 8 de la mañana con 25 minutos. A ver, bueno, hoy es la plenaria de senadores allá de Movimiento Ciudadano allá en San Carlos. Bueno, hay mucho movimiento político aquí en Sonora. Ya destaparon ayer a Luis Donaldo Colosio. Bueno, lo han destapado varias veces, ¿verdad? Luis Donaldo Colosio Riojas, senador de la República, para que ocupe la gubernatura del estado. Pero ¿sabe qué? Vamos a esperarnos con esa información. Vamos mejor a la intervención del gobernador Alfonso Durazo en la conferencia de hoy, con el propósito este de la reapertura de la frontera con los Estados Unidos, ¿sí? Que esta es una actividad productiva importante. Desde la estación cuarentenaria, de Agua Prieta, el gobernador Alfonso Durazo confirmó que Sonora reanuda la exportación de ganado hacia los Estados Unidos.
14: informarle que estamos aquí en la estación cuarentenaria de Agua Prieta con la extraordinaria noticia de la reapertura de la exportación de ganado hacia Estados Unidos. Agradecerle, Presidenta, a usted, a su equipo, a Columba López, todas las gestiones que han realizado para conseguir este objetivo. Reconocer, agradecer su compromiso con el campo sonorense y quienes viven de él. Resaltar, Presidenta, que Sonora tiene una cultura de la sanidad. Es histórico el reconocimiento nacional e internacional a los estándares sanitarios de nuestro estado. Pero informarle que regresamos con una capacidad reforzada en materia sanitaria. Gracias a su apoyo, estamos duplicando la capacidad de estas instalaciones que nos permitirán un proceso riguroso de inspección desde el origen hasta la entrega del ganado a las autoridades norteamericanas para una inspección final. Agradecer también, Presidenta, que haya compartido nuestra visión sobre la necesidad de darle valor agregado a la producción primaria. Es decir, que no solo seamos exportadores de carne, que seamos exportadores de producto terminado. Gracias a su apoyo, aprovecho para informarle, Presidenta, que vamos avanzando de manera muy puntual, según programa, en la construcción del Centro Integral Ganadero en Hermosillo y con unas instalaciones extraordinarias que nos van a duplicar la capacidad de sacrificio, que estamos avanzando también debidamente en la construcción de las instalaciones de la en Moctezuma de suma y en duplicar la capacidad de exportación aquí en Agua Prieta.
2: Bueno, ahí está lo que dijo el gobernador Alfonso Durazo en su enlace de esta mañana a Palacio Nacional, a la conferencia de la presidenta. Son las 8 de la mañana con 28 minutos, 8:28. Bueno, ahora sí. Pues le dan una destapada ahí a Luis Donaldo Colosio Riojas. Este hombre joven aún, sí, no tanto, pero joven aún, pues está siendo considerado por el partido Movimiento Ciudadano para que sea el candidato de ese partido a la gubernatura del estado de Sonora. De hecho, pues así lo recibieron, ¿verdad? Ahí cuando entró, que lo presentaron, empezaron a gritarle, ¿no? Gobernador, gobernador, ahí aquí en un evento, centro de convenciones aquí que está rumbo al aeropuerto aquí en Hermosillo. Esto fue ayer, ¿no?
15: Sonorense, amigo.
2: Bueno, luego Jorge Álvarez Maínez, el dirigente nacional de MC, dice que este partido, Movimiento Ciudadano, le puede ganar a Morena. Es el 6.
16: No a las nuestras, sino a las de ellos, que en Sonora se le puede ganar a Morena, que en Hermosillo puede haber un cambio naranja, que en Cajeme se está construyendo una opción de cambio con Movimiento Ciudadano, lo mismo en Nogales, en San Luis Río Colorado, en Abojoa, en Puerto Peñasco. Y en todas las regiones de Sonora, en todas las regiones de Sonora, en el norte, en el sur, y aquí en la capital. Ah, pero ¿qué nos dicen ahora? Sí, pero si el Movimiento Ciudadano acepta que nuevas personas se sumen, entonces esas personas que eran buenas cuando estaban en el... que eran buenas en el 2021 o que eran buenas en el 2024, si esas personas se suman al Movimiento Ciudadano, van a ser malas. Aguas, Movimiento Ciudadano. No quieran ganar porque van a perder su esencia. Y yo hoy vengo a hablar de la esencia del Movimiento Ciudadano y de en dónde estamos cada quien en este momento de México.
2: Bueno, es lo que dice el dirigente nacional de Movimiento Ciudadano. Hoy tienen su plenaria en San Carlos. Dice que en Sonora Movimiento Ciudadano le puede ganar a Morena. Ustedes como ven, son las 8:30. Hay más información de esto también. Sí, es entiendo que hay sentimientos encontrados. Hay personas que creen que este tipo de información no la debemos manejar, hay otras personas que sí. Es complejo a veces, y nosotros decidimos manejarla, pues. Yo aquí y muchos otros en sus noticieros que están al aire en la misma hora que yo o en diferentes horarios, ¿sí? No es engordar el caldo, es finalmente cualquier político que viene y se presenta en estos micrófonos de este programa, de cualquier otro programa, cualquier político que abre la boca en una entrevista y contesta lo que contestó Colosio ayer, y ahorita se lo voy a poner, pues sirve para saber de qué tamaño es ese político, ¿verdad? Independientemente de lo que uno le pregunte a ese político, ellos solos muestran su estatura, ¿no? 8:31, voy al corte y regreso.
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2: Bien, son las 8 de la mañana con 34 minutos, 8:34. Y entonces, alguien ayer le preguntó al senador Luis Donaldo Colosio Riojas sobre su lugar de nacimiento, ¿verdad? Que si sería necesario hablar, le pidieron hablar sobre su lugar de nacimiento, ¿verdad? Que se había nacido en la Ciudad de México o dónde había nacido. Y esto fue lo que contestó el señor senador de la República.
19: Hay señalamientos que dicen que no naciste en Sonora. ¿Puedes aclarar este tema?
20: Son mamadas. Esos son idioteces.
19: ¿Dónde naciste?
20: Yo nací en Magdalena de Quino, Sonora, y he sido siempre, siempre, siempre.
21: Por el derecho de sangre.
22: Oye, y en Nuevo León, tu tierra que te vio nacer, creciste, tienes tus amistades.
21: Quiero que me
22: no te interesa.
21: La
22: hogar.
21: Yo crecí.
22: Claro, me dio un hogar durante muchos años. Yo he dedicado siempre.
21: ¿Y no te interesa Nuevo León?
22: Me interesa mucho todo México, hermano. Yo soy de todo México.
21: 20-30.
2: Bueno, ahí está lo que contestó el senador Colosio. Pues es lo que les decía ahorita, antes del corte, pues, o sea, lo que responden, pues ahí, ellos muestran su estatura, pues, sí. Ellos muestran su nivel con lo que responden. La pregunta, pues era muy fácil. ¿Por qué? Pues porque, y era muy muy procedente la pregunta, porque se sabe, pues, que el senador no vivía aquí. Es más, hay una entrevista que Colosio Riojas le dio a Azucena Uresti. Me dan ganas de buscarla por ahí, ¿sí? Y no es la única, es la que yo recuerdo, pero no es la única entrevista que dio en donde le preguntaron a Colosio si él iría a Sonora por la gubernatura del estado, y él dijo que no porque le parecería una especie de falta de respeto, ¿sí? ¿Por qué? Pues porque, pues por razones que todos conocemos, ¿sí? El problema no es dónde nació, pues. El problema es el arraigo. El arraigo. Hay muchas personas en la política y en el servicio público aquí en Sonora que no son nacidos aquí. Podríamos hacer una lista larguísima de funcionarios públicos, de gente que han sido diputados locales, federales, han ocupado alcaldías, que no son nacidos, en ese lugar que gobiernan, pues. Pero tienen un arraigo, han construido, se han insertado en la sociedad a lo largo de los años. Hicieron carrera profesional, carrera empresarial, carrera académica, formaron familia, echaron raíces, pues. El punto es ese, ¿sí? El muchacho parece que nació en un hospital que se llama el Hospital Humana, creo que se llama, allá en la Ciudad de México. Hay un médico que es el que atendió el parto de la señora, creo que se apellida Frank, lo que me dicen. Y bueno, debe haber un aviso de nacimiento. Y después se lo trajeron a Magdalena a registrarlo. ¿Qué tiene? Él no tiene la culpa, pues. Sí, el tema es el arraigo, pues sí. Dice un amigo mío que lo suelten ahí en la Valderrama, dice, en una calle, y a ver para dónde agarra, ¿no? Ahí se va a saber. 8:37, Alejandro Romero, ¿cómo estás? Buenos días.
0: Hola, ¿qué tal, sí, Sergio? Muy bien, ¿y tú?
2: Oye, si a ti te sueltan ahí en la Valderrama, ¿para dónde agarras?
0: No, pues yo agarro por la Reforma y ya me voy para mi casa. No, yo sí no me pierdo, Afortunadamente, creo que conozco muy bien a Rosillo.
2: Sí, no, yo fui el primer sitio donde llegué hace un chorro de años a aquí a Hermosillo, a la Valderrama, sí. Ahí por la José Carmelo.
0: Oye, sí.
2: Entonces ya se los aprendió.
0: Barrio tradicional, que si le cuentas los años, ¿qué te gusta que tenga la Valderrama? Unos 50, 60 años.
2: Más ya, o menos unos 50 años. Yo creo que más, ¿eh?
0: Sí.
2: No, 50, yo creo que tiene más, unos 70, a lo mejor 80 años.
0: A lo mejor 70, 80.
2: Debe tener
0: 80,
2: más o menos, ¿no? Sí. A mí me tocó llegar ahí muy cerquita a la casa de unos tíos míos ahí por la José Carmelo, ahí, a una cuadra de Tacupeto. ¿Te acuerdas?
0: Sí, el Tacupeto.
2: Bueno, a nosotros no nos perdemos en la derrama, pues, no como otros.
0: Afortunadamente.
2: Oye, a ver, ¿la riqueza que heredará la generación Z en México puede ampliar la desigualdad? ¿Por qué?
0: Sí, mira, lo que pasa es que, Sergio, para empezar, tenemos que, aquí es donde raspamos algunos muebles. Ajá. Porque mucha gente piensa que después de 2018, de los programas sociales, mucha gente que obviamente comulga con el oficialismo y con la 4T, pues piensa que ya México es un país distinto, que ya no existen las desigualdades, que no existe la diferencia de pobreza, o que se está reduciendo ese margen. La verdad, Sergio, es que aunque en papel, aunque en datos, aunque en ingreso, de acuerdo con el INEGI, sí se ha reducido ligeramente la pobreza en los últimos años, la verdad es que la desigualdad sigue siendo enorme en nuestro país. Y la prueba está en que el 10% de la población más rica tiene el 70% del patrimonio total del país, o sea, de la riqueza total del país.
2: A ver, otra vez ese dato, ¿cómo era?
0: El 10% de las personas más ricas,
2: sí,
0: tiene el 70% del patrimonio nacional total, es decir, de la economía total del país, el 10% de la población.
2: Caray.
0: Y el 1% más rico, o sea, de ese 10, separamos al 1, el 1% tiene el 38% de la riqueza nacional. Es decir, seguimos siendo un país con una muy alta concentración del ingreso y de la riqueza. Es decir, los programas sociales, la verdad, yo sé que a mucha gente sí le pueden servir, sí es un ingreso extra, como quiera que sea, al mes, y les ayuda a lo mejor a salir de mes, pero eso no termina con las grandes desigualdades que enfrentamos desde hace muchos años, inclusive desde hace muchos siglos, incluso no ha cambiado radicalmente esa situación. Y por lo tanto, Sergio, recordemos que mucha generación, digamos, de los baby boomers, los que nacieron en los 50, 60, pues ya están por fallecer, ya están por irse de este mundo. Pues van a heredar una gran cantidad de riqueza a la generación X, a los millennials y a la generación Z. El problema, ¿cuál es, Sergio? Pues obviamente que si hay esa enorme concentración de riqueza en nuestro país, pues muy pocos son los que van a heredar de los jóvenes que te estoy comentando, de la generación X, millennials y Z, pues muy pocos van a recibir esos activos o ese patrimonio. Se estima que solamente entre el 3 y el 6% de los que hoy son jóvenes en México, es decir, que te gusta 18, 28, 30 años, solamente entre el 6 y el 6% recibirán patrimonios relevantes. ¿Eso qué quiere decir? Pues recibirán empresas, inmuebles, portafolios de inversión, solamente entre el 3 y el 6%. El resto, pues si le heredan una deuda, le va a ir bien, ¿no? O simplemente no van a recibir algún patrimonio significativo, ¿no? Entonces, pues ¿esto qué va a hacer, Sergio? Que cuando se den en las próximas dos décadas esas herencias de riqueza, pues es muy probable que se amplíe todavía más la desigualdad de nuestro país, porque va a haber jóvenes que van a recibir esas riquezas y que van a ser mucho más ricos que el resto, que el 97 o 94% de los jóvenes, que solamente van a depender de su chamba, de lo que reciban en su salario. Entonces, eso puede ampliar todavía más la inequidad o la falta de distribución equitativa en nuestro país. Entonces, y a esto hay que sumarle otras preocupaciones, Sergio. Los herederos de la generación Z, pues está viendo que tienen comportamientos muy distintos. Son más arriesgados, les gusta más la liquidez, tienen menos apego a los bienes raíces, cambian de asesor financiero en cuanto heredan, y para muchos pues no están preparados para administrar lo que van a recibir y tienen altos patrones, altos parámetros de gasto, pues no, son digamos que lo que reciben rápidamente lo gastan, casi no tienen ahorro. Entonces, pues obviamente sí está preocupante esta situación.
2: Sí, yo creo que, pues mira, muchas medidas, políticas públicas, yo creo que los gobiernos deben implementar siempre políticas públicas o políticas económicas, programas y demás, para reducir esa brecha, pues, que hay entre ricos y pobres. Yo sí creo que debe haber una acción de gobierno, no para impedir el emprendimiento ni para impedir que la gente haga fortuna con trabajo, ¿no? Pero esas concentraciones de riqueza en tan poquitas manos son absurdas y no son lógicas y no son orgánicas, Alejandro, por decirlo de algún modo, ¿no? O sea, muchas de esas fortunas se amparan, se amasan, perdón, al amparo del poder.
0: Exactamente.
2: Y muchas veces es el poder el que, aunque cambie de manos el poder, ellos siguen ahí, ¿sí? Y se siguen amasando y siguen creciendo esas mismas fortunas, y esa concentración de riqueza no se acaba, sigue dándose, pues, ese fenómeno de la concentración de la riqueza en unas cuantas manos, sea de izquierda, sea de derecha, sea del centro, sea de quien sea quien está gobernando. Y aquí está la prueba. Sí.
0: Totalmente de acuerdo. Y es que hemos perdido el foco, Sergio. Siempre hemos tenido de alguna manera, inclusive por los gobiernos anteriores al 2018, siempre hemos tenido un enfoque más o menos, por ahí diría algún clásico, de una economía paternal, economía demasiado cuidada, con muchos ricos al amparo de los negocios gubernamentales. Entonces, yo creo que sí, ese modelo es el que nos tiene así. No hemos cambiado un modelo de economía abierta, de economía competitiva, de economía productiva, donde lejos de perseguir dádivas o programas sociales para poner piso parejo, que para eso deben de servir los programas sociales, para poner piso parejo, pero para arreglar esta situación de fondo, Sergio, se necesita generar ingresos, se necesita uh-huh. generar economía, empleos bien pagados, bien remunerados. No es la solución a la desigualdad y a la pobreza los programas sociales. Los programas sociales son una aspirinita, son para tratar de poner un suelo más o menos parejo, uh-huh. Pero para generar riqueza y para distribuirla mejor se necesita eso que te digo, una economía competitiva, productiva, de primer mundo, donde todos puedan tener una oportunidad de un empleo bien remunerado y de mejorar lo que ganaron sus padres o la vida que tuvieron sus padres y sus abuelos. Y no estamos enfocados, lamentablemente, en eso.
2: Lamentablemente. Y frenar también la acumulación de riqueza en unas cuantas manos, ¿no?
0: Sí, sin duda, sin duda.
2: Alejandro, gracias.
0: Gracias a ti, Sergio. Hasta pronto.
2: Hasta luego. 8:47, voy al corte y regreso.
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2: 8:49 de la mañana. Tengo aquí un reporte desde la semana pasada de... Es una tienda, no sé qué tienda es. En el centro, pásenme bien el reporte, por favor, o la dirección, ¿verdad? El reporte está bien. Es una tienda en el centro que están muy molestos los dueños de la tienda porque se para un camión de la soda roja o de la soda del bote rojo en su banqueta a descargar. Y nunca le dice nada, pasa a la policía y nunca le dice nada, la policía municipal. Pero cuando ellos, es una tienda de, pues una zapatería que estoy viendo, ¿verdad? Que cuando ellos, cuando llega el carro de ellos a descargar mercancía, los zapatos que les traen, inmediatamente llega la policía a multarlos. Pero cuando se para el camión de la Coca-Cola, ni modo, ya dije, en su mera puerta, y aquí tengo la foto, está parado justamente en la puerta, ¿sí? Y ahí se ve... no hay nadie al volante del camión, ahí se ve que están descargando el camión, ¿sí? De la refresquera, justo en la puerta de la zapatería, ahí no, no parece molestarle a los policías municipales. Es lo que me están diciendo acá, ¿eh? Que en esta tienda de zapatos, de calzado en el centro, pues no los dejan descargar. A ellos, a los dueños, a los operadores. Pero cuando llega el camión de la refresquera, eso sí los dejan. 8:51. Dice, mensaje acá de la audiencia. ¿Durazo tenía arraigo o para él no aplica lo que dicen de Colosio? Durazo tenía arraigo, casi no lo tenía, Sí, pero sí tenía arraigo. Durazo estuvo aquí años antes, fue presidente del partido Morena. Él creo que mantuvo él. Hay una cosa que hacen mucho los políticos, ya no me da tiempo de explicarlo muy bien, pero hay una cosa que hacen mucho los políticos. Ellos regularmente, ellos no cambian su domicilio, el de la credencial del INE, no la cambian, ¿sí? Por muchos años, muchos políticos que regresan a sus estados a votar, ¿no? Viven en México, viven en donde sea, pero siempre regresan el día de elecciones, mantienen su dirección. ¿Por qué? Pues es un asunto legal, pues sí. Es un asunto de mantener la dirección. No, Durazo sí tenía ese arraigo. Obviamente sí duró mucho tiempo trabajando en la Ciudad de México, haciendo su chamba de política, del servicio público, pero sí lo tenía. A lo mejor, hay otros que puedan haber tenido más arraigo que Durazo, yo no digo que no. Pero sí lo tenía, sí, y tenía sus derechos a salvo, ¿va? Creo que el caso del joven Colosio es distinto. El mensaje dice, ojalá y te estén monitoreando de Palacio de Gobierno el tema de las mentiras del mocoso de la Secretaría de Infraestructura y Comunicaciones, la carretera de Cananea, ahí Muris está hecha a pedazos. Las mentiras del mocoso, dice, de la Secretaría de Infraestructura. Bueno, no entiendo esa parte, pero aquí me está diciendo la persona que acaba de transitar por esa carretera de Muris Cananea, tres horas se aventó, dice Roberto. Bueno, pues se han tardado bastante, pero bastante, muchísimo se han tardado en reparar esa carretera. Vamos a los deportes. Hoy, el lunes de resumen deportivo con Samuel Favela. ¿No está? ¿A poco? Bueno, pero los espectáculos sí, ¿verdad? Eso sí, ahí están.
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8: Muy buen día, soy Rubén Ruiz y aquí les presento las breves del espectáculo.
9: Y el amor se les terminó a Taina Pimentel y Lupillo Rivera. Esta relación ya se llegó a su fin. Fíjense que la modelo dominicana confirmó que su relación con el cantante mexicano terminó y con ello también quedó cancelado el compromiso que habían anunciado. Fue mediante un comunicado difundido en redes sociales donde Taina Pimentel, ahora ex de Lupillo Rivera, habló por primera vez de la ruptura y reconoció que atraviesa un momento complicado. Aunque no reveló los motivos que llevaron a la pareja a tomar esta decisión, la de separarse, dejó claro que el proceso ha sido difícil y pidió respeto ante esta nueva etapa. Y miren, fue en el año 2023 cuando Yolanda Andrade comenzó con fuertes problemas de salud. Desde entonces, la conductora ha atravesado fuertes pruebas. Este fin de semana, precisamente el sábado, a través de su cuenta de Instagram, la también actriz de origen sinaloense publicó tres videos, pero uno de ellos llamó la atención ya que muestra pues lo complicado que ha sido este proceso en donde ha estado múltiples veces hospitalizada. Y Cristian Nodal ha sido objeto de críticas y polémicas en los últimos tiempos, principalmente por temas relacionados con su vida personal y por supuesto la amorosa, ¿eh? Bueno, recientemente pues que lo último que se supo de él fue pues que llamó mucho la atención esos rumores sobre un posible embarazo de su pareja, de Ángela Aguilar, pero de eso, pues hasta ahorita oficialmente no ha habido nada. Pero ante toda esta ola de comentarios, fíjense que Nodal se ha mostrado pues vulnerable y ha hablado abiertamente sobre las dificultades que enfrenta. ¿Saben con qué? Con su salud mental. El cantante sonorense reveló que lleva más de 2 años en terapia para hacer frente a la ansiedad que experimenta. Y el conflicto que sacudió los preparativos de Miss Universo 2025 lo recuerdan. Aquel escándalo que pasó con la mexicana. Pues bueno, Bueno, esto vuelve a cobrar fuerza después de que el empresario tailandés Nawat Itsaragrisil anunciara que se encuentra en marcha un procedimiento para buscar una orden de arresto contra Fátima Boch, la que es Miss Universo. Y a través de sus redes sociales, Nawat aseguró que la acción legal está relacionada con presuntos delitos de difamación, acusaciones falsas y difusión de información falsa, y afirmó contar con pruebas para respaldar su denuncia. Su publicación estuvo acompañada de la imagen de un supuesto informe policial de Bangkok. Y ante esta nueva ofensiva legal, la mexicana Fátima Boch, pues bueno, decidió pronunciarse públicamente y dejó claro que no se arrepiente de haber defendido su postura durante el polémico enfrentamiento ocurrido en Tailandia. Así es que la reina de belleza calificó la situación como un intento de intimidación y sostuvo que ninguna mujer debería tener miedo de defender su dignidad.
8: Es todo en la información de los famosos. Soy Rubén Ruiz y mañana nos escuchamos con más breves del espectáculo en nuestras noticias con Sergio Valle.
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10: En el resumen de la información deportiva,
11: este fin de semana continuaron los mexicanos destacando en el béisbol de las grandes ligas. Tal es el caso del hermosillense Isaac Paredes, quien llegó a 17 cuadrangulares en su temporada con los Astros de Houston, quienes ayer perdieron como locales 7 carreras por 6 frente a los Atléticos en Houston. Paredes está pasando un buen mes en el béisbol de ligas mayores. En sus últimos 15 juegos de temporada regular está promediando 345 de porcentaje y ha sido una de las piezas más importantes a la ofensiva para su equipo en esta recta final de la temporada regular. Y en más información precisamente del béisbol de grandes ligas, los mexicanos Luis Gastelum y Gerardo Carrillo tuvieron buena actuación como pitchers de relevo. Gastelum lo hizo con el conjunto de los Cardenales de San Luis, enfrentando este domingo a los Phillies en Filadelfia. El nacido en los Mochis colgó el cero y ponchó a uno de sus oponentes en la entrada que trabajó, mientras que el tapatío Gerardo Carrillo tuvo un sólido relevo retirando a 5 bateadores, 3 de ellos por la vía del ponche en la victoria el domingo de los Diamondbacks de Arizona como locales frente a los Rojos de Cincinnati. Son los mexicanos destacando en el béisbol de las grandes ligas.
2: Bueno, son las 8 de la mañana ya con 58 minutos, 8:58. Buenos días, Sergio. Mensajes de la audiencia. Buenos días, Sergio. Hasta para una noticia hay niveles. Lo digo porque primero puso el ilustre gobierno. Salud, claro que lo puse primero el ilustre gobierno, le voy a explicar por qué. Al final de cuentas, lo que está pasando con con el senador Luis Donaldo Colosio es un asunto del color de la política, ¿sí? Lo que está pasando con el tema de la apertura de la frontera para el paso de ganado es un tema de relevancia económica, es una actividad productiva. Hay muchas personas que dependen de esa actividad. No estoy hablando de los grandes ganaderos nada más. Estoy hablando de una actividad muy tradicional, de una actividad económica de nuestro estado, de algo de lo que hemos venido hablando por mucho tiempo, a lo que se le ha estado dando seguimiento. Y lo que ha dado Colosio, francamente, pues ha dado, es un show lo que ha dado. Tengo gente aquí mandándome mensajes, reclamándome. No los puedo leer porque están muy, muy extensos, pero voy a leer uno mañana. Me va muy mal en ese mensaje. Lo voy a leer mañana, ahorita no me da tiempo. Diciendo o reclamando por qué manejamos ese tipo de información como la del senador Colosio. Bueno, porque son actores públicos, ¿va? Son actores públicos. Son finalmente gente que ejerce un cargo de representación. Y a mí me parece que es nota para... Yo entiendo que no a todo el mundo le interesa. Por eso puse primero lo de la apertura en la frontera. Por eso puse primero lo del gobernador. Y lo volvería a hacer, señor Cortés. Porque hay niveles y hay prioridades y hay alcances. Las notas, así funciona esto, ¿sí? Son criterios editoriales al final. Mira, ya quitándonos de cosas. Son criterios editoriales, nada más. Bueno. A lo mejor después pongo algo primero que el gobierno, lo he hecho muchas veces. Lo que pasa es que usted no lo nota. Usted lo nota nada más cuando no le gusta. última, si se trata de arraigo, ¿Rodolfo Félix Valdés tampoco lo tenía o sí? No, Rodolfo Félix Valdés no tenía arraigo, sí. Durazo sí lo tenía, él mantuvo una conexión con el Estado por mucho tiempo, obviamente duró años sin vivir aquí, pero regresó, fue presidente de Morena por mucho tiempo, en fin, ese tipo de cosas, sí lo tenía. ¿Había otros con más arraigo que Durazo? Sí, sí lo sabía, pues, pero pues, sí lo tenía Durazo. Félix Valdés no lo tenía, pero era otra época. Eran otros momentos que se supone que ya se fueron, ¿verdad? Se supone que es el pasado. Vámonos, Raquel. Bueno, hasta aquí llegamos con esta emisión de Nuestras Noticias. Muchas gracias, buenos días. Acá nos reencontramos mañana a las 7.
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2: Así es, bienvenidos a Voltaje 101. Estamos comenzando con la primera hora de dos, donde te voy a estar acompañando, poniéndote, pues, muy buena música. Yo soy Lalo y estás escuchando Arroba FM 101.1, hashtag te conecta. El día de hoy, lunes 24 de agosto, estamos comenzando, pues, ya con prácticamente la última semana de agosto. Se está yendo muy rápido el año. Y pues así de rápido se va a ir estas dos horas, así que ya saben que siempre con buena música, buena compañía y obviamente tus vueltas hacen esto mucho más, más llevadero y pues bueno, hay que iniciar con cosas buenas. Britney Spears, desde Suecia, grabando en el estudio de Max Martin.

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Y ahí escuchaste a Ella Langley con Shoes in Texas. A través de @FM101.1, hashtag Te Conecta. Yo soy Lalo, estás escuchando Voltaje 101 y tú te has preguntado por qué una buena canción siempre puede cambiarte el ánimo en cuestión de segundos. Bueno, no es imaginación. Cuando tú escuchas música, la canción que te gusta, tu cerebro inmediatamente empieza a liberar dopamina, que es una sustancia relacionada con el placer, con la motivación y con la recompensa. Además, pues el ritmo, obviamente que sincroniza tu atención y hasta tu cuerpo, que de repente empiezas a seguir el beat y casi sin darte cuenta, ya estás moviendo el pie, estás moviendo la cabeza o empiezas a tararear. Y es como si la música le dijera a tu cerebro, ya es hora de despertar. Por eso, siempre aquí en @FM, pues ponemos buena música para que pueda hacer que el tráfico pese menos, que ese café sepa más rico o que pues cualquier mañana arranque con otra energía. Así que pues el día de hoy, hablando de canciones que entran suave, pero pues terminan al final de cuentas envolviéndote por completo, aquí está Justin Timberlake con este tema que se llama Selfish, que forma parte de su último disco. Así que los invito a que los escuchen a todo volumen a través de @FM101.1, hashtag Te Conecta. Yo soy Lalo y entramos ya a modo voltaje. Obviamente, recargando tu mañana con más hits, más energía y mucha buena vibra. Disfrútalo.

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Vamos a despedir este bloque musical con una rola bastante buena de Rema con Selena Gomez. La canción se llama Calm Down y lo escuchas a través de @FM101.1, hashtag te conecta.

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Y ya estamos de regreso por acá en @FM101.1, hashtag te conecta, estás escuchando Voltaje 101. Y para la gente que ya está en modo voltaje, yo les tengo una pregunta. ¿Se han dado cuenta de que ya casi no existen las fronteras entre los géneros musicales? Bueno, pues antes era muy raro ver a un artista de pop grabando pues con uno de regional mexicano, por ejemplo, o con un cantante urbano haciendo un dueto con una leyenda de la balada. Y hoy eso pues se ha convertido en una estrategia súper, súper interesante, donde artistas como, por ejemplo, Karol G, pues han entendido que una colaboración ya no solamente une dos voces, sino también une dos generaciones. Y lo más padre aquí es que son generaciones con estilos y públicos completamente diferentes. Por eso, pues la hemos visto trabajar con artistas de distintos géneros, incluyendo a Marco Antonio Solís. Así que, pues el resultado no es solamente una canción nueva, sino que también hace que un fan del Buki descubra a Karol G y que un seguidor de Karol pues termine escuchando también uno de los compositores más importantes de la música en español. Y aquí lo interesante, y que es algo que me llama muchísimo la atención, es que estas colaboraciones funcionan cuando ambos artistas respetan obviamente toda su esencia. No se trata de cambiar quién eres, sino de poder encontrar un punto donde los dos mundos musicales puedan convivir. Así que, pues, al final de cuentas, más beneficiados somos nosotros porque la playlist todavía se vuelve muchísimo más diversa y siempre hay algo nuevo por descubrir. Yo soy Lalo, estás escuchando @FM101.1, hashtag te conecta, y nosotros seguimos en modo voltaje, donde la música buena no entiende etiquetas. Así que vamos a escuchar algo de Karol G con Marco Antonio Solís, y esto se llama Coleccionando Heridas. Ay, ay, ay. ¿Tú cuántas heridas has coleccionado en tu vida, eh?

Estás escuchando @FM101.1, hashtag te conecta. Yo soy Lalo y despedimos con algo de 21 Pilots. Esto se llama Shy Away.

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3: Lluvias del fin de semana dejan daños y Protección Civil hizo un corte hasta anoche. 3 bardas, 51 cortocircuitos, 58 cables, 113 árboles, 89 postes y 6 espectaculares caídos. Esto en Cajeme, Hermosillo, Benito Juárez, San Ignacio, Río Muerto, Empalme, Guaymas y Baco. En Empalme permanece cerrado el camino viejo a San José de Guaymas por la crecida del arroyo Río Matapí. Un fuerte revuelo causó el gobernador con licencia de Sinaloa, Rubén Rocha Moya, este fin de semana luego de que el viernes decidió regresar a sus funciones como gobernador. Gobernadores y legisladores morenistas pidieron que lo reconsiderara y se separara de nuevo del cargo. El sábado por la mañana la presidenta publicó un duro mensaje y el mismo sábado por la tarde Rocha pidió de nuevo licencia. El ciclismo mexicano volvió a escribir una página histórica en Europa. El pedalista mexicano Isaac del Toro se proclamó este domingo campeón de la Vuelta a Alemania 2026 tras defender con éxito el liderato en la cuarta y última etapa de la competencia. Consulta esta y otra información en www.nuestrasnoticiasonora.com. Soy Cheryl García y continuamos en una hora con más información en Nuestras Noticias Radiorama Sonora.
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A veces pensamos y a veces vemos a un artista sobre un escenario frente a miles de personas y pensamos que lo tienen todo resuelto, pero la verdad es que la mente definitivamente no entiende de fama. Robbie Williams, pues ha hablado últimamente con mucha honestidad sobre vivir con condiciones como TDA, ansiedad y episodios también de depresión. Y durante años, él intentó silenciar ese ruido interno con el abuso del alcohol y otras sustancias, hasta que decidió pedir ayuda y pues convertir el cuidado de su salud mental en una prioridad. Yo creo que quizá por eso la canción que nosotros acabamos de escuchar, la de Feel, conecta tanto, porque no habla de tener todas las respuestas, habla de algo mucho más humano, las ganas de volver a sentir, las ganas de poder encontrar paz y de creer que siempre existe una salida, incluso en los días más complicados. Así que, pues espero que hayas disfrutado bastante de esta canción, Feel, de Robbie Williams, una de las canciones que siempre pues generan muchísima nostalgia. Yo soy Lalo, te acompaño a través de @FM 101.1, con Voltaje 101. ¿Y qué te parece si nosotros seguimos con buena música? Viene algo de Coldplay y este tema se llama Magic.

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Wash It Burn es el nuevo tema de Katy Perry, donde podemos escucharla que ya llegó de nueva cuenta con ese pop que tanto nos gusta, súper auténtico de Gloria Trevi, de Katy Perry. Y oigan, y hablando de Gloria Trevi, fíjense que pues ya saben, ¿no? Que ella sacó su nueva canción, Pompas de Jabón, que yo cuando la escuché dije yo, no es posible que Gloria Trevi, con sus años de trayectoria, haya sacado una canción que se me hace igual que la de Brincan los Borregos. ¿Cómo va la canción esa de algo de Brincan los Borregos? Que se me hacen o como la papa sin catsup, que pues son canciones, digo, no es por juzgar ni nada. Bueno, al final de cuentas sí estoy juzgando, pero bueno, es mi opinión. No importa. Siento que son canciones así como súper ñoñas. Pero en esta canción de Pompas de Jabón hay algo muy bonito. Porque las pompas de jabón brillan, flotan, parecen perfectas, pero basta un segundo para que desaparezcan. Y justamente esa imagen fue la que inspiró a Gloria Trevi para poder escribir este tema, donde habla de esos amores y promesas que parecen enormes mientras duran, pero que terminan siendo más frágiles como una burbuja. Y además, algo muy padre es que, pues, ya sabes que a Gloria le encanta siempre convertir escenas cotidianas en metáforas. Y esto está muy padre porque te hace pensar en que siempre un nuevo despertar está súper, súper cool, porque es una nueva oportunidad para hacer cosas diferentes. Así que los invito a disfrutar de este tema, escuchar a Gloria Trevi con Pompas de Jabón, sin ningún juicio y sin nada en tu cabeza. Así que diga, ay, qué chafa la canción, porque la neta está cool.

Estamos a punto de despedir este bloque musical y espero que ese traguito de café, el cual estás disfrutando en esta riquísima mañana de lunes, te sepa increíble. Y checa, yo aquí tengo mi termo con café bien cargado, en las rocas obviamente, y muy dulcecito, ¿eh? Nos vamos a despedir este bloque con Dua Lipa, End of an Era.

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4: Sonora reabre la exportación de ganado a Estados Unidos tras reforzar medidas de sanidad animal. El Congreso de Sinaloa pospuso la elección del gobernador interino tras la nueva licencia de Rubén Rocha. La presidenta Sheinbaum aseguró que su separación es lo mejor para Sinaloa. La DEA acusó sin presentar pruebas públicas que funcionarios mexicanos tienen vínculos con cárteles y no descartó posibles operaciones de Estados Unidos en territorio nacional. Clara Brugada informó que la línea 4 del cable Luz lleva 20% de avance. Un mega operativo federal en Hidalgo, Jalisco y Michoacán deja 20 presuntos integrantes del cártel Jalisco Nueva Generación detenidos. La inflación en México subió a 3.26% anual en la primera mitad de agosto y ligó dos quincenas al alza. Dos sismos de magnitud 5.4 y 4.8 sacudieron Costa Rica esta madrugada. Se registran más de 30 réplicas y daños menores sin víctimas reportadas. Isaac del Toro hizo historia al conquistar la Vuelta a Alemania. El mexicano se convirtió en el primer ciclista latinoamericano en ganar esta competencia.
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Me encanta Hilary Duff. Unas cantadas que tenemos por acá en cabina con Come Clean a través de @FM101.1, hashtag te conecta. Ha llegado el momento de despedirnos, estamos en la recta final de este espacio, me voy a despedir y te voy a dejar con canciones muy buenas, así seleccionadas especialmente para este lunes 24 de agosto. Saludos a todas las personas que están cumpliendo años, el día de ayer cumplió años mi amiga de la primaria, Maide Mariana Andrade Rendón. Si alguien la conoce y no la felicitó, por favor, felicítenla. Maide Mariana Andrade, y yo así como que, yo creo que ha sido el único de los cumpleaños de los cuales me he acordado así desde la primaria y fuera de ahí, si no perteneces a mi familia nuclear, los cumpleaños se me borran totalmente. Así que si ustedes tienen algún cumpleañero el día de hoy, bueno, pues hay que mandarle el mensaje para felicitarlos. Y yo les envío un gran saludo el día de hoy a todos esos cumpleañeros. Me despido con algo de Selena Gómez. Te recuerdo que puedes seguirme a través de mi cuenta de Instagram, @elinstadelalo, y en mi TikTok, @eltiktokdelalo. Me despido, estás escuchando @FM101.1, hashtag te conecta. Esto fue Voltaje 101 y te deseo una maravillosa semana. Bye.

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3: El Congreso del Estado de Sonora aprobó la iniciativa presentada por la diputada Alejandra López Noriega para sancionar el uso indebido de los recursos que se reciben a través de programas sociales. La reforma establece penas de 3 a 8 años de prisión, multas económicas y reparación del daño para quien utilice, cobre o administre sin consentimiento los recursos de estas pensiones y apoyos. Esta mañana se reanudó por Sonora la exportación de ganado hacia Estados Unidos. El gobernador Alfonso Durazo y la titular de la Secretaría de Agricultura y Desarrollo Rural, Columba López, supervisaron este domingo las instalaciones de la Unión Ganadera Regional de Sonora en Agua Prieta, donde se realiza el primer cruce tras un año y medio de estar cerrada la frontera. La Fiscalía General de la República imputó este sábado a Fernando Farías Laguna por los delitos de delincuencia organizada y lavado de dinero, al sostener que el ex marino encabezó una red criminal de huachicol fiscal en las aduanas de México. Consulta esta y otra información en www.nuestrasnoticiasonora.com. Soy Cheryl García y continuamos en una hora con más información en Nuestras Noticias Radiorama Sonora.
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0: Muy buenos días, Hermosillo, Sonora, México y el resto de este pequeñísimo planeta, la canica azul que se va haciendo chiquita, chiquita conforme la tecnología hace lo suyo. Esta mañana en Libre Expresión, sus amigos Gerardo Ponce de León y su servidor David Parra, iniciamos con este lunes 24 de agosto, después de un fin de semana extraordinario, Gerardo, extraordinariamente grillo, ¿no? Ya sé que tú andabas de party, pero alguien tiene que trabajar y como siempre me toca a mí. Por cierto, tírate al piso.
1: Bájale de rayas.
0: O pues, hay que no el creas. Llanto, no, mientras no sea amargo, no tiene tiene mayor implicación. Y ese es el caso, porque uno, la verdad, yo me divierto trabajando y cuando lo que haces te divierte, pues, no estás trabajando.
1: No es trabajo
0: y todavía le pagan a uno por esto.
1: Así es. Bueno,
0: pues venimos ahorita de la mesa Libre Expresión, esta mesa integrada por columnistas como quien aquí me acompaña, Gerardo Ponce de León, que también es director del portal de noticias Marquesina Política.
1: .mx.
0: Es correcto. Samuel Valenzuela, del portal de la gente.
1: El portal de la gente.
0: Felipe Medina, ¿cómo se llama el portal de Felipe?
1: Ay.
0: Bueno, por lo menos su columna se llama. Su columna. Menos más, maldito Alzheimer. No, bueno, está maldito Felipe Jaime. Medina, que es un reconocidísimo comunicador, columnista.
1: Uh-huh.
0: Está entre los locutores, entre los conductores de noticias en televisión y radio, Sergio Valle,
1: ni modo que.
0: Michelle Rivera, que nos volvió a faltar el día de hoy. Uh-huh. También el Güero Zúñiga, Juan Carlos, no cayó.
1: Sí.
0: La Tesorito, que ya creo que ya hay que darle las gracias porque no la vemos. Está Fernando Oropeza también, columnista, pluma fina, dijera mi amigo Paulo Ávila.
1: ¿Cómo no?
0: ¿Cómo se llama el portal de Fernando? Para los de a pie.
1: Sí.
0: También, pues, el doctor Ricardo Espinosa, entre los opinólogos y comentrócatras, como su servilleta aquí presente, que también soy director del portal En 3 y 2, el batazo largo, muy largo, diría Mario Delgado, de la crítica política.
1: Qué
0: así largo, dice él.
1: Bájale más.
0: No sé por qué le da por decirle así.
1: No, muy bien. Sí, fíjate, pues ahí estuvo. Bueno, y ahí está todavía, ahí lo dejé.
0: Quedaron entrar. ¿Quién nos faltó en la lista, eh?
1: De
0: nadie, ¿verdad?
1: No.
0: Sí, ellos son los que somos los que estamos. Uh-huh, y estábamos casi todos los que somos.
1: Sí, pues sí es.
0: Pues muy agradable la plática con el licenciado Beltrones.
1: Siempre es interesante platicar con alguien que le entiende la política y un tipo inteligente, ¿no?
0: Uf.
1: O querido por unos, odiado por otros, ¿no? O sea,
0: no, pues
1: de eso se trata, ¿no?
0: La política es de santos y demonios, demonios que de santos, ¿no?
1: Así es.
0: Y para unos puede ser el demonio y para otros, pues San Malio. Así, uh-huh, así sí, de...
1: La manlio negra, ¿no?
0: Así decían en algún tiempo, sí, ¿no?
1: Pero mira, y como ahorita de alguna forma hasta lo dejó entrever hace rato, pues échenme la culpa de todo, ¿no? Bronca, ¿no? De todos los
0: como
1: males.
0: Como José Alfredo, ¿no?
1: Sí, no, y pues ya está acostumbrado también él a hacer ese tipo de personaje, ¿no? Para algunos el muy bueno y el otro es el... ¡Uy! El diablo se le hinca, ¿no? Se le arrodilla ante él para algunos.
0: ¿Cómo resumirías la plática ahorita con Malio
1: bien,
0: Fabio?
1: Muy bien, creo que...
0: Y es puntos un tipo críticos.
1: Que tiene el manejo así muy fino, muy palpable de lo que es la política, no solo aquí local, sino nacional. Entonces, y cómo ahorita en estos tiempos convulsos, dirían otros, en materia preelectoral, que no es electoral, diría Lupita Tadei, porque para ella todavía no hay campañas y por lo tanto no puede hacer nada.

0: es interesante ver cómo él, de alguna forma, une esos dos aspectos, lo nacional con lo local, cómo se vincula para la definición de posibles candidaturas, ¿no? Que viene ahí, cómo todo puede tener un sentido, no solo en lo local. Porque también queda claro ahí que como bien dice ahí, pues, la elección de las candidaturas, pues, ¿quién la define realmente? ¿La define el pueblo? ¿No?
1: Tocamos los temas álgidos, ¿sí? ¿No? El día de hoy. Tocamos la visita de este expresidente municipal de Nuevo León, de donde no salió, por cierto, muy bien parado, pero que tiene un nombre que, como dijo Beltrón ahorita en la plática, pues está muy presente en Sonora. Claro. No precisamente el suyo, sino el del papá, pero pues así como por extensión, ¿verdad? Manifestó ahí su aprecio, ¿no? Su simpatía por el joven de Magdalena, que por cierto, pues, hubo el mal gusto también de poner en entredicho su lugar de nacimiento.
0: Claro,
1: ¿no?
0: Que eso no es una, no es un apoyo incondicional o garantizado, porque dice, pues, finalmente, así fuera el candidato y estuviera viendo que en una elección hubiera muy definido la posibilidad de un tercero ahí que fuera una opción real para desde el, no, el área a la opositora, pues él sí iría por ese otro lado, y en ese sentido inclusive pues hasta lo mencionó por su nombre, ¿no? Al Toño Tazarán como la carta ahorita que él ve más visible desde la oposición, con el PRI y el PAN impulsándolo. Yo lo vi muy definido en ese sentido, como que está más apoyando ahorita, de momento, a Toño, ¿no?
1: Una visión de Estado, donde dice, bueno, no se me va a imponer a mí el aprecio que le tengo, el cariño por su papá, pero aquí estamos hablando del
0: no
1: futuro del Estado.
0: No hablaría mal del chamaco, ¿no?
1: No, para nada, casi, al contrario.
0: Así que es como su ahijado, ¿no? Su
1: sí, por
0: sobrino,
1: ejemplo,
0: esos de políticos de cariño, ¿no? Que a veces tiene uno que un tío o un sobrino lo ve.
1: Justificó la reacción del muchacho que tuvo el día de ayer ante la presión que algunos compañeros comunicadores ejercieron sobre él, y pues obviamente que no creo que justamente por la presión de los periodistas, algún otro incomodidad debe haber traído este Luis Donaldo para haber reaccionado como lo hizo, que ha sido la comidilla desde el día de ayer.
0: Bueno, si lo trajeron a fuerza, no sé para qué vino, porque sí se le notó medio. Y al último, fíjate cómo es, ¿no? Él dice, la expresión fue esa, esas son mamadas y una...
1: E idioteces.
0: Sí, idiota, ¿no? Estar cuestionando
1: su lugar de nacimiento.
0: Su lugar de nacimiento. Creo que su respuesta fue lo suficientemente mamona e idiota también. O sea, sí, porque no era. Ahorita lo comentaba el propio Manlio, decía él, fue un tanto, por decirlo así, y lo matizó, desproporcionada su respuesta, que no fue la correcta.
1: No al lugar, definitivamente, porque bueno, finalmente el comunicador hace su trabajo.
0: Y hizo una alusión a que una recomendación, o no habrá leído a Reyes Heroles, dice, donde en alguna ocasión él también se refirió a un caso así, en una condición similar, donde dice, el arraigo no se nota en un acta de nacimiento, sino no en el polvo de tus zapatos, ¿no? Que lo haya recorrido. Ciertamente. Tiene razón, pero en este caso, este chamaco, ni lo uno ni lo otro, porque él sí nació en la Ciudad de México, lo registraron en Magdalena, ¿no?
1: Efectivamente, no y nació en Magdalena.
0: No trae polvo, no trae polvo de Sonora, ¿dónde? Si acaso él dice que ha venido, viene 4 o 5 veces al año, pero viene nada más a Magdalena a visitar, quizás es cuando viene quizás el
1: plan familiar.
0: El aniversario luctuoso de sus padres. No, de sus abuelos.
1: Algún arraigo tenía que tener, ¿verdad?
0: Sí, o sea, al menos tiene ese arraigo aquí por estar.
1: Debe
0: aquí
1: tener amigos allá.
0: Sus padres.
1: Sí, ¿no? Claro, venir a la tumba de los padres
0: más allá de eso,
1: a venerarlos.
0: Más allá de eso.
1: No hay Colosio en Sonora.
0: Sí.
1: No hay Colosio. No. Hay viudas de Colosio, hay quienes se han colgado y se han aprovechado de el prócer. Pero en el caso de él, pues lo que lo respalda pues es el nombre de su papá, y sería un atrevimiento muy, yo creo que atentatorio contra el legado de su padre, el aceptar la presión que tiene ahorita del Dante Delgado.
0: Y la verdad, como te digo, te insisto, si él fue tan así, tan directo en su expresión, a una pregunta de un colega que le hablaba sobre esa cuestión, su arraigo, y que él le dijo, esas son mamadas e idiota. Entonces yo puedo definir como del lado del periodista, decir, no, si a esas vamos, el mamón e idiota eres tú con esa respuesta.
1: Creo que se lo gano. Creo que no al lugar, no es la forma de conducirse, y menos cuando quieres hacerte el simpático, pues sí. Cuando andas en campaña, sonríes, agradeces, sí, toreas, le sacas la vuelta. La prepotencia de su decir,
0: eso fue una
1: lo
0: una
1: puso actitud, en evidencia, como intolerante.
0: Le salió
1: el ciudadano que trae. Sí, pues, salió lo ciudadano, dijera el clásico.
0: La inmadurez, o sea.
1: Saludos, pues, para Eduardo Burso.
0: No, es un veinteañero el morro, ¿no? Ya, no. Creo que anda a los 40. Ya.
1: No, morro es relativo, pues no. Entonces, morro nosotros.
0: No me hablen de inmadurez también, pues, pero bueno.
1: Bueno, es que sí, la inmadurez no es directamente proporcional a la edad. Uh-huh. Es a tu al desarrollo, a la consolidación de tu personalidad. Y ahí andan, pues, los de MC gritándole gobernador. Por favor, hombre. Bueno, ese tema y muchos más, habló de la situación del país, de la agenda legislativa, de la política a la mexicana, el caso de Rubén Rocha Moya, etcétera. Tocó todos los temas y a ninguno le sacó la vuelta.
0: No, nunca.
1: Nunca.
0: Si algo tiene mal, yo es... ¿Qué haces usted?
1: Torerazo.
0: A veces hace la chicuelina, ¿no?
1: Ajá, sí, pone las banderillas.
0: Sí, pone las banderillas.
1: Los puyazos en el lomo. Bueno, muy, muy interesante. Se la recomendamos ahí en nuestra fanpage, en esta misma por donde estamos transmitiendo en vivo vía Facebook. @libreexpresión. Vámonos a corte, regresamos en un par de minutos.
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12: En @FM son las 11:18.
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1: Estamos de regreso con Libre Expresión, esta ajetreada mañana y en medio de la intermitencia cibernética. Pero miren, venimos armados y somos peligrosos.
0: Ir a la vieja escuela, está bien, órale.
1: Bueno, pues hablemos ahora de Colosito, su visita a la ciudad de Hermosillo, que ya más o menos la adelantamos un poco. Que se da en un contexto en donde los partidos, todos, tanto el oficial, sus satélites, como los de oposición, con esa permisividad que hoy caracteriza al Instituto Electoral, tanto al nacional como a los OPLES, como a los locales, como el... Ajá. Pues hoy es posible soslayar la ley electoral, que es específica, Gerardo, que es precisa y que dice lo que es y lo que no es una campaña adelantada. En alguna medida los partidos se han apegado justamente a esa, a ese precepto, y efectivamente, mientras no hagas una serie de posicionamientos que impliquen que estás en campaña, pues no se considera como un acto anticipado de campaña. Pero Colosito dice ayer que le preguntan, ¿vas a ser candidato o me voy a esperar a los tiempos electorales? Así con un halo de pureza
0: a
1: divina.
0: Ver si vengo y me
1: impoluto.
0: Digno, me digno bajar aquí a Sonora.
1: Potable.
0: ¿No?
1: Prístino.
0: A representarlos, a ser, ¿no? Por favor.
1: Sí, sí. Otro hueso con ese perro. ¿Por qué no decir las cosas como son? La ando pensando aquí. Dante Delgado me trae, pero
0: todavía
1: sí,
0: no termina
1: chicoteado.
0: De negociar Dante, pues a ver. ¿Qué nos pueden ofrecer a cambio de que yo diga siempre no? Porque eso es, Dante es eso, es un negociador, es un mercenario de la política.
1: Es una cachora muy apedreada.
0: No, es un mercenario de la política.
1: Ah, sí.
0: O sea, qué cachora, es un bribón sin vergüenza de marca.
1: Para hacerlo eso también es, tienes que estar Dante experimentado.
0: Y su secuaz, Álvarez Maínez, igual.
1: ¿De dónde viene Dante, pues?
0: Aquí lo más lastimoso es que finalmente el propio Luis Donaldo Colosio Riojas se esté prestando este juego. Se esté prestando este juego donde sabe perfectamente que lo que quiere Dante, como también lo comentaba el propio Manlio hace unos momentos, lo que busca en él es generar la mayor cantidad de votos para estar en una posibilidad de estar una segunda una segunda posición, una segunda fuerza política en lo nacional, y en el 2030 entonces él encabezar, él llamar como segunda fuerza, que esa es su tirada. Yo no creo que le vaya a dar, pero esa es la tirada de él, es traer a Colosio para llevarse, generar lo más que pueda, porque sabe que llevando a Russo, llevando por ejemplo a Scott, es propiamente incluso a la propia Natalia Rivera como candidata, no le daría, le daría más redituable, le daría más votos. Colosito sabe que no va a ganar.
1: Arriesgaría en el registro en Sonora.
0: Pero bueno, sí, lo que quiere es sumarle lo más que pueda a la bolsa de votos y que ese le permita una mayor representación allá.
1: Sí,
0: no
1: le daría
0: a Sonora.
1: No. Ni le importa la carrera de Luis Donaldo, porque haciendo y eso y perdiendo escandalosamente se le acaba el corrido.
0: Que yendo él como, o sea, por la libre, MC no la va a armar, sabe perfectamente eso. Aquí lo más lastimoso es que el propio Luis Donaldo se pueda arriesgar a que le peguen como seguramente una pela si se viene como candidato por la libre, y que eso lo limite o lo impida poder competir en el 2030 por la presidencia. Y ahí el Álvarez Maínez se frotaría las manos porque volvería a tener mano en la candidatura, él ir como candidato, ¿no? Y finalmente sabiendo que va a perder, pero con las alforjas hasta el gorro.
1: Ya que mencionas a Maínez, ahí en su discurso dijo algo que me llamó poderosamente la atención.
0: A ver, ¿qué te llamó poderosamente
1: dijo
0: la atención?
1: Dijo que Sonora se puede ganar, pero no dijo que lo estaría ganando MC.
0: ¿Sí?
1: Dijo, de manera genérica, Sonora se puede ganar. Y eso pues da a pensar que se refería a la oposición, en este caso concreto, a Toño Astiazarán. Y luego dijo que donde sí habría posibilidad de pintar de naranja es en Hermosillo, y que en Cajeme estaban construyendo una buena alternativa. En esos tres planteamientos, aparte de lo que dijo el resto del estado, yo me quedé con esa parte. Tal vez ellos están, o lo que Maínez quiso decir, pues es que están negociando el cariño de MC para esta gran alianza que se tiene que hacer para poder ser competitivos.
0: Yo creo que si fueran en una alianza,
1: pero se están cotizando muy alto.
0: Sí, si fuera una gran alianza, necesariamente ciudades como Hermosillo y Cajeme, que son los dos centros poblacionales más grandes, y que pueden definir el rumbo de una elección, tendrían que ir también en alianza. ¿Por qué? Y con el candidato, no sé, si no es de ellos, pues ni modo, si es de otra fuerza. ¿Por qué? porque confunde también al elector. Decir en lo local, ah, pero en lo local tengo, voy a votar por el fulano, porque, pero en lo para gubernatura por este, creo que ahí generaría ruido. Creo que se vale en otras poblaciones, otros municipios más chicos, en Abojoa, Guatabampo, Guaymas, Empalme, Caborca, Nogales, inclusive yo pondría mis dudas, ¿no?, en eso también, porque Nogales es un centro poblacional bastante grande. Entonces, creo que en eso, en los más grandes, sí tienen que mantener la alianza.
1: ¿Tendrían que? No tienen con qué competirla. No tienen.
0: Generarían esa confusión que ya se ha dado en otras ocasiones.
1: Sí, totalmente. Y donde llamó la atención también, aparte de lo del Colosito, fue en la parte donde le preguntan al propio Maynes que si qué onda con el Cano, con Alejandro, Alejandro López Caballero, sí. Y bueno, dice él que ya tuvieron una primera plática en la Ciudad de México, el propio Cano lo confirma.
0: Sí, pero, también que simple, López Caballero, yo andaba por allá y me dijeron, oye, ¿no quieres ir a comer? No sea simple, o sea,
1: sí,
0: apartamos
1: hombre.
0: De que...
1: no te ofenda, tires al peso.
0: No ofenda la inteligencia de la gente, o sea, que lo diga, sí, fíjate, busqué el acercamiento con ellos, porque esto... Y decirlo, ¿no? Es que yo pensando en una alianza todo opositora, disfrázala como tú quieras, pero que no digas, ahí va pasando por ahí, me dijeron, oye, verás bien.
1: Ay, me tropecé, me encontré al Maynes.
0: Está echando una carta blanca aquí al Álvarez Maynes y quiere echar una botanita contigo.
1: Una.
0: Sí,
1: pues. Muchas.
0: Sí.
1: Fama tiene el señor.
0: Pues yo ayer vi también unas declaraciones donde... Que, también otro detalle, ¿verdad? Checa los videos donde declara Álvarez Maynes. Lo noto como que
1: trabado.
0: Parece que venía medio jalado. Pero la otra.
1: Qué extraño.
0: Responde y luego pelo los dientes. O sea, ¿quién le dijo a este güey que necesariamente tiene que estarse riendo?
1: Que anda en campaña todavía.
0: Sí, verás qué ridículo.
1: Sí, lo vi, me fijé.
0: Sí,
1: en ese
0: hace
1: detalle.
0: Sí. Y luego.
1: Si no, termina no. Según él y le llega otra pregunta y luego ya quita la cara de simpático. No.
0: Por favor, hombre.
1: Si tú no eres el candidato, ese cuate, ¿de dónde es el Maynes? Ese, creo que no. Es de San Luis Potosí, algo
0: sí,
1: así.
0: Sí, por ahí.
1: Algo así, por ahí. Aguascalientes, tal vez.
0: Aguascalientes.
1: Y bueno, otro tema también que se tocó ahí, pues ese del Rocha, el meteórico debut y despedida, esperemos que ya sea la definitiva, parece que sí, de un gobernador con licencia que... Todo hace menos justificar el porqué de la licencia. Nadie está hablando de qué, bueno, y de qué te estás curando, de que te acusó el gobierno de Estados Unidos. Pues sí, yo me acuerdo que a Manlio lo traían también en vueltas cuando era gobernador, de que lo vinculaban con organizaciones criminales o algo así. Nunca pidió licencia, ¿no?
0: Con lo del New York Times.
1: Al gobernador Durazo lo están acusando de algo parecido. Ahí sí que con puras habladurías, como fue en el caso también de Malio, que no tiene hasta ahorita ninguna consistencia, ninguna de las acusaciones.
0: Unidos, ¿no?
1: Sí, ambos tienen visa y saben usarla. Y pues esa parte queda en zona gris. ¿Qué va a pasar con esto? ¿Por qué el gobierno de Claudia Sheinbaum consciente lo que, según lo que dijo la maestra, no con un cubrebocas que traía puesto el fin de semana, sino con un tapabocas, porque no quiso hablar del tema, no quiso ir a la conferencia mañanera del viernes.
0: Enfermita, agripada.
1: Y le pusieron un tapabocas, o se lo puso ella, porque para nada quiso opinar. Creo que esta mañana debe haber dicho algo, pero pues estábamos ahí en el encuentro con el senador Beltrones y no tuvimos mayor referencia. Y aquí es donde te pregunto.
0: Pregunta.
1: ¿Qué va a pasar con el Rocha? ¿Qué va a pasar con el Rocha? ¿Lo va a investigar por fin el gobierno de México, que no tiene hasta ahorita una justificación para no hacerlo? Creo que ya dijo el gobierno que no había nada que investigar.
0: Todavía no sé. Hay un resumen, ¿no? Un dictamen ya final por parte de la Fiscalía General de la República, en tal sentido, ¿eh? De hecho, eso fue uno de los argumentos que dicen, todavía no ha terminado, no puedes volver, ¿no? fue el argumento. Pero yo digo, mira, lo curioso y lo bizarro y lo simpático que puede resultar, que los que hace poco todavía no estás solo, de repente, ¿sabes qué, loco?
3: ¡Sí estás solo!
0: Ya, ¿sabes qué? Sáquele punta, mi loco, ya, ábrete de aquí.
3: Ya, chole.
0: Fíjate, o sea, las maromas.
3: Los no tienen vergüenza. No,
0: ahorita los quiroprácticos deben de estar ahorita ganando un billetón con toda la bola de maromas.
3: No, hombre, si son bien conchas, vale, ¿no? Y todo eso. Sombrilla. La palabra de un político en este país está muy devaluada ya. Si pues sobre
0: alguna,
3: todo
0: si esos... alguna vez estuvo evaluada la de los políticos, ¿no?
3: Debe haberlo estado en algún momento, ¿no? Y creo que eso ya es generalizado en el mundo, ¿eh? No es privativo de México como en otro tiempo. ¿Sí? Que creíamos que los del changarro enseguida eran impolutos, prístinos.
0: ¿Qué? Ah, okay.
3: Que eran la cuna de la democracia. Era la democracia en su máxima expresión. Y eso tampoco es cierto ya.
0: No, la verdad es que incluso el método de elección, el proceso en Estados Unidos, no es muy democrático. O sea,
3: no se apega a la voluntad del pueblo.
0: Te da puntos por estado, ¿no? Uh-huh. Depende de la población.
3: Es un sistema muy complejo.
0: Es un sistema medio complejo donde no siempre
3: y gana. Y tramposo.
0: Si en el resumen de votos, a veces hagan, o sea, no siempre gana el que tenga más
3: el
0: votos.
3: El que tiene más votos, sino el que tiene más votos del colegio electoral.
0: Del colegio electoral.
3: ¿Y entonces estado? ¿Dónde quedó la voluntad del pueblo, el mandato?
0: La verdadera democracia es donde el que gana es el que tiene más votos, ¿no?
3: Y el que tiene más tiempo habla más de este tema, pero ahorita sí. Tenemos que irnos a corte comercial. Regresamos aquí con Libre Expresión, Gerardo Ponce de León y David Parra. Aquí en arroba FM 101.1.
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12: En arroba FM son las 11:33.
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3: De la competencia, ya estamos de regreso en Libre Expresión. Vaya mañana, Gerardo, de muchos temas relevantes, no solo en la vida política de Sonora, sino también incluso a nivel... ¿Qué grito es ese? Están arriando vacas, es que las están pasando ya a la frontera.
0: La poderosa.
3: Y hasta casi oye. Bueno, esos gritos que oye usted es de los vaqueros que están arriando a las vacas que ya están cruzando para Estados Unidos. feliz.
0: Pues,
3: pero
0: mira,
3: antes de ir a ese tema, vámonos a la gira justamente en Agua Prieta y Cananea.
1: de Antonio Astiazarán. El Toño está este fin de semana, que yo creo que también tiene un mensaje político para aquella señora que dijo que iba a interponer una demanda por actos de campaña anticipada en contra del presidente municipal de la ciudad solar, que lo único que anda haciendo, pues lo mismo que hacía Claudia Sheinbaum, de compartir la experiencia de la ciudad solar con el resto del estado. Invitado por una asociación de carácter civil.
0: Sí, pues. Que... Y me dicen que Toño toda la mañana llega ahora al palacio. Oye, no ha llegado lo de la denuncia, lo de la demanda.
1: Que no puede ni dormir.
0: Sí, sí, está
1: ojeroso, cansado.
0: Él la quiere porque es una recta al pecho, mira, cantadita. Te va a venir por el centro, tú nomás saca el bat, ¿no? Afianza los pies y tras. Y toda se va a ir por todo el central. Vamos a ver. Porque Judith desde entonces no ha vuelto a sacar la cabeza, ¿no? No ha vuelto a...
1: Está invitada, ya que terminemos con el ciclo de análisis de fortalezas, oportunidades, etcétera, de los partidos, de los dirigentes de partidos políticos, está invitada.
0: Esta es la ocasión perfecta que el día de hoy, o ya sea mañana, Judith pueda volver a abundar sobre este asunto, porque, ¿qué crees? Este pasado sábado y domingo... Creo que fue solo el sábado, no estoy muy seguro. El Toño atendió nuevamente una invitación por parte de la red Sonora con Toño, perdón, Sonora con Todo. Para visitar,
1: es con todo.
0: Para visitar los municipios de Agua Prieta y de Cananea. Con la novedad también de que en el caso de Agua Prieta, el alcalde de por allá, pues ahora no boicoteó ningún evento, porque la vez anterior que anduvo por ahí el Toño fue cuando se iba a celebrar la tradicional cabalgata conmemorativa de la famosa carrera de, ¿no?, del Moro de Cumpas contra el Zaino Agua Prieta, y que el alcalde de por allá dijo, pues no hay permiso, y lo canceló, le pegó en la torre a una tradicional cabalgata. Ahora parece ser que no hubo ninguna...
1: Se fue con la finta con la ley animalera.
0: A lo mejor, ¿no?
1: Sí, era pobrecito los caballos.
0: Pero por ahí anduvo, entonces a lo mejor vuelve a montar en cólera mi querida Judith Armenta y vuelve a sacar el tema de que está analizando demandar al Toño por andar haciendo actos anticipados de campaña, y que los de Morena han cumplido a cabalidad con todo, porque ellos no andan en campaña.
1: No, ¿cómo? ¿Cómo?
0: No.
1: Fíjate, fíjese. No me diga. No, pues una pifia total de Judith Armenta, porque cómo están las cosas en este país, con el antecedente propio de todos los excesos en que ha hoy incurrido su partido a nivel nacional, a nivel local, con todo ese, con esa vorágine de sucesos que los colocan, que los ponen en entredicho un día sí y los otros también.
0: Pero ellos sí lo pueden hacer porque son diferentes a los otros.
1: Es lo que yo nunca voy a justificar en la forma en que los integrantes de los partidos pretenden interpretar la realidad desde su propia óptica, una banda cromática que los ciega, el colorcito, cuando yo creo que ya deberíamos estar pensando en una legislación que castigue las actitudes equivocadas que mandan mensajes, así como ahorita que está de moda el tema de los derechos de las audiencias, que ya se castiguen no nomás los mensajes de los opinólogos y comentócratas, también de los políticos, de los dirigentes partidistas, que en su retórica mentirosa todos los días dicen cosas que están completamente divorciados de la realidad.
0: Una cosa es lo que dicen y otra cosa es lo que
1: resulta
0: hacen.
1: Ofensivo a la inteligencia colectiva, el discurso de muchos de ellos. Y creo que ya la sociedad tiene que decir un ya basta, ¿no? Un ya estuvo suave. ¿Por qué? Porque nosotros estamos manteniendo a estos partidos políticos indebidamente. Recordarás tú que aquella legislación que generó las prerrogativas para los partidos justificaba el financiamiento para los partidos políticos, que este año va a ser una grosería financiera lo que se va a dedicar a los partidos para las campañas, en el hecho de que si no se les financiaba eran susceptibles de intervención de intereses ajenos al interés público, específicamente por parte de la delincuencia, de los grupos poderosos. Oye, voltea nada más al changarro enseguida. Allá no hay financiamientos de partidos en Estados Unidos. Lo único que hace Estados Unidos es llevar un control estricto de los ingresos y gastos.
0: ¿Y tú crees que acá lo vas a poder aplicar igual sin que se corra el riesgo de que ese mismo financiamiento provenga del crimen organizado? Que allá también existe, pero allá hay organismos
1: realmente autónomos. Sí, hay formas de disfrazarlo.
0: Que donde ya se observan eso, que los han descubierto, ¿no? Que también allá también se cuecen habas en ese sentido. Basta ver, yo ahorita estoy viendo, reviendo, diría el otro, una serie, Los Soprano.
1: Okay.
0: ¿No? Ya sí, que empezó sí, a principios sí, buenísima. De... fines en el 99 y principios de los 2000. Y donde te habla también de la corrupción que hay de autoridades con la mafia. También lo hay, pero hay órganos más confiables.
1: El Estado...
0: Sí, donde impide muchas veces que opere eso. Se les cuelan, porque hay existe eso. Pero aquí en México, pues eso, hacer eso, quitar un financiamiento, yo no estoy de acuerdo en el financiamiento público, oye, son fregaderas, que nuestro dinero se esté gastando en una bola de pránganas como Noroña, como el Alito, como el Anaya, tanto el de PT como el de PAN, porque yo cuando digo Anaya, porque
1: fíjate, sí, porque como, los sueldazos que se justifican, sí, no
0: como
1: tienen
0: esos
1: justificación.
0: Siete flojonazos que tenemos de representantes de diputados federales en Sonora ahorita, flojonazos y flojonazas. Varias lámparas, hijos de su tipo.
1: Rémoras, parásitos.
0: Yo no estoy de acuerdo en eso, pero se me haría más riesgoso que dependieran simplemente de aportaciones ciudadanas que no sabemos de dónde vienen.
1: ¿Pero qué crees, sí, Gerardo? Sabemos. Eso ya ocurre con todo y que les ¿sí? estamos pagando el financiamiento. ¿Sí? Eso ocurre mejor. Dejémonos claro. De simulaciones y volvámonos completamente descarados. Y el que tenga más saliva, que trague más pinole.
0: El que pueda negociar más con el amaño.
1: Porque ya es negocio montar un partido político. Uh-huh. Porque ya hay gente que vive de eso. Ahí está el Dante Delgado, está el Beto Anaya. Uh-huh. Está toda esa bola de costosos parásitos de nuestros impuestos, de esta sociedad, que no merece tener a esos golletudos, diría mi abuela. que finalmente, pues, como le decíamos ahorita a Beltrón, es, pues, pasamos de la simulación al descaro en este país. Exacto. Entonces, ya no se justifica con la intervención del crimen tan patente, sobre todo en estos tiempos, que ha sido documentado y exhibido el tema del huachicol fiscal, las alianzas históricas que ha habido en Sinaloa, independientemente del partido que gobierne, con el crimen organizado. ¿De qué estamos hablando? Estamos hablando de un desfase. Eso, en eso estamos completamente rebasados, pero ahí vamos, bajo la misma ruta, porque el intento que hizo Claudia Sheinbaum de una reforma electoral no contemplaba nada de eso, al contrario, le otorgaba más poderes, más prerrogativas a los partidos políticos. Entonces, estamos secuestrados por una clase partidista que es la que realmente regentea el país. Uh-huh. Tenemos que superar eso, tenemos que ser los ciudadanos exigentes en el sentido de que lo único que debe financiarse son institutos electorales independientes, que por cierto no lo son, tribunales de justicia electoral funcionales, que ahorita no lo son y que creo que nunca lo han sido ninguno ni otro.
0: No lo eran, maestro, pero tenían, todavía rescataban, tenían un plurito.
1: Había simulación, ahora es descaro absoluto.
0: Había garbancitos de libra y que dejaban, permitía el propio Estado que entraran. Ahora no. Hubo, como ahorita se comentaba también, hubo un desmantelamiento de las instituciones para poner ahora sí, de plano y en mayor cinismo, a gente afín
1: de
0: al
1: la
0: gobierno
1: simulación
0: turno.
1: Al descaro. En ¿sí? eso estamos sí, sí. instalados. Contra eso tenemos que ir. ¿Sí? Y bueno, volviendo al tema de la gira del Toño por Agua Prieta, yo creo que el ir a promover acciones de gobierno verificables, concretas, objetivas, políticas de gobierno funcionales que en los hechos están demostrando que así lo son, pues eso no es un acto anticipado de campaña. Fuera una simulación donde no hubiera resultados que respalden lo que estás diciendo en el discurso, nada te digo. Pero Hermosillo ha sido certificado por instituciones tanto nacionales como internacionales que respaldan esta forma de ir a promover con experiencias de gobierno concretas la figura de un presidente municipal en el más puro y nítido esquema como lo hizo la actual presidenta de la República.
0: Sí, ¿y qué pasa también en otros municipios donde, bueno, en otras entidades o en otros municipios donde se hacen este tipo de evaluaciones y que no le son del todo positivas a la autoridad en turno, particularmente de representando a la 4T, pues dicen, son ataques de las instituciones, esos organismos neoliberales, ¿no?, de ultraderecha, o sea,
1: conservadores.
0: Conservadores, ¿no? Rápido el afán de la descalificación cuando te están evaluando mal.
1: Pues simplemente compara a esos gobiernos con el que se promueve en esos municipios y la respuesta llega sola.
0: Y son los mismos aquellos que cuando el pueblo bueno y sabio les exige resultados y le dices, oye, ¿por qué no has cumplido lo que me prometiste en campaña? Dicen, es que me dejaron un cochinero. Pues ya sabías, papacito, lo que venías. Pues no venías a rascarte el ombligo. Y prometieron que iban a todo iba a ser mejorado.
1: La purificación de la vida pública.
0: Y al último llegan y son unas plañideras, una lloradera por todos lados.
1: Ah, eso sí, muy buenos para señalar la paja en el ojo ajeno.
0: ¿Y ya van cuántos años? Van casi 8 años de gobierno progresista a nivel república.
1: Que ya desmanteló todo en este país, como lo decía ahorita también el senador Beltrones.
0: ¿Sí?
1: Muy buena, muy buena la plática. Creo que un personaje de esa talla pues merece darle una buena revisión a lo más reciente que comparte desde su visión, o como dijo él, desde su atalaya política. Vámonos a un corte comercial. Regresamos con Libre Expresión en aquí en arroba FM 101.1 del cuadrante de su radio.
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21: En arroba FM son las 11:47.
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1: Estamos de regreso nuevamente y otra vez con Libre Expresión
0: segmento,
1: en el último segmento
0: de este programa del día de hoy.
1: El último
0: suspiro. Lunes 24 viene la, perdón, 24 de agosto. ¿Por qué dije 24 viene la, güey?
1: Porque qué loco, se antoja, ¿no? Vienes con la viada celebración.
0: Quien me conoce sabe, no sea simple ni tomas.
1: No, qué tanto.
0: Lástima de cara. Dios,
1: ¿cuántos? ¿30 y qué aniversario? ¿35?
0: 34. Sí, se acabó ya, por fin, ya el 35.
1: Aniverfest. Felicidades, amigo.
0: Gracias,
1: señor. No cualquiera se queda con la misma mujer
0: de su vida. Qué aguante le dicen a ella, ¿no?
1: Fíjate, yo creo que no es cuestión de aguante, no es cuestión de coincidencia. Sí. Cuando estás con la persona indicada,
0: sí,
1: pues saber, hasta las broncas, ¿no? Las puedes sobrellevar.
0: Saber callar a tiempo.
1: Eso contribuye, sí, amor, a la sabiduría de hombres y mujeres. Bueno, vámonos con este último tema. Bueno, rápidamente, la reapertura de la frontera es un tema relevante, tan sí, relevante, claro, que el gobernador Durazo estuvo esta mañana con la presidenta, ya sin tapabocas, la señora, para informar acerca de la apertura de la frontera. Como, digamos, consecuencia de una serie de gestiones,
0: estuvo
1: en la mañanera.
0: Yo pensé que había sido una transmisión vía, ¿no? ¿Cómo le llaman ahora? Digital.
1: Virtual.
0: Virtual.
1: No, hombre, ¿cómo no va a ir el gobernador a dar semejante noticia?
0: Y de ahí se vino chicoteado, porque iba a estar, yo creo, también en Agua Prieta, ¿no? Ahí con...
1: ¿Qué le cuesta, no?
0: Ayer lo que vi fue un video, maestro, del gobernador con la secretaria de la SADER, ¿no? De la SADER. La que corresponde.
1: Algo que grave está pasando allá, ¿no?
0: Sí, tú no te me pierdas. Ajá. No te me pierdas, que enfócate.
1: ¿Qué ese grito estuvo desaforado?
0: Estuvo en los corrales, se veían como unos corrales. Yo asumí que eran en los corrales de esa cuarentenaria en Agua Prieta. Entonces se arrancó a México y luego otra vez para atrás.
1: Pues cuando el jefe o la jefa te dice, véngase para acá.
0: Bueno,
1: pues... ¿A qué hora?
0: Se manda un Hércules.
1: Vuelan los cocodrilos, sí, Gerardo. Sí. They fly bajito, away.
0: Pero bajito.
1: Sí, bajito.
0: Ok, síguele.
1: Bueno, pues aquí lo que no nos hemos preguntado es cómo llegamos a esto de que se tuvo que cerrar. Esa es la de ayer, ¿no?
0: Es la de ayer, pero sí, que sí, te sí. digo.
1: Se tuvo que cerrar este. ¿Cómo llegamos a este cierre de fronteras? Pues por la apertura de la frontera sur. Por la cancelación de los protocolos sanitarios, cuya peregrina idea operó, idea de López Obrador, la operó el que muy probablemente sea el próximo gobernador de Sinaloa, interino.
0: Por 60 días ya dijo.
1: Por 60 días.
0: Porque luego, no sé, se va a tener que convocar a
1: elecciones extraordinarias. Sí, pero seguramente.
0: Bueno, no nos perdamos.
1: No nos perdamos. Entonces, ese capricho, que no es capricho, que tiene que ver con los intereses de un personaje siniestro que cobró mucha relevancia y presencia cuando Rocha Moya dijo que andaba en Disneylandia el día que asesinaron a Héctor Melesio Cuen y que levantaron al Mayo Zambada. Jesús Vizcarra, creo, ¿no? De su carne.
0: Dueño de su carne, ¿no? El empresario.
1: Que fue el que presuntamente le prestó el avión y certificó que el Rocha andaba en L.A., en Disneyland.
0: Se me ocurrió, quiero llevar a mi hija y a mis nietos a Disneylandia.
1: Fíjate, si nomás se descuida uno y ¿no? Se ponen a asesinar candidatos y levantar narcotraficantes.
0: Entre semana, deja tu vida un fin de semana. Entre semana, el señorón, creo que era un martes, miércoles, dijo, ¿sabes qué? Oye, préstame tu jet privado. Órale, venga, compadre.
1: Como si no tuviera jet el gobierno de Sinaloa, ¿no?
0: Pues yo creo,
1: pero... Te inventas una reunión, le dices al embajador de, no sé qué, de Tumbuctú, que te cite ahí en California, sí. Y asunto resuelto. Sí, sí, sí. Esa mosca sí te trae ganas, sí, te quiere inocular el gusano barrenador.
0: Mosca barrenadora, desgraciada. Ey. Ok.
1: Así. Bueno, pues así se reabre la frontera, lo cual pues es señero porque se da en Agua Prieta.
0: A mí me sorprende un dato, maestro.
1: A mí también.
0: Que el gobierno de Estados Unidos haya mantenido la determinación de esa fecha que ya había dado a unos días antes de que se reconoce la presencia de un animal infestado por este gusano barrenador aquí en los linderos con Chihuahua, en el municipio de Álamos. Y que ahorita, según trascendidos ahorita aquí en algunos grupos de colegas periodistas, se habla también de la posibilidad, todavía sin confirmar, también hay que decirlo, de que haya algún caso en Yécora, pues en el municipio de Yécora, también en los linderos con Chihuahua. Entonces, eso, yo la verdad, te soy franco, yo consideraba que este fin de semana el gobierno de Estados Unidos va a decir, ¿sabe qué? Siempre no. Pero uno siempre piensa mal, o hasta todo lo politiza, diría, ¿no? Porque otras veces lo he hecho, ya le había levantado la prohibición y a las horas la canceló la vez anterior. ¿No será que ahora el gobierno de Estados Unidos fue más laxo? Porque digan, bueno, pues mira, ya volvió a bajar a Rocha, yo creo que ya me lo va a entregar.
1: Ya venía de la semana pasada, de hace días venía este anuncio. Yo más bien lo relaciono con el hecho de que a ellos les pegó primero que a nosotros.
0: ¿En Texas?
1: En Texas, sí. Entonces, pues ya estamos en la misma, pues... Bueno, esos juegos, ¿no? Porque una cosa yo te decía ahorita del estado profundo, pues como muchas cosas que están más allá de la vista del simple mortal, como el caso de nosotros y usted también, salvo por honrosas excepciones, pues no vemos la jugada completa porque no nos la enseñan.
0: Sí.
1: ¿Así?
0: Y yo la veo, te digo, por eso, o sea, por ese lado, quizás sea parte, es una pregunta, ¿será parte también de esa negociación que dice el otro? Bueno, mira, está portando bien allá, como le dice el presidente Trump, la señora presidente, dice que habla bien bonito, dice, ¿no? Que
1: simpática y buena, para de buen gusto en el vestido.
0: O sí, eso dijo también. Todo eso, o ya es cosa tuya.
1: No, él dijo.
0: No, entonces, yo diría,
1: ¿no y será? Que ya no habla tabasqueño.
0: No será parte de que se lo broma. No fregas
1: una vez. Si le doy.
0: Por pegarle a la voz que me quieres golpear. No, total, dime, loco.
1: No más que no sea como mí. En la película del cavernícola, ¿sí la viste? Ahí se las puse yo en el.
0: Oye,
1: el
0: no va a empezar como Tuntún, Tantán, ¿no? El de la Quintán, ¿no? Que salía.
1: Te recomiendo una escena de la película El Cavernícola de Ringo Starr.
0: Ah, okay, ya.
1: Con el Dennis Quaid.
0: Sí, sí.
1: Muy al principio de la película se le para una mosca como de este pelo así al Dennis Quaid en la cara.
0: Sí.
1: Y se la aplasta el Ringo, ¿no? Y ya sabrás todo. Bien cotorra. Vean esa película, ¿eh? Es un clásico. Oye. Ahí está en YouTube, se llama El Cavernícola. Oye, recomendabilísima.
0: Yo insisto.
1: Para chicos y grandes.
0: Ser para mí, hasta una parte de esa negociación que el gobierno de Estados Unidos dijo: ¿sabes qué? Bueno, pues déjale abierta la entrada de ganado. Se están portando bien con este otro asunto de Rocha. Ya no lo van a entregar, ya van a dejar pasar unos días. De repente. Va a estar extraditado el vato.
1: Yo lo veo en términos de mercado. Algo lograron equilibrar.
0: Lo tiene que hacer.
1: Y ahorita justifica la demanda porque algo no pudieron cubrir.
0: Esa carta, ese mensaje, fue una epístola también que hizo ahí la propia presidenta Sheinbaum, donde se refería de que los intereses de grupos ni de personas deben estar por encima del pueblo bueno y sabio. No era un mensaje para Rochamoya. Rochamoya es una piececita en el engrane de la corrupción. Iba para el jefe de ellos. Iba rumbo a la chingada.
1: ¿Te refieres a una pandilla que se llama La Barredora allá?
0: No,
1: por rumbo
0: no,
1: del
0: no.
1: Sureste
0: yo,
1: mexicano.
0: Yo digo, directamente era con López Obrador.
1: Ok.
0: Ese para mí es una ruptura.
1: No, es
0: evidente.
1: Un sinónimo. Oye, también rápidamente al Fodita que le vamos a dedicar hoy a nuestro amigo Manuel Ignacio Acosta Gutiérrez.
0: Al Maloro.
1: Empecemos por decir que el Maloro es un político profesional, resiliente, mi estimado Gerardo, y no tiene nada que ver con la hermenéutica de, por cierto, nuestro buen amigo Fernando Oropesa, que se reintegra a la mesa Libre Expresión esta mañana.
0: Qué bien.
1: Lo cual celebro. Y ¿Cómo entender que el Partido Verde haya fichado al Maloro? Algo debe traer bajo el brazo. ¿Qué relaciones lo llevaron con los González como para que le suelten la franquicia de Sonora?
0: ¿Sabes qué creo yo? Que también es una parte de las presiones del propio Partido Verde a nivel nacional en la negociación política con Morena, que ya también está pidiendo más posición, está exigiendo más. ¿Y qué es lo que hace? Manda un perfil como dirigente a Sonora, como el Maloro, que era denostado, pero fuertemente por parte de Morena, de la Alianza, es más, de los del PT también, no lo querían. Es más, el propio Verde, con Omar del Valle, uno de los que despotricaba más fuerte contra el Maloro era Omar del Valle.
1: El propio gobernador.
0: Era el propio David Figueroa, que ahora es verde, ¿no? David Figueroa, en Chapulineo, que anda ahí. Ahorita está en su fase de verde. Despotricaban y se los mandan. Porque, ¿qué pasó también el fin de semana? Hubo un choque ya entre unas declaraciones que hizo el senador Heriberto Aguilar de Morena, que dijo pues que no estaba muy convencido, ¿no?, con el Maloro, y el Maloro pues dice pues
1: ¿y habrá quien?
0: A mí me vale, dice.
1: Y yo creo que al resto del mundo también, ¿no? Entonces, lo que diga Heriberto Aguilar.
0: Ya hay roce.
1: ¿Qué representa Heriberto en este proceso?
0: Pues es el senador allá de por Morena.
1: Sí, sí, pero políticamente el interior de Morena ¿influye?
0: Y el propio hubo unas declaraciones también de Javier Lamarque donde dice, no, que yo muy contento con el respaldo del PT, se refirió nada más. Mira, al PT, no al
1: es
0: verde,
1: que a nivel nacional el verde se puso
0: retobón. Yo creo
1: retobón.
0: Que el verde va a tronar aquí en Sonora.
1: Yo creo que el verde está subiendo la cuota.
0: Quiere
1: cobrar caro, que está vendiendo caro su amor. Siempre van a estar del lado del poder. Estamos en una intermedia, quiere decir que le quedan por lo menos 3 años a la a Morena uh-huh. en el gobierno federal, uh-huh. no va a romper en este momento con ellos. Simplemente se están vendiendo caro su amor, como las etairas que pudiéramos pensar que son.
0: Ya ha habido otras entidades donde el verde va solo, a pesar de estar en alianza con la 4T.
1: Bueno, eso ya tiene que ver con los acuerdos, uh-huh. el reparto de posiciones, la circunstancia específica de la entidad. Uh-huh. Pero a nivel nacional se están poniendo retobones. Entonces creo, eso ya se refleja para acá.
0: Yo creo que al final, tanto el Verde como el propio MC van a saber negociar aquí en Sonora.
1: No lo descarto.
0: En un bloque.
1: No lo descarto porque te estás trayendo a un priista de formación en el caso del Maloro. Uh-huh. Te lo estás trayendo a otro partido. En otro partido también hay otra dirigente, Natalia Rivera, que es priista uh-huh. de ADN.
0: Mira,
1: ¿no?
0: las similitudes, ¿no?
1: Sí, sí. Entonces, bueno, yo creo que hay un caldo de cultivo favorable para alianzas locales en donde... En ese estira y afloja que se da en las negociaciones entre partidos incluso con el propio régimen, uh-huh. hay márgenes de maniobra. Habría que ver qué tanto representa Sonora para la visión nacional, qué circunstancias pudieran estar en torno a la permanencia o no en los estados fronterizos de los factores que componen esa alianza. ¿Qué están leyendo los dirigentes de los partidos? ¿Qué señales están interpretando? Uh-huh. Y bueno, no alcanzamos a hacer el foda del Maloro.
0: Nos lo fodamos mañana.
1: Lo podemos fodar mañana.
0: Órale, pues sí.
1: Compromiso,
0: sí vale
1: Malorito, de mañana. Es que hoy, la verdad, la agenda estuvo súper intensa. Y de esta manera llegamos a las 12, compañeros.
0: Las 12 con
1: dijo
0: uno.
1: Dijo el bohemio, ¿te acuerdas? Digamos el requiescat por el año que termina y todo ese rollo que se aventó. Un güey deprimido que andaba en una pachanga echándola a perder, completamente inoportuno, y todavía lo dignifican.
0: Y miran lo que se convirtió eso.
1: ¡Llorón! Si usted va a ir a una pachanga a hacer eso, no vaya mejor.
0: ¿Y si va a pachangos?
1: Tampoco ahí, porque los changos son todavía más desordenados que el resto de los seres vivos. Y bueno, de esta manera concluimos esta mañana con Libre Expresión. Esta hora se nos va extraordinariamente rápida, Gerardo.
0: Como agua entre los dedos, diría Alejandro Sanz.
1: Fíjate qué poético, qué poético. No, andas, Sandra. Bien, por ahí es.
0: Yo sabía que era un lunes bueno.
1: Ajá. Y bueno, eso del reflejo de succión, déjelo para otro momento. Aquí en Sonora no somos así. Ya nos vamos. Muchas gracias por el favor de su atención. Nos vemos por vía @libreexpresión en nuestra fanpage de Facebook y aquí en @FM101.1 por las vías gercianas. Hasta mañana.
0: Gerciana.
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23: En un operativo conjunto entre los tres órdenes de gobierno se ejecutó una diligencia de cateo en la colonia Pueblitos, donde fueron detenidas dos personas y fueron localizados dos hermanos de 8 y 9 años de edad, quienes contaban con alerta Amber tras haber sido reportados como sustraídos por su padre desde el 23 de febrero del 2026 en Agua Prieta, Sonora. Toca base en Sonora Luis Donaldo Colosio Riojas, en una ruta que apunta a la candidatura de Movimiento Ciudadano al gobierno de Sonora. Ayer estuvo en Hermosillo y hoy estará en San Carlos en una convención de de su partido. Ayer Colosio Riojas afirmó que él es de Magdalena, Sonora y viene varias veces al año al estado, aunque no confirmó si será el candidato porque aún no son tiempos electorales. Detienen a 20 presuntos integrantes del cártel Jalisco Nueva Generación durante operaciones simultáneas en Hidalgo, Jalisco y Michoacán. Con estas detenciones y las realizadas en la operación del pasado 19 de agosto, encabezada por el Ejército Mexicano, suman 32 integrantes de esta organización detenidos, así lo informó el secretario de Seguridad Pública y Protección Ciudadana, Omar García Harfuch. Consulta esta y otra información en www.nuestrasnoticiasonora.com. Soy Cheryl García y continuamos con esta y más información en unos momentos más en nuestras noticias Radiorama Sonora con Oralia Costa.
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0: Señoras y señores, muy pero muy buenas tardes tengan todos ustedes. Su servidor Gerardo Fava los saluda. Y si no se acordaban de mi voz, ya estoy de regreso. Unas merecidas vacaciones. No sé si son merecidas así como me dicen, pero bueno, ya estamos de regreso. Y hoy, mi querida Raquel, hoy, este lunes 24 de agosto del 2026, estamos celebrando. ¿Qué, mi querida Raquel, estamos celebrando?
1: Pero antes que nada, buenos días. Y estamos celebrando los 9 años de La Rocola al aire.
0: ¡9 años, Raquel! ¡Qué chiquitos!
1: ¡Poquitos!
0: Estamos todavía en la primaria. ¡Qué bárbaro, señores y señores! Así que va a haber premios, va a haber regalos para cada uno de ustedes. Así que nosotros estamos preparados para todo. Para todos, van a estar nuestros patrocinadores. Muchísimas gracias por hacer la presencia como debe de ser. A la Salsa Taquería, por supuesto. Y también, más a ratito, viene ahorita a entrevista también y se pone la camiseta con nosotros a Pizza Lupita, Puerta del Rey. ¡Ay! Y también los nuevos patrocinadores que acaban de entrar también, que ahorita tenemos que darle cabida, por supuesto, y paso a los nuevos patrocinadores. 12:11 de la mañana. Raquel, antes de ir a la canción,
1: tranquila,
0: dinos unas palabras por estos 9 años.
1: Mira, se me va.
0: Y empieza Raquel con...
1: Pues fíjate que ha sido un camino un poco variante.
0: Sí.
1: Porque por aquellos que si no nos conocen desde hace 9 años y apenas nos topan de la radio, pues... estuvimos en televisión, después estuvimos en redes sociales y ahora pues estamos acá presentes haciendo de todo un poco. Y ha sido difícil, sí, claro que sí, ha sido difícil mantenerse vigente, pero lo hacemos para todas las personas que siempre pues nos han apoyado, que claro, continúan con nosotros. Y también pues para nosotros ir dejando un pequeño granito de arena en el entretenimiento, más que nada porque lo que hacemos es muy random, lo podrán llegar a sentir. Somos, tratamos de ser auténticos y de mostrar tal vez nuestros pocos conocimientos o muchos conocimientos en diferentes cosas, pero lo hacemos para nosotros divertirnos y divertirnos con la gente.
0: Así es, mejor no lo pudiste decir, mi querida Raquel, por eso te acabamos nombrar.
1: No, ¿cómo? No. Acabas de regresar y empiezas con tus cosas.
0: Ya empiezo con mis cosas. No, oye, no, es que qué grande se ha convertido esto, porque como tú dices, bien lo dijiste, ha habido... altas y bajas, obviamente,
1: sí, claro,
0: en donde decimos vamos a tirar ya todo esto por la borda, pero luego volvemos a recuperarnos, luego volvemos a subirnos al tren, a subirnos a este barco que sigue navegando poco a poco.
1: Va llegando o se está yendo, no entiendo.
0: No, va navegando todavía.
1: Todavía. Le hicieron así como, ya sonido nomás, como los trenes.
0: Y nada, pues agradecerles infinitamente a todos los radioescuchas de aquí de @101.1 que han sido partícipes también con nosotros en estos, en esos ya 4 años que tenemos al aire aquí en Radiorama Sonora en @101.1, hashtag te conecta. Así que toda la canción, todas las canciones que vamos a poner en esta bonita tarde ya de 12 a 2 de la tarde, pues van a ser para arriba. Tanto oldies como modernas y todo lo que usted quiera, puede estarse comunicando a los números de cabina, que mi querida Raquel se los va a decir porque no están pegados ahí para poderlo leer. Pero bueno, en fin. Raquel, date.
1: El número de WhatsApp es 6621-43-8203, en donde nos puedes mandar un mensajito para estar participando en las dinámicas que tenemos para ti en este noveno aniversario. Y el teléfono en cabina 6626-388706, en donde también te puedes comunicar con nosotros y aquí vamos a estar pendientes de lo que nos quieran estar diciendo, ¿eh?
0: Así es, así que vámonos inmediatamente a la primera pausa de este noveno aniversario de La Rocola al aire.
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0: Señores, muy buenas tardes una vez más. Ya estamos al aire, señoras y señores. Y como lo prometido es deuda, hoy estamos celebrando nueve años de su Rocola al aire. Aquel momento, aquel 2017 cuando estábamos allá en Telemax, cuando comenzó toda esta travesía. Y aquí andamos, por supuesto, con nuestros patrocinadores de la Salsa Restaurante, de la Salsa Taquería. Obviamente está Víctor y Alan. ¿Cómo están, queridos amigos? Adelante, bienvenidos. Víctor.
14: Muy bien.
0: Eres el mero mero.
14: Muy bien, muchas gracias. Gracias por invitarnos, por considerarnos y pues aquí estamos, ¿no?
0: Aquí están una vez más y la verdad que nos da muchísimo gusto. Estábamos platicando ahorita, antes de entrar al aire, de la gente que va muchísimo. Y no nomás en el camino del ser, sino al progreso, que es mis territorios. Sí. Que ya me quitaron a todo el personal, que ahorita estamos empezando a querer al nuevo personal, sí, que claro. La verdad, la atención es de primera, se los tengo que decir, la verdad. Y en el Soli, que son territorios de allá en el Sahuaro, que con mi mamá. Y la verdad que muy bien. La atención y la calidad de los productos se notan al momento de que te están sirviendo un taco, sencillamente taco de carne asada. La carne es roja, no es blanca como en otras partes, y jugosa que se ve. ¿Cómo puede ser eso posible y que lo puedes reunir, mi querido Alan, y que puedes estar acaparando todo eso en las 3 sucursales?
15: Pues la verdad ahí es esfuerzo de todos, es un equipo detrás de todo el trabajo. Pues son procesos, es respetar el método de trabajo que se haya hecho durante muchos años, pues. Entonces eso nos ha dado buenos resultados para poder atender a tantas personas todos los días, y las ganas de todos los equipos que el día a día nos saca adelante la marca.
0: Y la verdad que eso sí tiene mucho que ver, y la capacitación y el elegir, me quedo, Víctor, a ese personal para que las 3 sucursales no se te salgan del camino, así como las vacas que tienes que hacer. O sea, no es fácil, ¿no, mi querido Víctor?
14: No, ha sido un tema ahí laborioso, pero nada imposible, y con todas las ganas del mundo todo se puede.
0: Y también para crecer, como lo acabamos de comentar la semana pasada, que tuvimos la entrevista, en donde es para crecer ya. Algo va a suceder allá para Boulevard Morelos, ¿verdad?
14: Sí, así es. Traemos un proyecto ahí de una próxima taquería ahí por Boulevard Morelos, casi llegando a Progreso. Ahí van a ver próximamente el logo.
0: Eso, perfecto. Y la verdad que todo lo que hemos probado y que hemos visto, que hemos subido nosotros la cuestión del video, qué increíble lo que se puede probar en los desayunos. Y todo es exquisito, desde un taco, que ese fue preferido para mí, el taco de chicharrón, o sea, hasta la torta de barbacoa que hicimos, la pregunta ahí bien hecha, que si lleva guacamole o no, y la verdad que está para chuparse los dedos.
15: Pues la verdad es que de tanto cliente hay de todos los gustos, ¿no? Hay gente que le gusta mucho con guacamole, hay gente que no le gusta.
0: ¿Tú cómo la comes?
15: Yo la verdad que yo no le echo guacamole. A mí va derecho con salsa. Pues, ¿no?
0: va derechito claro. La flecha. Pero la verdad que sí, la atención, el café del primer momento, para mí es algo muy importante en un desayuno. Antes de estar pidiendo y claro. En el transcurso por hacer con la plática, el café que te lo sirvan, y que te sirvan con un buen café, porque a mí me gusta tomarlo negro totalmente, sin echarle nada. Ahí te vas a dar cuenta que verdaderamente la calidad del café. Y eso está exquisito también.
15: Y también con el café, fíjate, tenemos unas mezclas de cafés que nos dan el...
0: A ver, platícamelas esas.
15: No, son recetas ahí de la casa, ¿no?
14: sí, pero eso es un café de primera, o sea, de aquí es café combate, sí, aquí del Hermosillo. Entonces, tratamos de hacer una mezcla para que no quede muy, muy fuerte, pero tampoco muy, muy ligero. Entonces, ajá, queda en su punto, ¿no?
15: Y le da muy buen sabor, la verdad, esa mezcla, esa fusión de sabores. Pues llegamos al punto donde...
14: Ya a los clientes les gusta sí, más, les gusta más. Unos de que no, está muy fuerte, no sabe agua. Y ya desde ahí ya quedó perfecto.
0: Ya agarras el término preciso. A ver, pero platícanos para antojarle un poco más a la raza, pues sí, que nos está escuchando ahorita en ese 9º aniversario de La Rocola al Aire. El procedimiento para hacer la barbacoa, que ahorita lo has platicado, pero tenemos que platicarlo ahorita otra vez.
15: Pues mira, tenemos ciertos guisos que nos hace un chef. Saludos a Moisés. Sí. La verdad que muy buen elemento, es alguien que enamorado de su trabajo. Y en una ocasión nos propuso él hacer ciertos guisos al hoyo. Hicimos un horno ya con ladrillo, con todo como debe de ser, ¿no? Con toda la de la ley, y todos esos guisos, la barbacoa, la lengua, la cabeza, todo eso lo hacemos en horno con leña, todo como debe de ser, campirano, pues, ¿no? Entonces eso le da un sabor, explota sabores que la verdad son se notan, se distinguen, pues sí, me explico. Y al momento de comerla, tú puedes, que también anteriormente lo hacíamos en las ollas, en
0: claro, allá en el pueblo, así como lo hacía
15: en los fogones, pero cuando cambiamos a la leña, pues también te detona sabores bien, bien, bien fregones. Entonces, se ha notado, todos los guisos ha sido distinguido ahí con Moisés y pues han tenido muy buena aceptación.
0: Y eso se ve cada día, la verdad que cuando fuimos a grabar, la gente se iba contenta, se iba con panza llena, corazón, ¿qué hacemos? Como decimos aquí, la verdad. Pero cada noche, cada tarde también, desde que empiezan ya con el servicio de los tacos, mi querido Víctor, es algo como lo acabamos de mencionar, carne al 100% sonorense 100% y rojita. Correcto. Y el término que tú quieras, eso es muy importante también, ¿eh? Porque yo pido los tacos término medio. Ajá. Me regañan en la casa, no sé por qué, pero lo pido término medio y me lo dan término medio. Mi sí. esposa, que también dice, lo quiero cocido, pero no muy cocida la carne y todo eso. Entonces dices, ¿pero cómo, Paco? Si no, dices, o sea, lo quieres cocido, pero también la quieres jugosa. ¿Cómo le vas a hacer, pues? Y la tienen a su punto, pues. Y eso también es algo que tenemos que mencionarlo y que sobresalga, porque no nomás así como que, ah, los dos tacos, pum, ahí estamos de los dos tacos. O sea, que ya la tienen mucha, ya la tienen en la cazuelita, o que ya la tienen ya hecho y como va. No, sí. Aquí lo preparan al momento, ¿no?
14: Claro. Sí, siempre está al momento. Incluso si se va a pedir el término medio, ajá, lo hacemos el término medio. O al tres cuartos, bien asado, al inglés, al que tú quieras. O sea, ahí no hay de qué. No, no se puede.
0: ¿Cuáles son los tacos que más te piden últimamente, mi querido Alan?
15: Pues depende de las sucursales, fíjate, pero por ejemplo, siempre el que más se vende, pues va a ser el taquito de carne asada, el ajá, tradicional, ¿no?
0: El tradicional para
15: ahí abarca todos géneros, todas edades y todo. Entonces, pues el taquito de carne asada siempre va a ser el que más se vende, pero por ejemplo, en Camino del Seri, sucursal Camino del Seri, ahorita están teniendo mucha demanda las toreritas. La torerita, la que tiene la tortilla de maíz azul, que se hace al momento, una costra de queso, qué frijol, rico. La torerita y un chile caribe en salsas negras, que está muy deliciosa. Entonces, ya la prueba, si son sabores diferentes, que no vas a una taquería y la torerita esa ya te saca de como el concepto tradicional, claro, de todas las taquerías, ¿no? Entonces, la gente cuando la ve ha llamado mucho la atención.
0: Se últimamente
15: enamora. Y la prueba y esa fusión del chile con el frijolito está muy sabrosa, pues, ¿no? Entonces, como que son sabores que todavía la gente
0: no está acostumbrado,
15: no, pues, se espera esos sabores todavía, ¿no? Entonces, las prueban y es una explosión de sabores muy, muy buena. Y ahorita ha tenido muy, mucha aceptación en sucursal Camino del Seri. En Solidaridad, las costillas, sí, los rasurados, todo batea mucho. La verdad que tiene muy buena aceptación. Fíjate, en Progreso se venden mucho las cabrerías.
0: Sí, pues, yo que ando mucho para el Progreso, porque ahora ya vivo. No me alcanzó para más, pues, y tuve que comprar, ¿no es cierto? Yo pido mucho las costillas, los rasurados. Sí. Y la verdad, no es que esté costillado, o sea, hay suficiente carne para que te hagas de perdida, salen taco y medio, pues.
14: Sí, sí. Claro. O sea, la costilla completa y aunque se salga de la tortilla, así te lo tenemos que dar.
0: Así es.
14: La costilla completa,
0: ¿no? O sea, y eso es muy importante porque a lo mejor haces el rasurado y dices, uno para acá, uno para mí, así como el chavo, ¿no? Sí. Pero, y sale un taquito, no, te da completo, te
15: sí,
0: completo.
15: De hecho, se entrega con todo y costilla.
0: Y hay veces, y te dicen algo que es muy importante también, te dicen, oye, la costilla ahorita viene tranquilona. Uh-huh. Ahí van dos. Ah, cabrón, dice. Sí. Y ves en la cuenta y dices, no, viene una.
15: Sí, o sea, es un variante, la verdad que claro, nosotros por no perder esa, pues a nosotros
0: es que nos identifican
15: también
0: el tiempo,
15: por el
0: sí,
15: tema de la costilla. Siempre la damos bien cargada, de hecho sacamos menos piezas del costillal por lo mismo, para sacar costillas muy cargadas de carne. Entonces, en muchas ocasiones se sale de nuestras manos el tema del proveedor, que nos manda costillales un poco más chicos. Ajá. Pero nosotros, para no
0: mermar,
15: salirnos,
0: pues, por el cliente, sí, claro,
15: de nuestro margen ahí para el cliente, pues mejor otorgamos dos costillas y no quedar mal con que, oye, no, es que vienen muy chiquitas y es que... Entonces, mejor nosotros cumplimos con nuestro deber y entregamos dos piezas, pues mejor, para que se lleven una buena experiencia.
0: Oye, va a decir Víctor, ajá, eso no sabía. Acá. Sí. Pero, sí, ¿en qué sucursal es acá? Para apuntarlo. Oye, ya tenías, irnos a la pausa. Las tripitas, güey. O sea, las tripitas es una cosa muy difícil porque a algunas le gustan muy blanditas, a otras le gustan así medio blanditas y otras, claro, que están súper doradas.
16: Y cuando las pidas, te preguntan, ¿cómo quieres las tripitas? O sea, no hay un término, es correcto que no hay ningún término. Pero ahí te ya dices, la gente que sabe, lo quiero doraditas. Sí, y claro, te entregan doraditas, pero un dorado. Te voy a decir una cosa, porque yo soy también de tripas. Mírase, mi... se me antojó.
14: Se hizo la...
16: Sí, pero te voy a decir una cosa, con la tripita esa, muchas veces si te, se te pasa el término, sí, ya te sabe a sí, carbón.
15: Claro, amargo.
16: Exactamente, y amargo. Uh-huh. Pero ahí está... en su punto, como lo pides también con las tripitas.
15: Son procesos que se cuidan, o sea, que tenemos muy claro nosotros el procedimiento de si te llegas a pasar un poquito, arriesgas toda la experiencia del cliente, entonces cuidamos el no brincarnos a ese. Entonces, ¿qué pasa? Que podemos nosotros hacer un proceso donde nos vamos de menos a más.
16: Claro.
15: Si nosotros la tenemos tiernita y si el cliente la pide muy dorada, en el momento nosotros podemos hacer que llegue el término correcto para poderle ofrecer al cliente lo que pide, pues, ¿no?
16: Ajá.
15: Entonces, ahí tienes que jugar en realidad con el producto, pues, ¿no?
16: Bien dominado y bien bajado el balón, como dicen. Tenemos que ir a la pausa, 12:30. Ustedes siguen todavía aquí, por supuesto, con nosotros en ese noveno aniversario de la Salsa Asador Sonorense. Y nosotros vamos a la pausa, regresamos inmediatamente con ustedes.
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0: 12:36, mi gente. Yo estoy apenas integrándome a la transmisión del día de hoy en este gran aniversario de La Rocola al Aire. Te habla tu amigo El Rocco, ya con invitados en cabina. Para toda la raza que ya está escuchando La Rocola al Aire a través de la 101.1, se habrán enterado que se encuentran aquí con nosotros fieles representantes de uno de nuestros patrocinadores más 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
0: Sí, cuando menos... siempre mi esposa cuando vamos siempre me dice, oye, pídeme una tostadita, me dice, porque a ella le gusta ponerse de verdurita también, limón, así como tipo entradita, y pues la verdad es que está permitido ahí en la salsa, pues, o sea, la raza te atiende muy bien, ahí los meseros incluso son ellos los mismos los que te dicen, ¿no? 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
0: 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Yo dije, pues me voy a comer un menudo así como lo sirven en los restaurantes, ¿no? 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Así te lo sirven ahí, pues eso me gustó mucho, la neta.
1: Sí, el menudo lleva su proceso también y se limpia bastante bien. 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
0: Sí, buenísimo, por cierto, y calientito.
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0: Se nota que es el panecito que va saliendo ahí, pues el que van poniendo en el comal. 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
0: 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Pues, si no, la salsa no tuviera ya, ¿cuántos años ya, mi querido Vic?
2: 10 años
0: de la salsa Asador Sonorense aquí en Hermosillo. Y nos platicaba la vez pasada, es un concepto que viene... el concepto del restaurante viene muy, muy, muy de guiado por lo que viste ahí en Guadalajara y todo este tema, pero pues obviamente las recetas son de aquí, ¿no?
2: No, viene más guiado a mi experiencia en el restaurante.
0: Lo que tú viviste allá.
2: No, aquí.
0: Desde
2: allá,
0: acá.
2: Allá nomás vi innovación, vi que nos falta, ya es una ciudad más desarrollada, entonces lo implementé acá, pero los sabores, los procesos, todo, la red, todo 100%.
1: Todo sonorense, ¿no? Claro.
2: 100%.
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0: 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Y aparte, para toda la raza fiel que se estuvo quedando con nosotros durante estas 2 horas de Rocola al aire, tenemos sorpresas. Bueno, apenas son las 12:44, pero de una vez lanzamos la sorpresa. Para toda la raza que ha estado bien pendiente de esta transmisión, vamos a tener regalitos por parte de la Salsa Asador Sonorense en este 9º aniversario de la Rocola. Y se trata nada más y nada menos, chicos, den una entradita ahí para la raza que está escuchando.
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0: sí, claro,
1: son bastante competentes, ¿no?
0: Y es que últimamente, pues gracias a lo que son las redes sociales y todo el boom que se ha venido ahora con estos grandes artistas que están surgiendo desde nuestra ciudad de Hermosillo o de todo el estado de Sonora, estamos hablando de un Karim León, de una Yuridia, de un Yair que ahorita está en la Casa de los Famosos, de un Eden Muñoz, que si bien es cierto que es sinaloense, pero aquí en Sonora lleva gran parte de su vida también. Todos ellos presumen la carne que se tiene acá en Sonora, pues entonces esto, pues muchos restauranteros o muchos taqueros también lo han venido aprovechando así como que medio para inflar sus precios o decirte, no, pues es que es carne de aquí, todo este show, pero en la salsa no encontramos esto, pues han conservado sus precios tal y como se los tienen ofreciendo la raza desde hace ya 2-3 años a lo mejor, ¿no?
1: Sí, pues son precios muy muy similares en realidad, nunca hemos tenido un cambio de precios agresivo, siempre ha sido el alza muy mínima. Pero pues para poder cuidar la calidad y todo eso, pues
0: claro,
1: buscamos que siempre sea un balance, un ganar-ganar.
0: Y sobre todo para que tú vayas y te sientes a comer pues de una manera cómoda, como debe de ser, hermano. O sea, tú te vas a comer ahorita a mediodía, que son las horas fuertes del calor, y olvídate que le andes diciendo al mesero ahí, oye, pues bájale un poquito al aire, o súbele, o ponme un abanico aquí, o échame aire con un trapo o algo, porque no, ahí no batallas, pues ahí siempre están como aquí. Allá sí te vas a encontrar con un restaurante pues bien heladito, pues porque sabemos que la carne asada y todo esto, pues mucha raza le cae pesadito, pues y empieza uno, yo tengo un camarada que decía, no sé por qué, yo siempre que como, la única vez que sudo es cuando como, me dice, puedo chambear, puedo echarte un colado, un techo, hasta taparte un bache y no sudo, pero cuando como, sudo. Digo, es que a la comida sí le entras con ganas, güey, le digo, pues ese es el problema.
1: Las salsas.
0: Sí, pues. Y ahí en la salsa, pues, también tiene sus salsitas ahí que pica, la que no pica, todo ese show, que unas que son puritito sabor. Así que, pues, ahí está, el aire acondicionado. Las que pican son las que te gustan a ti, ¿no? Esas son las que pican con las esas, pues. Mi gente, muchísimas gracias. Nosotros vamos a continuar por acá. Nos quedamos hasta las 2 de la tarde, ¿no?
3: Hasta las 2, ahorita ya está.
0: Sí.
3: Steph.
0: Ah, cierto, viene nuestra amiga Steph, quien es fiel representante también de Pizzas Lupita, sucursal Puerta del Rey. Ella también es gran patrocinadora acá de este espacio. Nos va a estar platicando a ver qué nos trae la Steph. No, ojalá se haya traído una pizza.
3: Las cajas de pizza.
0: Mendigo, las puras cajas trajo. Las puras cajas trajo para ver qué le echamos. Bueno, quédense con nosotros, mi gente. 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Porque mi querido Faba va a estar recogiéndolas por allá, más o menos como a las 2, 3 de la tarde.
1: A las 3 de la tarde ya se las tengo.
0: Pero tú aparta la tuya de una vez en este aniversario, la Rocola al Aire. Vamos a estar hasta las 2 de la tarde con invitados, cotorreo, música, bueno, y ahorita saliendo hay que ir a la salsa, güey, también, porque sí. Si ya se hambrita y hay que festejar allá. ¿Qué podemos encontrar ahorita si nos vamos para allá? Un mejor,
1: no, de todo ahorita,
0: pastelito,
1: la carne asada, ¿no?
0: Una velita ahí también.
1: ¿Cómo no? Pues, les damos un postrecito y les cantamos las mañanitas.
0: Entre eso.
1: Todos.
0: No, sí, los dos, que sí lo hacen ahí.
2: Para que pasen un buen momento.
0: Eso, muy bien, así debe de ser, mi gente. Entonces, quédate con nosotros, vamos a la siguiente pausa. Y regresando ya estaremos con más invitados aquí en La Rocola al Aire en su 9º aniversario. Muchas gracias.
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0: ya estamos de regreso en esto que es tu Rocola al Aire, festejando los 9 años de la Rocola al Aire. Por acá nos mandan mensajes. Gracias por sus felicitaciones, nos dicen en el grupo del sindicato. Saludos a nuestra amiga Belia Márquez, que nos anda festejando. Saludos a nuestro amigo Jesse, que nos dicen por aquí, felicidades a los Rocolos, felicidades. También nos andan compartiendo que tienen su gorrita de arroba FM. Bueno, y pónganse truchas porque recuerden que tenemos los vales para 300 pesos de consumo en La Salsa. 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Saludamos también a nuestro queridísimo amigo Ramón, que nos dice, ese milagro, si podíamos poner una rolita de Baby Metal, por supuesto. En un ratito más vamos a estar colocando esa canción. Nos dicen, muchas felicidades. Saludos a nuestro queridísimo amigo que acá se está comunicando con nosotros, Pablo Emilio. ¿Qué onda, eh? ¿Cómo has andado? ¿Cómo has andado? Y ya saben, repórtense con nosotros, 6621-438203. Esa es la línea de WhatsApp, nos mandas un mensaje y aquí vamos a estar más que pendientes de lo que nos tengas que estar comentando. Si quieres, te pasamos la dirección de en donde puedes estar aquí festejando con nosotros de manera presencial. Y pues, gracias. La neta que gracias a todos por sus felicitaciones y por estar pendientes de esta su programación, que son 4 años al aire en radio, pero 9 años como proyecto completamente de Rocola al Aire. Y pues lo estamos festejando el día de hoy, que el aniversario es el 27, ¿eh? No lo vamos a negar, pero a nosotros nos gusta la fiesta, nos gusta el relajo, así que estamos aquí haciendo el inicio de la semana con todo un poco. 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Pueden venir aquí a arroba FM por su vale y aquí van a poder de aquí irse a disfrutar esos deliciosos taquiños. Y pues, no sé si ya estamos listos. Bueno, nos vamos a ir primero a una muy breve pausa, porque ya estamos preparando todo para nuestro siguiente invitado, porque también llegan nuestros amigos de Pizzas Lupita, Puerta del Rey. Pero esto, después de una breve pausa, continuamos en tu Rocola al Aire.
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0: Señores y señores, una de la tarde. Muy buenas tardes, señores y señores. Seguimos con este noveno aniversario de la Rocola al aire. Muchísimas gracias a las personas que se están reportando ahorita, que me están mandando esos mensajes. La neta, gracias. 2017, un 24 de agosto del 2017 empezamos con esta travesía, con este barco que sigue flotando. No sabemos cómo, pero sigue flotando todavía. Y aquí andamos, mi querida Raquel, mi querido Rocco, y seguimos con nuestros patrocinadores. 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
0: Ya eres parte de la familia de hace muchísimo tiempo también, ya de conociéndonos, y la verdad que estamos muy agradecidos, se lo digo y siempre te lo he dicho, la verdad, gracias. Que confiar en nosotros es algo difícil. 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
1: 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Se dice fácil, pero
0: no,
1: es largo.
0: Ahorita estaba platicando eso de que, como tú como empresaria, tú lo sabes muy bien de que esto tiene altas y bajas.
1: Altas y bajas siempre.
0: Siempre, en cualquier negocio, dices, ya voy a tirar la toalla, y de repente en este túnel ves allá al fondo una luz y dices, la voy a alcanzar, me falta una cuadra, me falta 500 metros, lo que tú quieras, y alcanzas esa luz y otra vez vuelve a resurgir. 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
0: en vivo,
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1: Ok, pues las primeras 5 personas que se comuniquen aquí con el Rocco, con el Fava, van a llevarse su pizza familiar de lo que ustedes gusten.
2: No te creo, yo te... No,
1: los primeros 5 que lleguen con ustedes, primero los tienen que felicitar, obviamente.
2: Claro, claro.
1: Y ya después piden la pizza. 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
0: Ah, ok, perfecto, perfecto. Deja
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2: 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Sí. Y a ti te gusta que se sienta.
0: Pues, claro, el chorizo, pues, por supuesto, a mí me gusta por dentro.
2: Y cuando lo muerdes, que se...
0: Cállate,
2: sienta. Oye, bueno, el caso es que también nos traen, por acá vi una hawaiana.
0: Qué fruta vendida.
2: 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Se me está haciendo agua la boca, mi gente, la neta.
0: Pues, chorizo, no, ¡cállate, wey, no la boca!
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2: 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No puede ser posible, yo esto me lo voy a comer todo.
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0: ¿qué
1: niño?
0: No quiere hacer comida, que la gente no le gusta hacer comida.
1: No hay pretexto.
0: Y aparte todavía estamos en temporada de vacaciones, hasta el otro lunes 31 es cuando entran los chamacos. 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
1: Un día más, check, un día más.
0: No, es que sabrosura, delicioso, tu pizza en caliente, así como dices, la verdad, y la neta.
2: Caliente.
0: Bien caliente, mira, pero ahorita tragué otra vez, así, ahorita que estaba hablando.
1: Está salivando.
0: Sí, está salivando. Comer. Ya, vete la pausa. No,
1: hay que comer todos.
0: Sí, sí, sí.
2: No sé si sea el hambre que traigo o, Steph, ¿les pues, echaste algo ahí especial?
0: Es cumpleaños. Que el Steph dijo...
1: Para ustedes le siempre voy... algo especial.
2: No, qué rico.
1: No, es cierto, con todos los clientes siempre
0: sí,
1: van
0: claro, a ser especiales. Sí, claro, por supuesto, para por todos. Supuesto. Y así es que...
2: No, y es que ya nos ha tocado probar las pizzas, Lupita, de las sucursales que sabemos que están aquí en Hermosillo. 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Destaca por la calidad de sus ingredientes y sobre todo la mano de sus cocineros, porque la verdad es que...
1: Es la más buena.
2: Es la más rica. Es la más rica, ni modo, ni modérrimo.
0: Y aparte de la mano del cocinero, la mano del Steph, que lo traen chicoteado, güey. A ver, no.
2: Importante.
0: Devuelve la pizza, esta masa no está bien hecha. Y pum, la devuelve, porque eso es lo más importante. Darle la calidad, constancia, la constancia, ¿no? De que si una pizza está saliendo de esa manera y ya se establece, tiene que seguir saliendo así igual. Nada que, fíjate que yo vengo del restaurante Funeto de tal, voy a hacer la masa. No. Ya la receta ya está, ya se establece. Ya está con los ingredientes como tienen que salir, y ese es el molde que tienen que estar sacando cada día, cada minuto, cada semana y cada mes y cada año. 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
1: Y puedes poner los que gusten. No hay límite de ingredientes.
0: Oye,
1: si me pides los 18, pues ni modo. Lo que el

0: cliente pida, perdón.
1: 18, fíjate.
0: Y si dónde tenemos clientes, ¿eh?
1: Sí, claro.
0: Lleguen y ponme toda la barra, ni modo, se le pone toda la barra.
1: Pero sí te va a costar, no hay un costo extra.
0: Ah, no, es el mismo precio.
1: Eso es lo más importante.
0: Es lo mismo.
1: No hay que encajar la uña.
2: Ya uno ya conoce bien sus gustos y sabe cómo le gusta la pizza, pues.
1: Ah, no. Bueno, yo pensé que los gustos están hablando de otra cosa.
2: No, o sea, eso ya es independiente, lo que hagas tú de las 12 para adelante, ya,
0: ya es
2: muy
0: tu
2: rollo.
0: Problema.
2: Ah, bueno. Pero ahora, también se da el caso que muchos padres de familia le compran la pizza a los niños, pues, para que coman, o a lo mejor muchas veces pues los chipilean con una pizza,
0: claro.
2: Pues porque saben que es lo que les gusta a ellos. Si ya lo vas a hacer de entrada, yo te digo, hazlo, pero con una pizzería que sea de aquí local, que sea de calidad, que tenga ingredientes pues que sabemos que van a nutrir hasta cierto punto a un niño. Pues nos ha tocado ver que otras empresas pues que son ya internacionales, pues, ¿no?, que vienen de fuera y tienen sus marcas bien conocidas y todo. Muchas veces las pizzas vienen bien estandarizadas, o sea, bien...
0: Son como precocidas.
2: Sí, pues son, vienen de cartón, pues, la neta.
0: Los ingredientes son de diario. Diario se va a surtir la mercancía y diario es el jamón fresco, pepperoni, todo es de diario.
2: Eso es bien importante, eso es bien importante. Si tú ya de entrada vas a darle de comer a un niño que está en su desarrollo, está creciendo, es importante que le des una pizza.
1: Por eso,
2: que
1: sea de leche calidad, nido.
2: Y también echamos a
0: eso.
2: Nos acaban de hablar de Little Caesar que cancelan el
1: patrocinio. ¡Tracas a la torre! No hay problema, como dijo aquella loca. 1:12 todavía, Steph, no se nos va. Ya están llegando personalidad, ¿no es cierto? Ya está llegando raza que están pidiendo los cupones de pizza de la taquería La Salsa.
2: Y también están los de pizza Lupita para que te pongas al tiro. ¿Tú eres team salsa o eres team aderezo?
1: Soy team carne.
2: ¡Ay!
1: Vámonos a la pausa, regresamos aquí en tu menú aniversario de Rocola al aire.
2: ¡Qué estúpido!
1: Oye, ven.
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9: En Arroba FM es la 1, con 14 minutos.
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0: No mames.
1: Ya estamos de regreso, mi gente. Se armó la fiesta porque cuando pisas la puerta del rey, llega aquí a cabina, se hace la fiesta porque la STF es como nosotros, pues.
0: Es de pueblo, somos, pues. Somos de barrio. ¿De qué colonia eres, mijita?
2: ¿Para qué quieres saber?
0: Por ahí. Ven, para que cojas, güey.
1: Obviamente cuando llegó la Steph con los olores de las pizzas, pues todo el mundo, nunca vienen para acá cabina, pero no se ofrece nada.
0: Sí, Jeffrey, ya pide agua, ¿eh?
1: Oye, las menciones, vamos a checar a ver si... Pinche raza.
0: Pásale,
1: agarra.
0: Jeffrey, es que no. Hay para todos, como dice mi querida Steph, pero mira, pizza familiar, dos
1: pizzas familiares. Pero tienes que morderla aquí conmigo, ¿eh?
0: 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Y el queso fundido, 130 pesos. Fíjate,
2: favorito,
0: que. Sí,
2: fundido.
0: Es mi favorito. Ahorita lo voy a agarrar a ver con qué. Pero ahorita.
2: Tenedores.
0: Ahorita con tenedores. La neta que yo pido el queso fundido con tocino.
2: Puro tocino.
0: Cállate los ojos. No hay más para poder agarrar.
1: No, ya se le acabó el Jeffrey, güey.
0: Jeffrey, habla, di. Gracias a Pizza Lupita. Ven para acá.
1: Jeffrey, ven, mira, perdida, tienes, wey, que decir si eres team salsita o eres team aderezo. Ajá. ¿Qué es lo que le echas tú?
2: Yo siento que va a decir aderezo.
1: A la pizza, a ver, dime. ¿Quieres?
3: Sí, latinaste, aderezo.
1: ¿Aderezo eres?
2: No come chile.
1: Es que no come chile, mi
0: sí
1: querido.
0: ¡Sí come, sí come!
1: Uy, oye, no, que esta es otra de los plus que tiene Pizza Lupita, ¿no?
4: Gracias, Pizza Lupita.
0: ¡Eso!
1: Es una receta que tienen protegida, así como top secret de la CIA, ¿no? Ajá. La salsita.
2: Claro.
1: No hay quien más de otra pizzería o de otro negocio que iguale la salsita de Pizza Lupita.
2: Es que tiene que picar, si no, pues, ¿por qué no?
1: Y es que pica de una forma bien especial, pues, la neta. O sea,
2: de
1: pica
2: que no
1: y no
2: puedes
1: pica.
2: Dejar de comerla, aunque estés bien enchilado.
1: Y va perfecto con la pizza, ¿no?
0: Y con unos huevitos en la mañana.
1: Siempre es que siempre sobra, pues, ¿no?
0: Siempre
2: tenemos que guardarlo.
0: Tienes que guardar,
2: para
0: por
2: más.
0: Eso yo cuando voy, yo soy team salsa, siempre le digo, cámbiamela. Y
2: pura
0: pone
2: salsa.
0: Más salsita.
2: Pura
0: y
2: salsa.
0: En la mañana, cállate la boca con esos huevos aquí.
1: Venga tu roña. Eso ya es para el festejo, ¿no? 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Ajá, sí.
2: Para
1: sin problema.
2: Todavía Los Ángeles, para La Caridad. Ustedes marquen.
1: Marquen y averigüen.
0: Y te voy a decir una cosa, para la Villa de Cortés, que nos vivo, también llega para allá. Sí, hay una cerquita, pero llega también Puerta del Rey.
1: Y es que para la raza que no ubica muy bien Puerta del Rey, sí está al norte retirado de la ciudad, pero norte, pues, ¿no? O sea, estamos hablando que es de todas las colonias como... Puerta Real, también está la
2: Villa Verde.
1: La colonia que está atrás de Puerta Real.
2: No, pero Puerta Real no llevamos. Tú te fuiste muy para allá. Te fuiste muy para atrás.
1: Ok.
0: ¡Pabellón!
1: Está, obviamente, el Pedregal.
2: Paseo Pedregal. Rey, Natura, Villa Verde. Todas, ustedes marquen y ahí les llevamos.
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0: Y sin costo.
1: Oye, si la agarras de bueno la Steph, le dices, ¿qué onda, Steph? Vamos al Oxxo aquí de volar.
0: Bien helado acá, como llegué la otra vez, qué feo. Bueno, para nomás recordarles, antes de irnos a la pausa, y agradecer infinitamente por estar con nosotros este noveno aniversario, ya 2 años trabajando juntos, 3 años ya trabajando juntos, mi querida Steph, esperemos que sean muchos años.
2: Más.
0: Ah, la Steph, no, aquí se acaba el contrato.
1: Ándale, de hecho venía a decirle.
0: De una vez, quiero aprovecharles que gracias acá.
2: No, verdad, gracias porque me han ayudado mucho. Llevan las redes estos chamacones.
0: ¡Eso!
2: Y pues simplemente agradecerles que sigan conmigo, que no las arte.
0: Ah, no, no,
2: que
0: no,
2: no,
0: no,
2: me
0: no
2: claro. Ustedes tampoco.
0: ¿Cómo crees?
2: No,
0: es cierto. ¿Cómo crees?
2: Pero no, muy agradecida porque me han ayudado mucho con las redes sociales. En verdad, si pueden, únanse a su equipo.
0: Eso.
2: No se van a arrepentir.
0: Muchísimas gracias,
1: si
0: eres, Steph.
1: Si te dedicas a vender pizzas, no nos hables porque somos fieles.
0: Ah, sí, sí, sí, claro, eso sí.
2: Súper.
0: Ni más rico ni más pobre es lo que decimos, así que ya tenemos Pizza Lupita y nosotros te tenemos a ti. ¡Qué húbole! ¡Ay, nomás! Noveno aniversario, tenemos que ir a la pausa. 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
2: de
0: 23,
2: que te lo termines.
0: Antes que se termine, 1:23, vámonos a la pausa, seguimos nosotros festejando el noveno aniversario de La Rocola al Aire.
1: Pásame una, por favor. Ay, pero salió al aire.

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5: En una plaza, ¿qué? ¿Los Ángeles es?
6: Yo estaba ahí.
5: Por eso, pero antes estaba otro
6: lugar. Lo sacaron, ajá.
7: Ya estamos de regreso. Son la 1:32 y estamos con invitados.
5: Pásale.
7: Acá en cabina. ¿Por qué? Pues porque estamos festejando el noveno aniversario de La Rocola al Aire. ¿Cómo? 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Ya se están haciendo llegar acá las dudas, mi querida Steph. Está preguntando la raza. Pregunta para Steph, dice, ¿en qué provincia de Italia fue donde se descubrió la pizza?
6: ¡Ay, qué! Siguiente.
7: No, la Steph, ¿qué?
6: Siguiente.
7: No, Steph, ¿cuánto tiempo tiene ya Pizza Lupita Puerta del Rey que estrenó sucursal allá?
6: Apenas tengo ahí un año y medio.
7: Un año y medio. Y ya es que ya hacía falta una Pizza Lupita para aquellos rumbos, ¿eh?
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7: 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Y lo único que tienes que hacer es...
5: Fíjate, le estamos preguntando a la Steph cada vez y no le aumenta. Se queda con 5, güey, nomás. 5. Y la otra vez, ¿cuántas? 5. 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Ya saben la dirección, por supuesto, si no, ahorita la vamos a decir. Y decir que escucharon la Rocola al aire, noveno aniversario, y ya con eso le van a estar regalando su pisita. Así de la, obviamente, vamos a hablar de ingredientes o se va a llevar una específica.
6: Sí,
5: como buscan. Quieran. Ajá. Puede ser los 18 ingredientes.
6: Así no, es, los que quieran.
5: No seas así tan grosera contigo.
6: Ok, pues un ingrediente.
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6: 356A.
7: 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Y se rima sin esfuerzo.
5: Eso. Aplausos. Muy bien, 1:36, señoras y señores, vámonos inmediatamente con música porque la gente está pidiendo allá en los mensajes también, 6621-438203, y nosotros todavía no nos vamos sino hasta las 2 de la tarde. Steph, una vez más, muchísimas gracias.
6: Muchísimas gracias y muchas felicidades.
5: Por eso, muchos años más, ¿verdad?
6: Mil
5: contigo.
6: Más. Ah, también.
5: Juntos. Juntos.
7: Te vamos a ver ahí en la salsa, ¿te la sabes, no? Ahorita para empezar la...
5: Un tarrote bien helado ahorita.
6: Ya tengo un de la salsa para ir por un tarrito.
5: Cállate.
7: Pero
5: la
7: bien
5: boca.
7: Helado, así como así...
6: Como nos gusta.
5: Escarchado.
7: Como el corazón de tu ex. Así helado y frío. ¡Ay, latinela! ¡Latinazo!
5: Como el corazón del que está actualmente. 1:46.

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0: Ya estamos de regreso, mi gente. ¡Auch! Siendo la 1:50 de este bonito día lunes, celebrando ya 9 años de la Rocola al aire desde aquel lunes 24 de agosto de
1: 1875.
0: Fue en el 2017.
1: Sí, 2017, totalmente.
0: Que se comenzó esta aventura allá en Telemax.
1: En el Parque La Ruina.
0: Estábamos transmitiendo los lunes de a las... ¿A qué hora salimos? A las 7.
1: A las 7. Y luego nos cambiaron después por la temporada de béisbol. Nos cambiaron más tarde, como a las...
0: esta temporada me gustaba.
1: 9 o 10, una cosa así. Y luego nos enteramos que lucraban con nosotros y pasaron en Phoenix. Y ya dije, ¿qué onda? Y me dijo, no, ya lo vamos a quitar siempre.
2: Gracias, papá.
1: No, sí, güey, no, pero ¿te acuerdas que aquel momento de La Ruina no era lo que era ahorita, güey?
0: No, eran los inicios de La Ruina, güey.
1: Todavía, o sea, estaba el go-car todavía de las 5 de miedo, güey.
0: Sí, pues que eran los Malibú, pues, ¿no?
1: Malibú Racing Club.
0: Pero sí, nosotros vimos a la Ruina crecer, llenándose cada vez más de gente. De hecho, a nosotros nos tocó cubrir aquel momento histórico donde un avión cruzó por bulevares de la ciudad de Hermosillo, Sonora. Yo estaba ahí volando mi dron, ahí haciendo tomas.
1: Estuvimos los primeros vuelos, ¿no? ¿O no? ¿Sí? ¿O ya?
2: Del dron. ¿El avión ese no vuela?
0: Ah, sí, bueno. No, marihuana, te va.
1: Los primeros vuelos cuando nos subimos y estábamos volando.
0: Pero sí, nosotros vimos crecer ahí el proyecto de La Ruina y así fuimos creciendo nosotros también. Tuvimos grandes agrupaciones, estuvieron con nosotros los Abson, estuvieron con nosotros también. ¿Te acuerdas de Grupo Tolerados? Aquel grupo que se hizo famoso porque...
1: ¿Cómo no, güey? De Empalme.
0: Sí,
1: de Empalme,
0: sí, pero tocaron rolitas de Creedence, pero acá con
1: Tolerados. Pero norteña, sí, cómo no.
0: También, ¿quién te acuerdas tú que haya estado con nosotros?
1: Pero no llora, güey, tranquila, güey. Que en paz descanse la orquesta del maestro Rodolfo Chino Medina, güey. Ahí estaba así como podía.
0: Sí.
2: Y este, ¿Sabe Gómez?
1: Qué bárbaro.
2: ¿Qué?
1: Ya sabes muy bien. También cuando empezó ya todo con la pandemia. Bueno, todas las agrupaciones versátiles pasaron por ahí. Todas.
0: Nomás las mejores. Mejores nomás.
1: Bueno, pues sí. Y pasó Julián, ¿verdad, güey?
0: Esa
1: sí, porque estábamos ahí todavía. Estábamos en el Julián. Y todas las agrupaciones versátiles pasaron por ahí. Y la de los bares también. De ahí empezaron los concursos de canto también, donde se hizo todo el masacote cuando, por parte de un patrocinador, Naesba, que pero estábamos regalando un carro, güey.
0: Sí, que nos hacían carrilla ahí en Telemax.
1: Vicente, y ahora yo le hago carrilla a Vicente. Porque no paga.
0: Resulta que el que se la ganó la camioneta esa era de Guaymas, y la camioneta no salió del Valiente, güey, hasta ahí llegó. Digo, de aquí.
1: Acá te lo hiciste, mentira, güey.
0: Ahí se desvieló.
1: No es cierto. Y ahí fue la fortuna que tuvimos, porque conocimos a Minzy.
0: Ah, claro que sí.
1: Conocimos al grupo a Minzy, y de ahí se desprende Raquel Conca.
0: Es la líder y única sobreviviente de la gran agrupación a Minzy de Sonora. Me creía Raquel Conca era vocalista. Ahí fue cuando la conocimos.
1: Y me acuerdo muy bien que ese momento estaban haciendo el soundcheck en los vatos, y ella, como buena artista, estaba dentro del carro, güey.
0: Ah, oh, ¿cómo no?
1: No, bien perra. Me quería Raquel. Sí, güey. Y luego ya vamos a grabar. 3, 2, 1. Y ahora Raquel salió así como ¡aush! Bien, oh, perra.
0: Ni Britney Spears.
1: No, cállate la boca. Y me acuerdo muy bien porque traía, no sé cómo se llaman eso, ¿no? Un vestidito rosita, güey, que tiene así como las plumas, no, así como el que usa la Gaby, güey,
0: sí,
1: que se mueve así.
0: Volancitos, así.
1: ¿Cómo se llaman?
2: No,
0: barbitas,
2: sé,
0: barbitas.
1: Como de barbitas, pues. Ajá. Me acuerdo muy bien, güey. De ahí me enamoré.
0: Ándale. Ay, güey. ¿Cuánto daño te has hecho tú?
1: No, güey, todavía traigo ampollas, güey. Bueno.
0: Tu roña.
1: Y también, cuando ya empezaron todas las la parte de la pandemia, güey, a todos los artistas que entrevistamos, y no entrevistaban a nadie aquí, güey.
0: Exactamente.
1: O sea, a Carmen Salinas todavía vivía en aquel momento que entrevistamos. A Enrique Guzmán también, güey.
0: Nos tocó entrevistar a Jordi Rosado.
1: También, y íbamos, mira, otra anécdota. Íbamos a entrevistar a Ada Ramones.
0: Ah, sí, cómo no.
1: Y lo que tú quieras para acá, y ya me contraté con el manager. Y me dijo que era la entrevista 5 minutos, $25,000. No estarás perdiendo, le dijo.
0: Y es que sí los teníamos, pues, pero la neta dijimos, mejor agarramos a 25 y se los damos a la recta.
1: Así es. Y nunca llegaron porque nos los fuimos a pistear ahí en la Ruina y quedaron, güey. Y también los festejos como el 28 de agosto, que tenemos el evento del Kiss, que es el Día del Abuelo. También todos los eventos que hacíamos allá para el Día del Abuelo, Día del Padre, Día del Hijo, el Espíritu Santo, también todos hacíamos ahí. Y se llenaba ahí la ruina, güey. Y la ruina cuando decían, ah, vamos a poner así una islita así de cervezas nomás. Y tracas la llenábamos ahí. No se la acababa ni la cerveza tampoco.
0: Oye, hasta Día del Niño, todos festejamos ahí también.
1: Con la banda Payaso, güey. Con Paquito Chapoy, que nos ponía, me pintaba su carita aquí. En la espalda.
0: Su carita. También estuvo con nosotros la señora Jacqueline Alcalá, estuvo con nosotros. De los artistas aquí sonorenses. ¿Quién más te acuerda que ha estado? También de este. ¿Quién más?
1: No, pues también parte del Indio también estuvieron, güey.
0: El señor de Fabián Gómez también en su momento estuvo con nosotros.
1: Ya cuando ya nos cruzamos a lo que viene siendo en las redes sociales, que ya se estaba quitando lo de la pandemia, Fabián Gómez, que se enojó contigo.
0: ¿Se enojó conmigo?
1: Se enojó contigo. Sí, ¿cuál sería la última canción del vato?
0: Yo lo que le quería decir era que saber cuál canción era su favorita, pues, y cuál sería la última canción que a él le gustaría interpretar en el acordeón antes de morir.
1: Dijo, ¿y tú cuál sería la próxima que entrevistaran?
0: No, sí, anda, le dijo. Y si tú te murieras, me dijo, ¿quién te gustaría entrevistar por última vez?
1: Sí,
0: ¿quién
1: pues,
0: está vivo?
1: Sí,
0: güey. Ah, descansa en paz, buen
1: Fabián. Y luego también, ya cuando empezaron con eso, con la pandemia, con todos los actores y actrices que nos pasaban, que pues, podíamos conseguir, que estaban con sus obras de teatro en aquellos momentos, que eran por streaming y todo. Carlos Cuevas, güey. A Dulce, a Luis Ángel, a Coque Muñiz. Jesús chingama, ¿cuántos más? No me acuerdo.
0: Hugo Mejuto.
1: Y qué hermoso, ¿no?
0: Ese qué chulo estaba.
1: Está, y todavía sigo viendo a Hugo Mejuto. Y me digo, ¡ay, qué juto! Digo,
0: ¿de quién más? De
1: No, a mucho. Güey, la chulada de no iba a decir otra cosa. La chulada de mujer, güey. Que cantases con ella.
0: Ah, ¿cómo
1: wey?
0: No, desde la señorona de
1: que cantó con José José.
0: Ay, se me fue el nombre.
1: Te quiero así, ni más ni más.
0: Te voy a decir exactamente. Beatriz Adriana, te iba a decir.
1: No. También la entrevistamos a Beatriz Adriana. Pero ¿cómo se llama Ay, que ahora está muy. Pero siempre está muy guapa.
0: Que sí, pues la original
1: quiero
0: fue
1: a ti, tararara. No, ya te ves.
0: Alejandra Ábalos.
1: Alejandra Ábalos, güey.
0: Chulada.
1: Y cantaste con ella, güey, ahí con el streaming, sí, güey. Y cantaron esa rola, güey. No, qué curado, sí. Muchos artistas que pudimos entrevistar. Y mucho daño. Yo hice daño, güey. ¿Sí? Me hice daño terminando la entrevista.
0: Tracas.
1: Sí, cómo no, porque estaba muy bien. No, lo que sea de cada quien.
0: Aprovechando la visita.
1: Aprovechando la visita
0: de nuestra amiga Evi Soto, ella tiene preparado unas palabras sumamente emotivas por estos 9 años de La Rocola al Aire, le vamos a dar. Le vamos a dar micrófono en 3, 2 palabras emotivas, Jeffrey. Tú, Evi.
2: Jeffrey,
0: te dije, qué chingo.
2: No, no, no.
0: Tres.
3: Mira, Fabi Ruchi.
0: Inga tu roña. 3, 2
3: Yo venía a trabajar. No, no es cierto.
0: El brindis del bohemio, va a decir.
3: Sí, no, ya, en serio, morros, me da muchísimo gusto que a pesar de tantas cosas, tantas variables, tantas situaciones quizás adversas en su momento, ustedes hayan prevalecido y continúen con el mismo entusiasmo que como al principio.
0: Con la música, la más sí, triste, la del violín, la del violín más chiquito del mundo.
3: Es que sí es de enaltecer el empeño que ustedes ponen día a día, porque esto no es fácil, esto es de construirse todos los días, a cada momento, no importa que amanezcas de malas, triste, sin dinero, crudo, etcétera, regañado, etcétera. Entonces,
1: él. ¿Casi divorciarse?
3: Y, sí, te lo creo.
0: Sin dinero, volteó a ver a ti así.
1: Sí, claro.
3: Oye, pues es que llora mucho el muerto este.
1: Oye, espérate, es que también te voy a decir.
0: Hay 3 micrófonos aquí. Todo.
3: Ya están.
1: También, yo me acuerdo que me decía, voy a hacer un paréntesis, perdón. Cuando estábamos en aquellos momentos, que 2017, 2018, la Nayib me decía, ¿para qué haces eso? Si lo único que es puro tenías gasto, razón, compran,
2: ¿y no te
1: compran,
2: ay,
1: vino, compran las copas, el vino, y luego el pobre Rocco que instala y todo esto, y consiguen los trajes, esto para acá, ¿qué le va a dejar? Y mira.
0: No, nada.
3: Pero mira, las risas no faltaron.
1: Sí, claro que sí.
3: No, ya, dije, fuera. Mira. Fuera de broma, sí, es de reconocerles y de felicitarles porque no cualquiera se aguanta a sí mismo.
0: Sí,
3: ustedes
0: sí.
3: Tres, 9 años de entrada. Eso. Y dos, y todo lo que han tenido que pasar para llegar hasta acá, mira, nadie se los puede decir que no le han batallado, no le han luchado. Y hasta el día de hoy siguen vigentes, chicos.
0: Exacto,
1: así
0: exacto.
1: Es. Y vamos a seguir todo.
3: Ya cállense, son las 2 de la tarde. Ya, ya, las,
1: ¿ya me voy?
3: Ya se acabó. Bye.
1: Ya nos vamos. Bueno,
0: vamos a
1: muchas
0: conectar
1: gracias.
0: La Rocola al aire con de este. El,
3: ¿cómo
0: out.
3: Se llama? ¿Cómo se llama?
1: Time out. Con mi querida Evi Soto, nosotros tenemos que agradecerles infinitamente, mi querida Raquel. Gracias por aguantarnos un año más y por cubrirnos en estos días que a veces venimos, o sea, si es lunes.
2: 10
1: a veces
2: años serán.
0: Palabras emotivas de Raquel con K. Palabras emotivas de Raquel Conca en 3.
1: Ya las dijo
0: 3.
1: Al principio.
0: ¿Qué dijo? No escuché yo nada.
1: Ah, bueno, pues, pero dila tú, porque ella
2: ajá,
1: ya lo dijo.
2: Dicho.
1: Es que al principio empezamos, güey, y lloramos, güey.
0: A ver, dame conteo.
1: Vea, 3, 2.
0: No venía preparado, pero el día de hoy quiero agradecer, primeramente, a toda la audiencia que se reporta con nosotros. A veces sí, a veces no. Más veces no que sí. Pero sí, muchas gracias, Raza, la neta. Muchas gracias a ustedes, chicos, también, por aguantar, por ser fieles. Y de este, y son nuestros amigos fieles.
1: Muy bien. Gracias a Dios. Oye, no, qué pinches palabras sacó, güey. La neta se esmeró, güey.
0: Porque yo cuando las palabras sí las saco cuando es patrocinador, güey. ¿Ustedes para qué, hombre?
1: Las palabras se las lleva el viento. Y nosotros también nos tenemos que llevar, aunque estamos bien pesados, bien gorditos. Pero bueno, hay que partir el pastel. Muchísimas gracias. Mañana nos escuchamos, mañana martes. 25 de agosto.
0: Oye, pero espérense, sí, tranquilos, wey. Hay algo importante que les tenemos que decir al día de hoy antes de irnos. 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
1: Por muchísimos años. Yo no gano nada, pero me dicen porque no compro nada, güey.
0: Ah, exactamente.
1: ¿Será posible?
0: Por eso. Hay que meterle el dedo ya. Ya le voy a meter el dedo yo inmediatamente. Al
1: yo
0: pastel,
1: también, métele el dedo.
0: Y nos reportamos el día de mañana.
3: Son las 2:02, ya váyanse.
0: Bye.
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Abrimos con La Perla y la Rosalía. Las 2 de la tarde con 10 minutos. Entramos tarde porque los señores de La Rocola están de celebración. Están celebrando 9 años de fundada La Rocola Light. Y les enviamos unas enormes, sinceras y muy calurosas porque tenemos 42 grados centígrados. Felicitaciones por estos 9 años de vida de La Rocola al aire. De verdad, antes se los decía durante el tiempo de ellos, pero sí, de verdad, es reconocerles todo este tiempo, todo lo que han batallado y todo lo que han superado para poder llegar hasta este momento. Muchísimas felicidades a los tres chicos, Raquel, Rocco y el Faba. Y bueno, nosotros estamos iniciando el Time Out de aquí hasta las 5 de la tarde, si tú me lo permites, con muy buena música, buena información, pero sobre todo buena vibra. Vamos a estarte dando la información que está sucediendo en el mundo de los espectáculos. Por supuesto, vamos a platicar de la Casa de los Famosos, que fue lo que sucedió ayer. ¡Ay, harta cosa pasó ayer! Y te vamos a estar platicando acerca del pronóstico del estado del tiempo. Ya sabes que durante este tiempo de verano ocurren las tormentas. Estamos ahorita con fenómeno del Niño, está ahorita. Y obviamente también tenemos el periodo del monzón, el monzón del desierto. Y pues obviamente esto ocasiona algunas tormentas de verano, tormentas que quizás no son muy fácil de predecir, pero que vienen y llegan con todo. Entonces vamos a estar platicando acerca del pronóstico del estado del tiempo y obviamente el calorón que está haciendo, santo Dios bendito, ahorita con una temperatura de 40.

41 grados centígrados y una sensación térmica de 43. No está muy disparado la diferencia entre una cosa y la otra. Entonces, los invito a que se comuniquen con nosotros al 6621-438203. Ese es el teléfono de nuestro WhatsApp. Si quieren enviar la felicitación para los chicos de La Rocola, por supuesto que lo pueden hacer. 6621-438203. Y además, yo necesito que me mandes la fotografía de lo que estás comiendo tú en este instante. ¿Qué es el caldo? Porque seguramente más de 40 grados estás comiendo caldo. No sé si estés comiendo cocido, si estás comiendo un caldito de albóndigas, a lo mejor estás comiendo una gallina pinta, un caldo de pollo. Dime qué caldo estás comiendo el día de hoy, tómale foto y me la mandas para poderla postear en los estados de WhatsApp de @FM. 6621-438203. Viene más música, acá viene Marc Anthony con Gente de Son. Esto se llama La Gozadera. Bienvenidos, es lunes. Calla, es la última, prácticamente la última semana de agosto.

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4: En Arroba FM son las 2 con 17 minutos.
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7: En @FM son las 2 con 33 minutos.
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1: A comer. Bueno, para este lunes 24 de agosto, se antoja algo reconfortante, algo rápido y con un toque casero. Bueno, yo te tengo una propuesta muy fácil, rápida y sobre todo económica. Papas con chorizo al gratín. ¡Ándele, fue! Y lo vas a acompañar con unos frijolitos de la olla que acabas de terminar de cocinar, bueno, de cocer, y unas tortillitas calientes y obviamente una salsita que no puede faltar. Llena de sabor todo esto, está listo en menos de 25 minutos y lo mejor de todo es que es económico. Bueno, ¿qué vas a necesitar? 3 papas medianas, peladitas y cortadas en cubos pequeños. Lo vas a poner esto a cocer en una olla de agua con sal. Vas a cocinar a fuego medio por unos 8 o 10 minutos hasta que estén suaves, pero no, que no se desbaraten, ¿ok? Bueno, por otro lado, vas a tener 250 gramos de chorizo, el que tú quieras, si lo quieres de pavo, si lo quieres de cerdo, si lo quieres combinado, que si lo quieres de soya, el que tú quieras. 250 gramos de chorizo, lo vas a poner en un sartén, todo desmenuzadito, y lo vas a poner a fuego medio, ¿no? Para que se empiece a cocinar. Vas a dejar que suelte su propio grasita, todo el juguito ese que suelta. Y bueno, vas a tener aparte media cebolla picada. En lo que están las papas y en lo que está el chorizo, tú vas a picar media cebolla picada finamente. Vas a tener también un diente de ajo picadito y vas a tener una taza de queso que derrita bien, que puede ser chihuahua, manchego, el que tú quieras, ¿no? Mientras haga hebra, todo está perfecto. Y vas a tener sal y pimienta y cilantrito picado, esto para decorar. Eso puede ser opcional. Obviamente tortillas, la salsita que ya va a estar lista y ¿qué más? Ah, los frijoles. Bueno, frijolitos que ya son de la olla, así que no tiene gran ciencia. Ya que esté el chorizo casi cocinado, vas a poner la cebolla picada y el ajo, lo vas a integrar al sartén, lo vas a para allá, para acá, que se mezcle bien, así directamente en la grasita del chorizo, vas a sofreír hasta que la cebolla esté transparente y esté acitronadita. Luego vas a incorporar los cubitos de papa que están cociditos. Obviamente lo vas a drenar primero, vas a mezclar todo muy bien para que las papas absorban todo el saborcito, todo ese color rojito que suelta el chorizo. Vas a cocinar por unos 3 a 5 minutitos moviendo ocasionalmente y vas a sazonar con pimienta y vas a rectificar la sal, porque acuérdate que el chorizo es un poquito salado, entonces vas a ver, pero la papa pues absorbe bastante sal, entonces vas a poner, ahí más o menos vas a checar qué tan salado está. Y ya que rectifiques la sal, entonces vas a, ya tienes el queso rallado, ¿verdad? Bueno, vas a apagar el sartén porque ya está lista esa preparación. Vas a apagar el sartén y vas a poner toda la taza de queso, lo vas a poner alrededor del en el sartén, esparcido así el quesito rallado de manera uniforme sobre toda la mezcla de papas con chorizo, con cebollita y con todos los condimentos. Vas a tapar el sartén, recuerda que ya está apagado. Vas a tapar el sartén durante unos 3 o 4 minutos en lo que calientas las tortillas y empiezas a servir los platos. Le vas a poner el plato un poquito de frijoles, vas a poner entonces quizás un aguacate rebanado por otro lado y yo te voy a dar opciones. O sirves un buena porción de papitas con chorizo al gratín o vas a aprovechar las tortillas y vas a hacer burritos. ¡Ah, verdad! ¡Qué rico! Le vas a poner cilantrito fresco por arribita. Si quieres, le puedes poner el aguacate encima y le puedes poner encima salsita. Y mira para adentro que es alimento. Ya sea con tortillas de harina o con tortillas de maíz, lo que recién hechas. ¡Ay, qué rico! Acompañados de esta salsita rica y picosita y con eso ya tienes la comida rica y deliciosa, que puede servir de comida o puede servir de cena, tú decides. Aquí viene Charlie XCX, eso se llama Camera, lo escuchas aquí en Time Out, 2 de la tarde con 41 minutos.

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8: Sonora reabre la frontera para exportar ganado a Estados Unidos. El Congreso de Sinaloa pospuso la elección del gobernador interino tras la nueva licencia de Rubén Rocha Moya. La DEA lanza nuevas acusaciones contra funcionarios mexicanos y no descarta operaciones en México. Esto y más en las noticias de hoy.
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8: Bienvenidos al resumen de noticias de Radio Resultados. Hoy es lunes 24 de agosto y ya estamos listos con la información. A los Reyes y Alejandro Osorio, no se desconecte. Iniciamos.
7: Conferencia de prensa, Claudia Sheinbaum Pardo.
10: Este lunes, en la conferencia matutina, la presidenta Claudia Sheinbaum señaló que se enteró por redes sociales del regreso de Rubén Rocha Moya a la gubernatura de Sinaloa y de su nueva solicitud de licencia al cargo. Afirmó que la decisión no le pareció pertinente y subrayó que el Congreso sinaloense debe establecer un gobierno interino.
11: Yo me enteré por la publicación del propio gobernador. No tuve ningún conocimiento previo de que él quisiera regresar a ejercer sus funciones en el estado de Sinaloa. La verdad no me parecía pertinente, por decirlo menos. Y la Secretaría de Gobernación pues emitió un comunicado diciendo que está en una decisión personal del gobernador, que no había tenido que ver el gobierno de México. Realmente, así como opinamos nosotros, pues opinaron muchos otros. Y finalmente él toma la decisión de volver a pedir licencia. ¿Qué procede en este momento? El Congreso local tiene que nombrar un gobernador interino o gobernadora interina para poder llevar el ejercicio del gobierno desde este momento hasta el momento del cambio de gobernador.
10: El gobernador de Sonora, Alfonso Durazo, en compañía de la secretaria de Agricultura y Desarrollo Rural, Columba López, anunciaron la reapertura de la frontera para el paso de ganado a los Estados Unidos.
12: Informarle que estamos aquí en la estación cuarentenaria de Agua Prieta con la extraordinaria noticia de la reapertura de la exportación de ganado hacia Estados Unidos. Agradecerle, presidenta, a usted, a su equipo, a Columba López, todas las gestiones que han realizado para conseguir este objetivo, pero informarle que regresamos con una capacidad reforzada en materia sanitaria. Gracias a su apoyo, estamos duplicando la capacidad de estas instalaciones que nos permitirán un proceso riguroso de inspección desde el origen hasta la entrega del ganado a las autoridades norteamericanas.
10: El secretario de Educación, Mario Delgado, presentó los resultados del programa Mi Derecho, Mi Lugar. Informó que el 80.4% de los estudiantes quedó en su primera opción y destacó que ya son 17 estados los que aplican este modelo de asignación escolar.
13: Entonces tenemos ya a 17 entidades que asignaron con la plataforma Mi Derecho, Mi Lugar. ¿Cuál fue el resultado? Bueno, en su primera opción, el 80.4% de los jóvenes quedaron. En su segunda opción, el 12.9%. Tercera opción, 3.4%. Es decir, en las tres primeras opciones tenemos ahí más del 96%.
10: La mandataria mexicana informó que actualmente los estudiantes reciben dos certificados, uno emitido por la Secretaría de Educación Pública y otro por una universidad. Además, destacó que de 2024 a la fecha se han abierto 245.111 nuevos espacios en educación superior pública.
14: Todos los estudiantes de educación media superior, cuando salgan de su tercer año, van a tener dos títulos, dos certificados de educación. Uno que lo da la Secretaría de Educación Pública y es igual para todas las escuelas, nada más tiene el nombre de la escuela donde llevaron la prepa, y dos, un certificado de una universidad. Eso da una idea clara de que todas las preparatorias son buenas. Creamos más universidades Rosario Castellanos, el Tecnológico Nacional de México aumentó su espacio, en fin, hablamos con todas las universidades públicas y les dijimos, hagan un esfuerzo para aceptar a más estudiantes. ¿El resultado cuál es? Que entre 2024 y 25 y entre 2025 y 26 hay 245.111 lugares nuevos en educación superior pública.
10: La jefa del Ejecutivo confirmó el despliegue de 1.500 elementos de la Marina, el Ejército y la Guardia Nacional en Sinaloa, principalmente en Mazatlán, ante el repunte de violencia y homicidios dolosos.
15: No, Sinaloa puede saber que ahí estamos, que el gobierno federal está ahí y están los otros poderes y está por definirse quién va a ser el gobernador o gobernadora. Hoy le pregunté al general secretario cuántos efectivos tenemos en Sinaloa. Son 15.000 efectivos. Del Ejército, de la Guardia Nacional, hay 1.500 efectivos de la Secretaría de Marina, particularmente en Mazatlán, y estamos atentos a todos los temas de seguridad, atendiendo como lo hicimos, como lo hemos hecho, desde el momento en que se presentó pues, esta situación de incremento en los homicidios, producto, ya sabemos, de este episodio de la llevada de un narcotraficante a Estados Unidos.
16: Nacional.
8: El Congreso de Sinaloa informó este lunes que pospuso, hasta nuevo aviso, la sesión extraordinaria en la que se elegiría al gobernador interino tras la nueva licencia de Rubén Rocha Moya. La reunión estaba programada para las 8 de la mañana de este lunes, pero el legislativo notificó el cambio horas antes sin establecer una nueva fecha. Mientras se define quién asumirá temporalmente el Ejecutivo Estatal, la presidenta Claudia Sheinbaum consideró que la separación de Rocha es lo mejor para Sinaloa y aseguró que fue una decisión personal. El regreso de Rocha al cargo el pasado 21 de agosto generó cuestionamientos dentro de Morena y la oposición. El PAN, por su parte, mantiene su exigencia de juicio político ante los señalamientos de Estados Unidos por presuntos vínculos con el narcotráfico. El director de la DEA, Terry Cole, acusó sin presentar pruebas públicas que altos funcionarios mexicanos mantienen vínculos directos con organizaciones criminales y aseguró que algunos ya fueron advertidos por Estados Unidos. En una entrevista con Univision, afirmó que investigaciones del Departamento de Justicia detectaron posibles casos de corrupción en México. Cole reiteró que Washington mantiene su ofensiva contra los cárteles de Sinaloa y Jalisco Nueva Generación y no descartó operaciones estadounidenses en territorio mexicano si así lo instruye el presidente Donald Trump. Al mismo tiempo destacó la cooperación con autoridades mexicanas y señaló que mantiene comunicación diaria con el secretario de Seguridad, Omar García Harfuch, a quien recientemente calificó como un socio de confianza de Estados Unidos. Por su parte, el secretario de Seguridad, Omar García Harfuch, afirmó que la Constitución mexicana impide que fuerzas extranjeras operen en territorio nacional. Aseguró que la cooperación con el gobierno estadounidense continúa, pero siempre dentro de los límites de la legislación mexicana. Destacó que en los últimos dos años, el promedio diario de homicidios bajó 51%, además del desmantelamiento de más de 2.700 narcolaboratorios y el aseguramiento de cientos de toneladas de estupefacientes. Harfuch también señaló que 85 servidores públicos han sido detenidos por presuntos vínculos con el crimen organizado y reiteró que no habrá impunidad sin importar filiaciones políticas. Fausto Corrales Rodríguez, ex chofer de Héctor Melesio Cuen, aseguró que el rector de la Universidad Autónoma de Sinaloa no murió durante un asalto en una gasolinera, como se informó inicialmente. De acuerdo con información obtenida por la Fiscalía General de la República, Corrales afirmó que Cuen fue herido durante los hechos ocurridos el 25 de julio de 2024 en el rancho Huertos del Pedregal en Culiacán, donde también se encontraba Ismael El Mayo Zambada. El ex chofer señaló que integrantes de los Chapitos habrían ordenado montar la versión del supuesto asalto y le indicaron que debía declarar. Según su relato, Cuen murió posteriormente tras sufrir un infarto mientras permanecía herido. La FGR mantiene abierta la investigación del caso.
16: Ciudad de México.
10: La jefa de gobierno de la Ciudad de México, Clara Brugada, manifestó su respaldo total a la presidenta Claudia Sheinbaum en medio de la polémica relacionada con Rubén Rocha Moya. Durante una supervisión de las obras de la línea 4 del Cablebús, Brugada afirmó que el ejercicio del poder debe estar al servicio de la ciudadanía y no de intereses personales. La mandataria capitalina también llamó a preservar la unidad dentro de la llamada Cuarta Transformación y aseguró que ningún cargo o aspiración debe estar por encima de sus principios. Sobre la línea 4 del Cablebús, informó que registra un avance del 20% y se prevé concluirla a finales de 2027. Esta conectará Ciudad Universitaria con la zona del Ajusco Medio.
16: Estados.
8: Un operativo federal realizado en Hidalgo, Jalisco y Michoacán dejó 20 presuntos integrantes del cártel Jalisco Nueva Generación detenidos. Las acciones se llevaron a cabo del 21 al 23 de agosto en 36 inmuebles con participación de la Defensa, Marina, la Guardia Nacional, Fiscalía General de la República y la Secretaría de Seguridad. Durante los cateos fueron aseguradas 10 armas de fuego, drogas con características similares al fentanilo, metanfetamina y marihuana, además de 113 vehículos. De animales exóticos, entre ellos tigres y panteras. Los detenidos fueron trasladados a la Ciudad de México y puestos a disposición de la FGR. Omar García Harfuch informó que con estas capturas suman 32 presuntos integrantes del cártel Jalisco Nueva Generación detenidos durante agosto. Cuatro presuntos integrantes del grupo criminal conocido como Los Rusos murieron durante un enfrentamiento con agentes de la investigación en la región de la costa de Oaxaca. La Fiscalía Estatal informó que elementos de la Agencia Estatal de Investigaciones y del Grupo de Operaciones Tácticas realizaban labores para desarticular esa célula delictiva cuando fueron emboscados en el camino a Los Naranjos rumbo a Pinotepa Nacional. De acuerdo con la dependencia, los agresores portaban armas de alto calibre y equipo táctico. Los agentes repelieron el ataque y cuatro presuntos delincuentes murieron en el lugar. Tras los hechos, autoridades estatales, Marina, Ejército y Guardia Nacional desplegaron un operativo de seguridad en la zona. El empresario Jesús Molina Vargas fue liberado este domingo, un día después de haber sido secuestrado en playas de Rosarito, Baja California. De acuerdo con reportes, sus captores lo abandonaron sobre la carretera federal Tijuana-Ensenada ante el operativo de búsqueda desplegado por autoridades estatales y federales. En las labores participaron más de 1,000 elementos de la Defensa, Marina, Guardia Nacional, corporaciones estatales y policías municipales, además de 90 vehículos, un helicóptero de la Fuerza Aérea Mexicana y drones. Molina Vargas, propietario del parque turístico Piquín, fue localizado aparentemente en buenas condiciones. Las autoridades mantienen las investigaciones para esclarecer el secuestro y ubicar a los responsables.
16: Economía.
10: La inflación en México volvió a acelerarse durante la primera mitad de agosto, impulsada por las presiones persistentes en el sector de servicios. De acuerdo con el reporte del INEGI, el Índice Nacional de Precios al Consumidor registró un avance del 0.10% en la primera quincena de agosto, lo que situó la inflación anual en 3.26%. Con ello, el indicador se elevó respecto al 3.14% anual del periodo anterior y acumuló dos quincenas consecutivas al alza, aunque permaneció dentro del rango objetivo del Banco de México por sexta quincena consecutiva. En el desglose, el informe del INEGI destacó que la mayor presión proviene de los precios de los servicios, dentro de la inflación subyacente que elimina los bienes y servicios de precios más volátiles. Así, en la primera quincena de agosto, los servicios subieron 4.34% a tasa anual, mientras que las mercancías mostraron una inflación de 3.51%.
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8: El Servicio Meteorológico Nacional pronostica lluvias fuertes para este lunes 24 de agosto en gran parte del país, acompañadas de descargas eléctricas y rachas de viento. Las precipitaciones serán provocadas por el monzón mexicano, canales de baja presión y las ondas tropicales 30 y 31. Se esperan lluvias muy fuertes en zonas de Nayarit, Jalisco, Colima y Michoacán, mientras que en la Ciudad de México, el Estado de México, Puebla, Veracruz, Oaxaca, Chiapas, Guerrero y Yucatán, entre otras entidades, van a tener chubascos y lluvias fuertes. En contraste, va a continuar el ambiente caluroso a muy caluroso en el norte y los litorales del Pacífico y Golfo de México, con onda de calor en Chihuahua, Coahuila, Nuevo León y Tamaulipas.
16: Internacional.
10: Dos fuertes sismos sacudieron Costa Rica durante la madrugada de este lunes, con epicentro cerca de Vázquez de Coronado en San José. El primer movimiento, de magnitud 5.4, ocurrió a la 1:37 de la madrugada. Apenas dos minutos después, se registró otro de magnitud 4.8. La actividad provocó más de 30 réplicas y fue percibida con fuerza en distintas zonas del Valle Central. Autoridades reportaron daños en una vivienda, la caída de un poste eléctrico y desprendimientos sobre la ruta 32. Hasta el momento, no se reportan personas fallecidas ni heridas. Equipos de emergencia mantienen vigilancia ante la posibilidad de nuevas réplicas. Canadá cerró filas en respaldo al primer ministro Mark Carney tras el fracaso de las negociaciones comerciales con Estados Unidos. Líderes políticos, sindicatos y sectores empresariales apoyaron su decisión de rechazar un acuerdo que, aseguran, afectaba la soberanía y sectores estratégicos del país. Estados Unidos impuso aranceles del 50% a productos canadienses por unos $20 mil millones estadounidenses. Carney anunció que Ottawa responderá dólar por dólar con nuevas tarifas a partir del 8 de septiembre. Entre los sectores más expuestos están manufactura, electrónica, textiles, muebles, madera y papel. La disputa aumenta la tensión comercial entre dos de los principales socios de Norteamérica.
16: Deportes.
8: El ciclista mexicano Isaac del Toro conquistó la Vuelta a Alemania y se convirtió en el primer latinoamericano en ganar esta competencia. Del Toro aseguró el título tras lanzar un ataque a 12 kilómetros de la meta, con el que logró ampliar su ventaja sobre el francés Louis Barret, su principal rival. Isaac terminó la competencia con tiempo de 17 horas, 39 minutos y 48 segundos. Además del campeonato general, obtuvo los maillots verde como líder por puntos y blanco como mejor ciclista joven. El mexicano Edgar Cadena también destacó al finalizar décimo en la clasificación general.
10: Y con esto llegamos al final del resumen de noticias de Radio Resultados. Informaron para ustedes a los Reyes y Alejandro Osorio. Hoy queremos saludar a la poderosa 104.7 FM en Cananea, Sonora, y a @FM98.5 en Tepic.
8: No se olvide de seguirnos en redes sociales. En todas nos encuentran como @RadioResultados. Que tengan un excelente inicio de semana.
17: En @FM son las 3 con 2 minutos.
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Escuchaste a Hilary Duff con Come Clean. Las 3 de la tarde con 9 minutos. Estamos iniciando la segunda hora a mi cargo, la segunda hora del Time Out. Tenemos una temperatura actual de 41 grados centígrados con una sensación térmica, agárrense, de 45 grados. Está parcialmente soleado. Y el día de hoy, bueno, el panorama de tormentas para el día de hoy lunes se arranca con un día bastante inestable, esto en cuestión de combustible para las tormentas. Sin embargo, hasta el momento no hay ningún disparador que lo aproveche. En casos como el de hoy, el disparador termina siendo o la brisa marina o un frente de salida de la actividad serrana que llega a altas horas de la noche, como ya ha ocurrido en días anteriores. Ya nos hemos dado cuenta que por ahí eso a las 12, 1 de la mañana empieza a sonar el cielo y dices tú, ¿qué está? Está lloviendo. Se despierta uno así, está lloviendo, ¿eh? ¡Ay, la ropa! Y sales corriendo. El escenario que manejan los modelos es que un complejo de múltiples celdas aisladas se acercaría durante las primeras horas de la noche. Esto al centro del estado, pudiendo afectar alguna de ellas a la ciudad. La ventana es sumamente amplia. Hay modelos que indican lo más temprano, alrededor de las 10 de la noche, y otros hasta las 3 de la mañana. La brisa marina no estaría totalmente descartada. Esta ingresa alrededor de las 4 de la tarde en adelante, pero la posibilidad es marginal. Y la posibilidad de lluvia que se maneja en la ciudad es del 20%, pero así dijimos la vez pasada y nos cayó un tormentón. Entonces, eso es, pues es variable. Como ya les dije, las tormentas de verano no tienen palabra. Y quizás los modelos vengan así como que muy, muy bajos, con un 20, un 30% de probabilidad de lluvia. Y a la mera hora dicen, ¿sabes qué? Dijo la nube que siempre sí, y aquí voy a decidir llover. Y se suelta, y no solamente con la lluvia, sino también con truenos, con rayos, con relámpagos y cuánta cosa, que es lo que nos afecta más a nosotros, los truenos y los relámpagos y los rayos, porque al haber actividad eléctrica abundante, pues es cuando se nos va la luz. Y no nos gusta dormir sin luz, ¿verdad? No, no nos gusta, para nada. Y luego, pobrecitos los de la CFE, ahí están lloviendo y todo, y tienen que ir a levantar cuchillas, cambiar, ¿cómo se llaman? Los transformadores, etcétera, etcétera. Entonces, ¿qué queremos? No queremos rayos. ¿Queremos lluvia? Sí queremos lluvia. ¿Queremos rayos? No queremos rayos. Tenemos la siguiente rola a cargo de Jason Derulo. Eso es One to Want Me. Lo escuchas aquí en Time Out de @FM.

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7: En Arroba FM son las 3:19.

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10: En @FM son las 3:33.
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0: ¿Recuerdas esa canción que te trae mil historias? Vamos a buscarla juntos en el baúl del vinilo. The Time Out. 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
1: 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Las 3 de la tarde con 40 minutos, el tiempo perfecto para contarte algo acerca del baúl del vinilo, y en esta ocasión vamos a hablarte de la canción Te lo pido por favor, pero la versión de Jaguares, incluida en su álbum El Primer Instinto del año 2002. Y eso nació de la profunda admiración mutua que había entre Jaguares, o Caifanes en aquel tiempo, que después se convirtió en Jaguares, y el legendario Juan Gabriel, que por cierto va a ser su aniversario de fallecimiento. La idea de colaborar surgió después de compartir escenario en California, en el Anaheim Auditorium, o sea, bien cerquita de Disney, y recibir el visto bueno del Divo de Juárez, durante una prueba de sonido. Entonces, Juanga quedó fascinado por la atmósfera con la que adaptaron el clásico a un sonido de rock alternativo, y obviamente él dijo, sí, cómo no, con mucho gusto, me gusta, lo vamos a grabar. Para Saúl Hernández y la banda, pues bueno, elegir este tema respondió a la vulnerabilidad, la melancolía que encontraban en la letra, logrando una conexión intensa. Y el punto de esta colaboración ocurrió cuando interpretaron la canción en vivo en el Auditorio Nacional por los 30 años de trayectoria de Juan Gabriel. Juanga les dijo, ¿saben qué? Voy a hacer esto, va a ser un concierto fabuloso, quiero que estén ahí conmigo y quiero que canten su versión de esta canción, Te lo pido por favor. Y obviamente eso hizo que regalara una de las imágenes más memorables y aplaudidas en la música mexicana, porque unió dos mundos artísticos completamente opuestos. Pero bueno, la genialidad de Juanga es más que conocido, y claro que, y sobre todo esa apertura que tenía Juanga hacia los nuevos sonidos, hacia las nuevas formas de cantar su música, dijo, pues va, ¿por qué no? Y de hecho, pues es una de las rolas que uno corea y canta, porque para empezar, no sabemos la letra de memoria. Acá tenemos la versión de Jaguares de Te lo pido por favor, lo escuchas aquí mismo en Time Out de @.

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8: En Arroba FM son las 3 con 47 minutos.
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1: En arroba FM son las 3:59.
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5: Sonora enfrenta un posible segundo caso de gusano barrenador del ganado, de acuerdo con Senasica. La semana pasada se detectó un primer caso en Álamos y el nuevo reporte correspondería al municipio de Yécora, aunque hasta el momento no existe una confirmación oficial por parte de las autoridades estatales. La Procuraduría de Justicia de Baja California Sur confirmó mediante pruebas genéticas que los restos encontrados en una inhumación clandestina en San José del Cabo corresponden a Carlos Alberto Beltrán Olmeda, quien fue asesor político de Rubén Rocha Moya y exoficial mayor de Los Cabos. Mara Lezama, gobernadora de Quintana Roo, se encuentra en la polémica luego de que se reveló que suma 97 vuelos en jets privados, contradiciendo el discurso de austeridad que promueve Morena. Según información del diario Reforma, la gobernadora realizó 31 vuelos privados cuando fue alcaldesa de Cancún de 2018 a 2022, y desde que asumió el gobierno de Quintana Roo ha realizado 53 vuelos privados a Orlando, Florida. Consulta esta y otra información en www.nuestrasnoticiasonora.com. Soy Cheryl García y continuamos en una hora con más información en Nuestras Noticias Radiorama Sonora.
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5: En Arroba FM son las 4 con 17 minutos.
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Las 4 de la tarde con 22 minutos en este 24 de agosto, lunes, ya esta última semana de agosto, porque el próximo lunes será día 31, entonces el último día de este mes octavo. Y tenemos la siguiente canción, me pregunto yo, ¿quién no ha cantado a todo pulmón en alguna ocasión? Este clásico de la balada romántica que es ¿Cómo te extraño, mi amor? Aunque obviamente la llevamos prácticamente grabada en la piel gracias a la inolvidable versión de Café Tacuba. Poca gente, pues obviamente por la edad, recuerdan que este himno al amor es nació en 1970 de la pluma y voz del gran cantautor argentino Leo Dan, y esto hizo que conquistara todos los corazones de Latinoamérica. Y bueno, décadas después, tres décadas después, la magia ocurrió cuando los Tacubos decidieron reinventarla para un disco tributo muy especial, y con ese característico sello de rock alternativo y obviamente la energía de los Café Tacubos, la banda logró transformar una canción que era bastante nostálgica y era una declaración de amor en una canción pues bastante bailable, que a más de dos décadas de lanzamiento sigue haciendo que la gente voltee a ver y diga, ok, me sé la canción, me sé la rola, la voy a cantar y, ¿por qué no?, también bailarla. Entonces, pone a la tira al mismo ritmo varias generaciones. Acá tenemos entonces a los Tacubos con ¿Cómo te extraño, mi amor? ¿Cómo te extraño?

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8: En Arroba FM son las 4:33.
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0: Morgan Wallen con Been By Now, las 4:37 y tenemos una temperatura de 42 grados con sensación térmica de 45. ¡Qué bonitos! Oigan, no sé si ya escucharon ustedes esta nueva colaboración entre Alejandro Sanz y Edén Muñoz. Ya sé que Alejandro es mi favorito, y Edén Muñoz no me cae mal. Me gusta su música, me gusta su vibe, me gusta. Sí podría, un palenque, sí, cómo no. Entonces, yo les digo, prepárense para subirle el volumen a esa perilla, al volumen de la radio, porque tenemos una de las colaboraciones más interesantes de este año. Alejandro Sanz, Edén Muñoz estaban reunidos de forma completamente casual en Miami. De hecho, iban a una entrega de premios y se vieron en la previa, en las cenas que hacen previo a estos eventos. Y, oye, pues cáele para la casa y que no sé qué tanto. Entonces dijo, vamos. Obviamente, pues Edén Muñoz no le iba a decir que no a Alejandro Sanz. Entonces, ahí en Miami, en la casa de Alejandro, pues traían una guitarra y pues que tócale aquí, tócale allá, y empezaron a componer así como la nada. Así nació esta canción que se llama Yo Era Poesía. Es una canción que mezcla, obviamente, el pop, pero tiene esos toquecitos de acordeón que te hacen recordar, obvio, la música mexicana, la música norteña mexicana, una combinación que demuestra cómo dos mundos musicales pueden encontrarse a la perfección y pueden hacer muy bonitas colaboraciones. Y lo mejor de todo es que hay un guiño literario que esconde en la letra. Resulta que hay una rima de Gustavo Adolfo Bécquer y se transformó en algo contundente. Yo era poesía y no sabías leer. Eso es lo que Gustavo Adolfo Bécquer escribió. Entonces acá le cambiaron tantito. La canción se llama así justamente, Yo Era Poesía, pero esto hizo que el sencillo se haya convertido en un proyecto de Edén Muñoz, que lo soñaba porque quería grabar con Alejandro Sanz. Y obviamente Alejandro dijo, ándale pues, vamos a grabar, qué bonito. Y sí salió algo muy lindo. La verdad es que sí salió algo muy lindo. Es una de esas rolas que dices tú, oye, quisiera no dedicarla nunca, porque pues es dolorosa, pero está hermosa la rola, está bonita. Ya sin más ni más, aquí está Yo Era Poesía, Alejandro Sanz y Edén Muñoz.
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5: En Arroba FM son las 4 con 47 minutos.
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1: 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En Arroba FM son las 5 en punto.
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5: La volcadura de un tráiler alertó a cuerpos de emergencia durante la tarde del domingo tras registrarse un percance en la carretera Magdalena Santana en el tramo conocido como la Curva de la Muerte. La unidad cargaba rollos de fleje para embalaje. La caja del tráiler quedó abierta por la parte trasera. Se desconoce el estado de salud de la víctima, que fue rescatada en el interior del tráiler. El Tribunal Electoral de Michoacán ratificó la sanción por violencia política contra la alcaldesa de Uruapan, Grecia Quirós, por lo que el senador morenista Gerardo Fernández Noroña deberá ofrecer una disculpa pública. Sin embargo, todavía no es una sentencia firme. Así lo indicó la magistrada Yuricha Andrade. La presidenta Claudia Sheinbaum dio por concluida la era de Rubén Rocha Moya como gobernador de Sinaloa, luego de señalar que esta segunda licencia es de manera definitiva, cuando en realidad la solicitud de Rocha dice que es de manera indefinida. Con esta sentencia, la presidenta dejó claro que ya no regresará y será el gobernador interino quien garantice la gobernabilidad rumbo a las elecciones de 2027. Consulta esta y otra información en www.nuestrasnoticiasonora.com. Soy Cheryl García y continuamos en una hora con más información en Nuestras Noticias Radiorama Sonora.
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